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1: Hola, hola. Linda tarde, mi gente bonita. ¿Cómo están? Son las 6:05 y estamos arrancando con nuestra segunda hora de tu terapia gratuita de la radio Bass and Box. Soy Cris Herrán y te quiero agradecer por acompañarme en esta tarde y por dejarme acompañarte en tu tarde también de martes. Tenemos el día de hoy un programa bastante interesante de lo que vamos a estar hablando en nuestro tema del día. El estrés. ¿Quién no ha mencionado esta palabra? ¿Quién no lo ha sentido? Sí, el estrés afecta a nuestra salud bucal. ¿Qué tiene que ver? Bueno, pues hoy lo vamos a estar platicando con Leticia Rico más adelante. Ella es dentista. Además de que tenemos nuestra frase con Vox, más adelante nuestro cero contexto y por supuesto que también nuestras vitaminas musicales. Pero vamos a arrancar, de hecho, con algo muy especial. Nuestra vitamina musical que el día de hoy les tengo es una canción que a mí me encanta, me fascina, la verdad, y te la quiero compartir el día de hoy. Es de Nelly Furtado. Esta canción es, bueno, del 2000. ¿Por qué? Porque recuerdo perfecto que era cuando yo andaba por ahí de los... ¡Ay! ¿Qué será? No, ni quiero decir que cuántos años tenía, pero... I'm like a bird, ahí búsquenle. Pues yo estaba en plena adolescencia y estaba muy de moda, pero más allá de que esté de moda o no, lo que dice el título, como bien lo decía yo en otra canción anterior, es soy como un pájaro. Y fue el sencillo debut de la cantante Nelly Furtado, que es canadiense, y fue lanzada justo en el 2000, como les decía. Esta canción ganó un Grammy en el 2002 por la mejor actuación vocal femenina de pop. Funcionó como el tema principal que lanzó la cantante a la fama internacional. Ella misma lo ha descrito como su canción de libertad, y es así. Soy como un pájaro. Nació a principios de sus 20 años, inspirada por su relación seria y por los sentimientos de aislamiento e incertidumbre al vivir sola allá en Los Ángeles. Allá vivía Nelly Furtado, pues se fue desde Canadá. Y utiliza esta metáfora de un pájaro para hablar de la libertad personal, del espíritu errante y la necesidad de mantener la independencia frente a ese miedo a perder la propia identidad en una relación amorosa, imagínate. Y creo que muchas personas o lo hemos vivido o hemos estado presentes, ver cómo alguien se apaga o cómo nos podemos llegar a apagar cuando estamos en una relación, ay, no quisiera llamarla amorosa, pero sería como una relación amorosa tóxica, ¿no? Porque podemos llegar a apagarnos y perder nuestra esencia. Y siempre hay que buscar tener esa independencia que nos hace tener cierta libertad. De eso habla esta canción. El día de hoy la convertimos en nuestra vitamina musical. I'm Like a Bird de Nelly Furtado.
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2: Ahora sí vamos a platicar del estrés, que todo mundo hemos pasado por estrés y muchos lo reconocemos o muchos lo inventamos, pero muchos otros lo sienten. ¿Por dónde? Sí, por la boca. ¿Qué tiene que ver? ¿Afecta la salud bucal el tener estrés? Hoy nos acompaña Leticia Rico, ella es médico estomatólogo, o sea, es dentista. Y cuánto miedo le tenemos a los dentistas, pero hoy vamos a relajarnos, estamos ya con ella. Muchísimo gusto de que nos acompañes, Leticia, bienvenida, ¿cómo estás?
3: Hola, muy bien, muchas gracias.
2: Oye, a ver, cuéntame, ¿qué tendría que ver o cómo se relaciona el estrés? Yo decía que cuando te duermes y te despiertas así como que el bruxismo, que me decías que es apretar como que la mandíbula, y te despiertas y hasta te cansas, sientes como que dices, me dormí estresada, tuve pesadillas o qué pasó. ¿Eso puede estar revelando que tengamos estrés?
3: Sí, totalmente. Cuando, más que nada cuando nos despertamos con dolor de cabeza, con dolor en la articulación, dolor hasta en los dientes, ahí nos está reflejando que estamos apretando los dientes en la noche, que no solamente los apretamos, también rechinamos. Existen dos tipos, el apretamiento y el bruxismo como tal.
2: A ver, alguien que va a terapia, que no falta, que está trabajando en su crecimiento personal, ¿debería de no sentir eso o no necesariamente?
3: Exactamente, debería de no sentirlo, pero ahí es donde entramos en otro tema que no es directamente por el estrés, sino por una apnea obstructiva del sueño, que son esos microsegundos donde dejamos de respirar en la noche. Pero eso ya es un tema un poquito diferente al estrés.
2: Ah, a ver, entonces, ¿cómo de otra manera puede afectar a nuestra salud bucal el estrés en sí? Que es de lo que vamos a platicar, ese estrés que nos molesta hasta en los dientes.
3: Así, más que nada en el día, nosotros lo vamos a ir presentando cuando estamos cursando ciertos periodos de estrés. Ya sea si somos personas jóvenes que seguimos estudiando en una etapa escolar todavía donde ¡ay, ya viene el examen! ¡Ay, esto! Entonces es donde empezamos o con manías de estar mordiendo el lápiz, de estar mordiendo, comiéndonos las uñas. Entonces de ahí es donde nosotros nos empezamos a reflejar que ya hay repercusiones en boca por el estrés que estamos manejando.
2: Oye, ¿y las tapitas de las plumas también es
3: también
2: estrés?
3: Así es, son manías que uno tiene.
2: Y yo para revisando estar la pluma, no traigo estrés. Ok, entonces son como manías. Por ahí, ajá, decías también que otro síntoma del estrés por medio de la boca es cuando alguien se muerde como una esquinita de los labios.
3: Así es.
2: Por dentro.
3: Por dentro, cuando nos empezamos a morder el labio, atrofiamos las glándulas salivales que se encuentran en esa zona y aparece una lesión que se llama mucocele, que es la acumulación de saliva porque esa glándula salival ya no está teniendo la función que debería.
2: A ver, entonces alguien empieza por modita de que, ay, qué sexy me veo mordiéndome el labio y así de como de nervios, ¿no? Ajá. De que ahí viene el que me gusta, ¿no? Por decir algo. Y entonces eso provoca que se genere más saliva. ¿O cómo?
3: No, nosotros al morder la glandulita salival, uh-huh, es donde, como quien dice, la tronamos.
2: Se genera.
3: Ajá. Y es ahí donde empezó.
2: Donde, o sea, empieza todo el desastre, porque entonces, ¿qué consecuencia hay de tronar esa?
3: Que se acumule glándula, la saliva en esa zona, entonces empieza como un, digamos, como un granito, que es como un globito.
2: Ok.
3: Que nosotros lo vamos a percibir como de un color grisáceo o azulado.
2: Uh-huh. ¿Y cómo se cura todo esto? ¿Yendo ahí a más terapia o cómo?
3: No, ahí sí tenemos que retirarlo de manera quirúrgica.
2: Ey, si te estabas mordiendo ahorita la esquinita del labio mientras estás en el semáforo,
3: así
2: pues
3: es,
2: piénsale dos veces, porque imagínate que luego te, si ya de por sí ir con el dentista es de repente como medio que nos trauma por el sonidito, ni siquiera es el dolor. Ahora imagínate que si te tengan que hacer una cirugía en el donde empieza el cachete casi, ¿o qué?
3: No, en la cara interna del labio. En la cara interna del labio.
2: O sea que sí tiene sus consecuencias.
3: Así es. También otra de las causas es de cuando andamos lamiéndonos los labios a cada rato por el mismo estrés, de que sentimos ya resequedad o que nos vamos justamente nada más a la esquina del labio, también ahí aparecen ciertas lesioncitas que nos vienen provocando otras cosas, que eso sí, con un simple bálsamo, bueno, hay que evaluar la lesión 100%, pero muchas veces con un simple bálsamo, fin del problema, ajá.
2: Pero pues alguien que trae como que la manía va a volver a hacerlo,
3: exactamente,
2: ¿no? Pero el punto es ir también como creando hábitos.
3: Sí, formando 100% hábitos y también nosotros evaluar. Si estamos viendo que el paciente está regresando continuamente por un problema de estrés, hay que atacar directamente el problema, si nos vamos a apoyar de terapia psicológica, si nos vamos a tener que referir a lo mejor al paciente al psiquiatra, o nosotros no nada más nos vamos a encargar también de la parte bucal, sino también tenemos la responsabilidad de ayudar a fomentar los hábitos saludables a nuestro paciente.
2: Qué bueno que nos lo mencionas y también le voy a preguntar por aquí a Leticia, regresando de una pausa, ¿cada cuánto tenemos que visitar al dentista? Porque ahí nos podemos estar dando cuenta, porque puede ser que inconscientemente tengamos estas manías. Primero hacemos una pausa chiquita, chiquita, y ya volvemos con más a Peace and Box.
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2: Continuamos platicando sobre el estrés. ¿Afecta nuestra salud bucal? Ya lo hablábamos con Leticia Rico, ella es dentista. Si tienes por ahí alguna duda, algún comentario, una pregunta, nos puedes contactar a través del 444-323-7806, es nuestro WhatsApp. Leticia, a ver, entonces, hay que checar en un paciente cuando... A ver, llega un paciente contigo y que te dice, oye, tengo bruxismo. Y entonces, ¿cómo va a adivinar un doctor que muerde la pluma, que se come las uñas, que se muerde el labio, como nos decías, y que sí necesita canalizarse tal vez con un psicólogo o con alguien que le dé terapia? ¿Cómo distingue esto una dentista como tú, por ejemplo?
3: Nosotros nos vamos viendo o dando cuenta sobre esa situación por el desgaste que va a presentar el paciente en los dientes. Por ejemplo, si yo tengo el hábito de estar mordiendo una pluma, va a haber ciertos desgastes o zonas en las cuales puedo decir, está pasando esto con este paciente. Si el paciente me está
2: bruxando... Ya te vi que me estás espiando mis dientes. No te creas, a ver, sígueme diciendo.
3: Si el paciente me está bruxando, que me está rechinando los dientes en la noche, va a tener un desgaste general en ambas arcadas, o sea, arriba y abajo. Entonces, es donde voy, okay, el paciente está bruxando, vamos a realizar este tratamiento.
2: Claro.
3: El paciente está apretando, nos vamos a dar cuenta por el desgaste que va a ocurrir en los cuellos de los dientes. Así como también nos vamos a dar cuenta que hay una contractura en los músculos de la masticación. También el paciente nos va a estar refiriendo de que, ay, doctora, fíjese que me levanto con dolor de cabeza, o me levanto dolor en esta zona, que es en la zona aproximadamente de la 100, o en esta área que viene siendo ya de los músculos de la masticación, que es como altura de los cachetes.
2: Como popularmente yo le diría la mandíbula. Oye.
3: Así es.
2: A ver, entonces, suceden todos estos como síntomas.
3: Así es.
2: ¿Y cómo se pueden arreglar cada uno de ellos? O sea, ahorita nos decías que algunos son fáciles, ¿no? Que si se da un bálsamo cuando alguien se está como chupando mucho los labios.
3: En los labios.
2: Pero el morder las uñas y las plumas, o el bruxismo, ¿cómo se quita? Con una guarda, yo pienso que pues sigues teniendo el bruxismo, nada más tienes ahí algo, ¿no? Que no te desgasta los dientes.
3: Así es, tenemos diferentes tipos de guardas. Anteriormente nada más se utilizaba lo que es como una tipo mica, que es lo que utilizan los pacientes con brackets después de finalizar el tratamiento. La verdad, ese tipo de guarda lo único que nos va a provocar es que no exista más desgaste en los dientes. Pero hay que dar con el problema inicial, aparte de dar una terapia, a lo mejor de que el paciente se esté colocando fomentos húmedos tibios en la noche, a lo mejor nos vamos a tener que estar ayudando con algún relajante muscular, pero tenemos que colocar guardas. Una guarda que es una guarda más rígida, yo siempre les digo a mis pacientes, es una guarda un poquito fea, donde se pierde el contacto como tal de los dientes y estamos obligando a la mandíbula a que entre en realidad en la articulación que debería y que los músculos se relajen.
2: Oye, a ver, si es verdad que cuando dormimos para realmente no tener bruxismo, o bueno, para tratarnos de relajar, la lengua se va al paladar superior.
3: Sí.
2: Esa sería nuestra posición. ¿Automáticamente se hace cuando nos quedamos dormidos? ¿O nosotros podemos provocar eso así de que ya voy a poner mi lengua en el paladar? ¿O no?
3: Ponla en la parte de abajo de los dientes de arriba. Que ligeramente quede un espacio. Muy ligero, ajá, así como lo estás
2: Oye,
3: haciendo.
2: No lo pueden ver, pero yo estoy haciéndolo, a ver, inténtalo hacer tú. Como si quisiéramos sacar la lengua sin sacarla.
3: Exacto. Uh-huh. De ahí nosotros vamos a estar en una posición totalmente relajada.
2: O sea, dejamos poquito abierta la boca.
3: Uh-huh.
2: Ah, y así provocamos que nos podamos tal vez relajar, ¿no?
3: Así es.
2: Y solita la lengua se nos va a ir haciendo hacia arriba.
3: Se va a empezar a formar como que ese hábito, aparte de pues estar respirando bien lo que es por la nariz. O sea, mantener los labios cerrados para no respirar por la boca.
2: Sí.
3: Eso es lo que nosotros vamos a realizar.
2: O sea que obviamente todo esto tiene tratamiento y tiene solución.
3: Así
2: pero
3: es.
2: No hay como realmente, si tú te amaneces con dolor de cabeza, si sabes que no te vas a estar engañando a ti mismo, que te comes las plumas, los lápices, las uñas, o que amaneces con ese dolor en la sien de cabeza, con dolor en la parte de la masticación, ¿verdad?
3: Ah, en la mandíbula, también en el cuello.
2: En el cuello, ir con el dentista es lo mejor, pero ¿cada cuándo debemos de visitar al dentista? Porque tenemos, es por salud.
3: Sí, claro, tenemos que visitar al dentista cada 6 meses.
2: Y por higiene, porque tenemos que
3: hacernos nuestra limpieza, pero también nosotros acá vemos todo el panorama de qué es lo que está pasando con el paciente. Si el paciente está bruxando, si el paciente ya se le está formando caries, si no está teniendo una adecuada técnica de cepillado, si hay que cambiar alguna restauración, si una resina está filtrada. O sea, hay que hacer... Nosotros hacemos nuestro examen totalmente y le decimos al paciente, hay que revisarte.
2: Y una pregunta, aquí entre nos, ¿cuánto deberíamos de tardarnos lavando los dientes?
3: De 3 a 5 minutos.
2: ¡Oh! Entonces está muy bien todo lo que hemos aprendido el día de hoy, además de las limpiezas dentales, visitar a la dentista, por supuesto. En este caso, pues te agradezco muchísimo, Leti Rico, ella es dentista, que nos hayas acompañado y que nos hayas enseñado por qué sí tiene que ver el estrés con nuestra salud bucal y cómo deberíamos de reparar las dos, estas dos cosas que parece que no tienen nada que ver, tienen mucho que ver y todo tiene solución.
3: Así es.
2: Muchísimas gracias. Y bueno, nosotros por aquí te queremos decir que tenemos nuestro podcast en Spotify, donde puedes encontrar el tema completo que hemos platicado con Leti, que es dentista, y todos los temas de los que hablamos. Nos encuentras en Spotify como Peace and Box. Y además tenemos nuestras redes sociales donde te podemos compartir el contacto de Leti para que no te pierdas de tus visitas del doctor. En Facebook nos encuentras como Global Music 96.9 y en Instagram como Vox.slp. Además tenemos nuestro WhatsApp 444-323-7806. Continuamos en Peace and Box, pero vamos a escuchar algo de música de Morat que me encanta. Y esta canción es buenísima. Soy fan de Morat también. Besos en guerra. Y la escuchas y la disfrutas por Peace and Box.
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2: Qué bueno que tenemos esta frase consejo el día de hoy, pero más que nada es una reflexión. Mira, si la crítica viene de personas que no son ejemplo de nada, no cuenta, no cuenta para nada. Esto quiere decir que no toda opinión merece nuestra atención. Y hay que tener cuidado con eso porque muchas veces le damos la atención a cosas y a personas que no la merecen ni siquiera, que no deberíamos ni voltear a ver. Conviene escuchar mejor a personas con experiencia y con buenas decisiones y con buenas intenciones, con personas que nos sumen. A esas personas sí hay que escuchar, a esas personas sí hay que ponerles atención en la crítica. Pero si la crítica viene de personas que no son ejemplo de nada, pues no cuenta. No le tenemos que hacer caso ni voltear a ver. Entonces, es más que una frase, un consejo que te doy el día de hoy, porque Cristo, amiga, soy. Vamos a escuchar a Elton John y Dua Lipa con Cold Heart. Continuamos en tu terapia gratuita de la radio. Peace and Vox.

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1: La Fiscalía General del Estado confirmó que el deceso del estudiante de la escuela preparatoria Pedro Vallejo se debió a una sobredosis por la ingesta de la droga. Un operativo desplegado por la Guardia Civil en la localidad de La Zapatilla concluyó con un saldo final de 8 personas detenidas, una camioneta asegurada y 2 armas de fuego decomisadas. La Suprema Corte de Justicia de la Nación invalidó la disposición del Congreso de San Luis Potosí que imponía una regla de alternancia obligatoria de género en las candidaturas a la gubernatura.
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1: Son las 7 de la tarde con 4 minutos y a esta hora ya en San Luis Potosí está una lluvia débil con truenos, pero protégete por si todavía no estás en esa partecita donde está lloviendo. Bueno, pues no tarda tal vez en llover, es amenazante esa nube gris que estamos viendo. Pues vamos arrancando con nuestra tercera hora de Peace and Box en tu terapia gratuita de la radio y vamos a platicar brevemente sobre cuando dejamos de cuidarnos entre nosotras, entre las mujeres, y también del estrés. ¿Afecta a nuestra salud bucal? Pues sí, sí la afecta. Más adelante vamos a estar platicándolo, además de nuestro cero contexto. ¿Cuánto tiempo vive en las montañas? Y o cómo se forman, te lo has preguntado, lo sabes. Si tú sabes un poquito, vamos a ver si es verdad lo que tú y yo sabemos. Puedes mandarme tu hipótesis a través de nuestro WhatsApp al 444-323-7806. Además de que vamos a estar platicando sobre nuestra frase con Vox, nuestro cero contexto, que ya te mencionaba, también nos vamos a vitaminar con buena música. El día de hoy vamos a estar escuchando The Wanted, David Bisbal, Ina, Luis Fonsi, entre otros artistas por aquí. Te tengo preparada una canción que sé que te va a encantar más adelante. Pero para empezar, vamos a escuchar algo de Hash, no sino antes recordarte que tenemos nuestras redes sociales donde nos podemos también estar comunicando. A través de Facebook nos encuentras como Global Music 96.9 y en Instagram como Vox.slp, además de que también nos escuchamos a través de nuestra página web www.globalmedia.mx. Yo soy Cris Herrán y arranquemos con lo que te decía de Hash. ¿Qué hago yo? Me encanta esta canción, te invito a disfrutarla por Peace and Vox.
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agradecemos la presencia del día de hoy de la maestra Estela Arriaga Márquez, la presidenta del Sistema Municipal del DIF. El diputado Rubén Guajardo Barrera, representante del Honorable Congreso del Estado de San Luis Potosí. Bienvenida, magistrada María América Onofre Díaz, representante del Supremo Tribunal de Justicia del Estado. Le damos la bienvenida al teniente coronel de Infantería, Jorge García Cruz, representante del comandante de la 12ª Zona Militar, general de brigada del Estado Mayor, José Luis Cruz Aguilar, mayor de Guardia Nacional, Emanuel Galeana Reséndiz, representante general de brigada Guardia Nacional del Estado Mayor, Jorge Enrique Martínez Medina, coordinador estatal de la Guardia Nacional en el estado de San Luis Potosí. Agradecemos la presencia del Honorable Cabildo Municipal de San Luis Potosí 2024-2027. Sean ustedes bienvenidos y bienvenidas al segundo informe de este gran gobierno. 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
2: Gracias. Muchas gracias. Buenas noches. Buenas noches, Cabildo Infantil. Gracias. Gracias. Esto es por ustedes, los niños y las niñas, el futuro de San Luis Potosí. Potosinas y potosinos, me da mucho gusto estar en la Plaza de los Fundadores. Aquí se fundó San Luis, pero más que fundar San Luis Potosí, aquí firmamos en algún momento un pacto de paz, hace muchos años, más de 433 años nos ha tomado construir la grandeza de San Luis Potosí. Quien crea que la grandeza se construyó en un periodo, con un color, con un partido, está totalmente equivocado. La grandeza de San Luis la hemos construido a lo largo de los años con mucho trabajo. Muchos hombres, muchas mujeres, trabajando todos los días por San Luis Potosí. Y hay quienes hemos tenido la fortuna de poder dirigir los destinos de esta ciudad y algunos de este estado. Y todos ellos, a lo largo de la historia de San Luis Potosí, no han hecho otra cosa más que poner su granito de arena por esta hermosa ciudad y por este hermoso estado. Así que la grandeza no nació hoy, no nació hace 5 años, no nació hace 100 años, nació hace 4 siglos y ha sucedido de todo en estas tierras. Y esta parte es para sentirnos orgullosos. A ustedes, el Cabildo Infantil, les va a tocar gobernar algún día. Algún día van a decir: yo estuve oyendo al alcalde diciendo lo que hizo por esta ciudad, y estoy seguro que más de ustedes. ¿Dónde está el presidente del Cabildo Infantil? Ponte de pie, por favor. Aquí está el presidente del Cabildo Infantil. y Ana Paula también, expresidenta del Cabildo Ilfatil, que han disfrutado, siéntense por favor, que han disfrutado enormemente lo que significa gobernar con alegría, gobernar para los niños, gobernar para la gente. Y cómo no, esta tierra le ha dado a México dos presidentes de la República. De verdad, maravillosa historia. Miguel Barragán, diputada. Miguel Barragán, de Ciudad del Maíz, la tierra de mi madre, y tu tierra, diputada. Y Mariano Ávila, de esta ciudad, de esta ciudad. Entre ellos y muchos próceres de la historia, contribuyeron a la grandeza de San Luis Potosí. Hubo gobernantes y me di a la tarea de buscarlos a todos. ¿De qué le aportaron a la grandeza de San Luis? Hubo gobernadores que construyeron acuerdos políticos para darle viabilidad a nuestro estado y a nuestra ciudad. Hubo gobernantes, por ejemplo, que se preocuparon por el agua. Díganme si no estamos preocupados por el agua. Pues la primer presa se construyó hace 120 años. Carlos Díez Gutiérrez era el gobernador y la inaugura el gobernador Blas Escontría. ¿Sabían eso? Los potosinos de aquella época tenían la misma preocupación que nosotros. Han pasado 120 años y desde luego el agua sigue siendo uno de los problemas prioritarios de todos los gobiernos. No hay gobernador o alcalde que no haya puesto su granito de arena en el agua. Pero los potosinos de aquel entonces hicieron lo suyo. Trabajaron por nosotros. Dejaron una presa. Y con la presa, los filtros. Y con los filtros, el Parque de Morales. La grandeza la construyeron muchos. Muchos. San Luis ha sido llamado a la historia de México. Benito Juárez escogió esta tierra para declararla capital de México porque lo venían persiguiendo. Benito Juárez dijo: San Luis Potosí, esta capital debe ser capital de México. Y Madero en su momento, aquí empezó a escribir el Plan de San Luis. ¿Saben para qué era el Plan de San Luis? Para llamar a la revolución desde San Luis Potosí. San Luis Potosí se cubrió de gloria. Se cubrió de gloria. Bocanegra dijo: vamos a escribir el himno nacional. Todos los días, del pensamiento, alma y corazón de un potosino, los mexicanos cantamos el himno nacional mexicano. Y Francisco Eppens, otro potosino, decidió a través de un concurso y que ganó que el escudo nacional, el que hoy tenemos, se estampara como uno de los símbolos patrios. ¡Qué historia la de San Luis Potosí! En la invasión estadounidense, saben que San Luis ganó un hombre importantísimo. San Luis de la Patria. Desde aquí nos convocaron hombres, mujeres, pertrechos, y dimos sangre. Y la patria dijo: San Luis es de nosotros. San Luis es de la patria. No fue suficiente. Esos capítulos de la historia solo dejaban un sentimiento: que los potosinos y las potosinas estábamos llamados a hacer algo grande por San Luis. E hicimos algo grande por México. Lo hicimos desde estas tierras, desde esta plaza, desde las calles. Lo hicieron mucha gente. Y si me dejan aportar algunos datos, yo estaría de verdad muy contento con lo que se ha hecho. Yo quiero agradecer la presencia de don Marcelo de los Santos, gobernador constitucional del estado. Don Marcelo, usted también construyó legado. Usted también construyó legado. El Centro de las Artes, ¿lo conocen? El Centro de Convenciones. También fue una generación que se preocupó por el agua. Don Marcelo de los Santos con el presidente Fox construyeron el Realito. que intentaba resolver el agua hace 10 u 11 años, más o menos. Yo le quiero agradecer a nombre de los potosinos lo que hizo en su época por nosotros. Gracias, don Marcelo. Gracias, don Marcelo. Y a don Fernando Silva, mi gobernador, mi jefe. Ambos fueron mis jefes. Fernando Silva dejó a San Luis, además de una transformación del centro histórico, igual que don Marcelo de los Santos, dejó en San Luis el Museo Federico Silva y el Museo del Virreinato. Gracias, Fernando, gracias. Uno de mis jefes de los que más he aprendido. Y si ustedes creen que solo han sido obras o acciones, yo quiero decirles que no. Aquí en San Luis Potosí ha sido la cuna de los grandes movimientos ciudadanos, los grandes movimientos cívicos. Y si no, permítanme con todo respeto desde esta tribuna recordar a don Salvador Nava Martínez. Dos veces presidente municipal, que en su época era verdaderamente difícil enfrentar al poder y lo hizo con maestría, con educación y con política. Yo agradezco mucho esas enseñanzas del doctor Salvador Nava, que han guiado a muchos liderazgos y que él, en la complejidad de su tiempo, logró sacar adelante la ciudad de San Luis Potosí e inscribir en México el primer movimiento cívico exitoso, no violento, ideológico, importante. Muchas gracias, gracias Conchalupe, que estás aquí con nosotros. Te lo agradezco mucho. Gracias Conchalupe. Y cuando estábamos en una convulsión política, casi creo que muchos no sabían esta parte de la historia, ¿verdad? Salvo el doctor Chalita. Cuando estábamos en la parte más crítica de la historia moderna de San Luis, vino un gobernador, duró poquito, 4 años. Yo lo extraño, es Horacio Sánchez Unzueta. Horacio llegó a San Luis en plena convulsión y Horacio estableció condiciones de acuerdos políticos. Si nos podemos pelear los potosinos, tenemos sangre guachichil, nos gusta pelear. Y Horacio entendió el momento, entendió las circunstancias. Y no solo construyó la tranquilidad de ese entonces de San Luis, también construyó y aportó al centro histórico. También construyó una gran reforma electoral innovadora en su tiempo. La segunda vuelta, en México no había segunda vuelta. En México no había segunda vuelta. Y nos gusta aportar en lo electoral. Rafael Nieto, el abuelo de mi querido Fernando. Rafael Nieto dio dos cosas a México, fundamentales. Se adelantó a su época y consiguió el respeto y el reconocimiento constitucional al voto de las mujeres y a ser votadas antes de que en cualquier lugar de México sucediera. Rafael Nieto. Y Rafael Nieto consiguió otra cosa maravillosa. Consiguió que la Universidad Autónoma tuviera esa calidad. La primera Universidad Autónoma de México. Un orgullo para los potosinos que la Universidad Autónoma de San Luis Potosí haya dado esa muestra a nivel nacional de lo que es una verdadera universidad, de la que me siento orgulloso de haber egresado. Mi aplauso a la universidad, mi cariño a la universidad, mi respeto a la universidad y todo lo que la universidad necesite para hacernos trascender, desde luego mi universidad cuenta con nosotros. Ahora denme la oportunidad de compartir con ustedes algunos datos. Yo he sido muy puntual en las últimas semanas. Una cosa es herencia y otra cosa es legado. Una cosa es lo que recibimos y otra cosa es lo que queremos dejar. Denme por favor la oportunidad de compartir con ustedes algunas cosas de las que en 5 años ha dejado esta administración. Y se los voy a platicar porque no quiero que se me aburran. Con esta pantalla que puso el equipo de la Secretaría Técnica. Gracias, secretaria, ¿dónde estás? Gracias. ¿Dónde el Chacho? Se los voy a contar. Hace 5 años llegamos al gobierno en una batalla política electoral compleja, difícil. San Luis nunca había tenido un alcalde reelecto y me enfrenté a un exalcalde que quería reelegirse. Pasados los días, entendí que fue un gran alcalde de San Luis Potosí. Me refiero a Javier Nava. Gracias, Javier, por estar aquí. Te lo agradezco. Te agradezco mucho que estés aquí. Aprecio tu trabajo como alcalde. Agarré la estafeta. Nos dimos a llenar en la campaña, pero los potosinos estamos llamados a reconciliarnos. Y lo hemos demostrado a lo largo de los años. Tarea 1, ordenar las finanzas. Si no ordenábamos las finanzas, no hay manera de progresar. ¿Con qué hago calles? ¿Con qué resuelvo el agua? Y las decisiones políticas de ajustar impuestos siempre son muy difíciles. Son muy difíciles. Pero la técnica dice 2 cosas. Enrique, apriétate el cinturón. No es sencillo decirle a la gente, los programas que me pides se van a recortar. Y lo segundo, poquito impuesto. ¿Ustedes perdonarían el alza de impuestos? Casi nadie. Ustedes me lo perdonaron. La verdad, yo soy el que les aplaudo a ustedes. ¿Pero qué hicimos con eso? Teníamos ingresos muy chiquitos y varios alcaldes lo sufrieron. Aquí está mi amiga Victoria Labastida. ¿Cómo sufriste, querida Victoria? Muchísimo. Te agradezco. Alejandro Zapata, ¿cómo sufriste? El propio don Marcelo. Se sufre porque no hay dinero y uno quiere cumplir todo. Hicimos el primer ajuste. Nos fue muy bien. Muy bien quiere decir muy bien. Para no hacer esta historia tan larga, yo quiero decirles que este año, si todo sale bien y mi tesorero le va bien, vamos a cerrar este año con una recaudación total de casi 4.800 millones de pesos, cuando el primer año arrancamos con casi 3.000 millones de pesos. Esos datos luego no dicen mucho. Pero cuando tienes dinero, también tienes la obligación de rendir cuentas. Cuando tienes dinero, lo tienes que gastar bien. El dinero público no se puede malversar, no se puede improvisar. Se tiene que ejercer con responsabilidad. Y no hay otra manera. Se ejerce con responsabilidad o uno se mete en problemas. En 5 años, logramos mejorar la administración. ¿Cómo iba yo a hacer obras sin dinero? De una calificación, los financieros me entenderán, de triple B, hoy les entrego un municipio con doble A positivo. ¿Quién califica eso? Las grandes calificadoras internacionales. Pero en 5 años, les doy este dato, en 5 años vamos a ejercer, que para San Luis Capital es mucho dinero, vamos a ejercer casi 25 mil millones de pesos en obras y acciones para los potosinos. Yo quiero aquí dar el primer agradecimiento al gobierno de México. Me acompañaron a través de Banobras para que fuéramos muy técnicos en esto de la recaudación. Y yo quiero agradecerle a Eugenio Gobea. Gracias, Eugenio, que vienes en representación del secretario de Economía, te lo agradezco mucho. Un aplauso, por favor, Eugenio. Además, potosino y amigo y conocido, muchas gracias, querido Eugenio. No era suficiente juntar dinero, porque luego había que salir a la calle con trabajadores, trabajadoras, y nos dimos cuenta, si no había dinero, no había suficiente pago, estímulos, jubilaciones, pensiones. Lo primero que hicimos fue reconocer el trabajo de los trabajadores y de las trabajadoras. Yo les pido a mis amigos trabajadores que se pongan de pie para darles el aplauso que se merecen, por favor. Pónganse de pie, por favor. Hoy a 5 años quiero decirles que no les fallamos, que no solo tuvieron el incremento salarial año con año, que incluso este año logramos un incremento salarial del 14% a los que menos recibían. Esto hay municipios que ya no lo hacen año con año. Nosotros decidimos que los trabajadores, para poderle decirles, vengan conmigo un domingo de pilas, vengan un sábado, vengan un día festivo a trabajar, yo necesitaba que les fuera bien. Y este gobierno se comprometió con los trabajadores. Logramos 570 jubilaciones en estos 5 años. Y yo quiero desde aquí hacer un gran homenaje a todos los que han dado corazón, alma y vida por el ayuntamiento. Felicidades a ustedes. Tomen asiento, por favor. Y luego, había que mejorar la burocracia. Es decir, iba un trámite. Alguien me dijo por ahí hace poquito, un viacrucis, ¿verdad, regidora? Con cariño. Y entonces dije a todas las áreas, hagamos un ejercicio de eliminar trámites, de que la burocracia sea rápida, eficiente. En la era de la inteligencia artificial no podíamos seguir siendo burócratas de escritorio, de sellos, de copias, más copia, más la forma amarilla, la roja, la azul, etcétera, etcétera. Te está dando risa, querido Jaime, pero es verdad. El gobierno se puso al día y hoy yo quiero agradecer a las áreas involucradas, empezando por la secretaria general del ayuntamiento, que logró certificaciones, hizo 9,000 en su secretaría, en desarrollo urbano, en proceso, en comercio, más de 14 mil licencias en construcción de vivienda, más de 13 mil licencias de funcionamiento, un trabajal del que no tienen idea. ¿Era suficiente? No era suficiente. ¿Qué falta? Faltaban los ciudadanos, faltaban ustedes, faltaba que nos creyeran, faltaba que no dudaran del gobierno, faltara ese granito de confianza para que nos recibieran en sus colonias, para que vieran al alcalde y a todo el equipo allá. De hecho, cuando salíamos los primeros días de trabajo, la gente no quería platicar con el alcalde. Pocos alcaldes tuvieron la oportunidad de ir a toda esta ciudad que es grandísima. Y nos dimos a la tarea de organizarnos. Estoy seguro que han escuchado el programa Domingo de Pilas. El Domingo de Pilas solo fue un instrumento para llegar a sus colonias. Y lo primero que hicimos fue organizar a las 258 juntas de participación ciudadana. ¿Hay aquí algún presidente o presidenta de juntas? ¿Podrían levantar su mano? Estas presidentas y estos presidentes, querida diputada Rabadán, te quiero decir que es el único modelo que impulsó el diputado Rubén Guajardo para que las juntas de participación ciudadana fueran electas por voto popular y directo. Cada una de las 58 hizo campaña, cada una de las 58 formó su planilla, cada uno se fue a conquistar la calle, las 258. Imagínate que pase esto en México. Las presidentas y los presidentes tienen un nombramiento que les dio el CEPAC, que les da la calidad de representantes de su colonia. Solo en San Luis Potosí, de todo México, sucede eso. Por eso mi reconocimiento a las presidentas, a los presidentes, que tienen un gran compromiso con la gente. Pero junto con ellas, los comités de bienestar. Levante la mano si hay algún comité del bienestar presente. Gracias, presidentas y presidentes de los comités. 258 presidentes. Pero además, 398 comités de obra. ¿Dónde está el presidente de la CEMIC? ¿Sí vino? Presidente, 398 comités supervisando la obra de los constructores potosinos, ciudadanos que se volvieron expertos en obra pública, que le decían a los constructores, por ahí no va el tubo, por ahí no va la banqueta, ¿correcto? Gracias a esos comités de seguimiento de obra, 398 comités. 117 brigadistas del programa Con Nosotras. ¿Dónde está el programa Con Nosotras? Un programa extraordinario para prevenir la violencia de las mujeres. Prevenir. Pero ¿saben qué es lo más bonito? Maestra Ruth, gracias Kevin, mi maestra de tercer año de primaria. Gracias maestra, un aplauso a mi maestra, por favor. Gracias maestra. Déjenme decirlo así, es mi maestra de tercero, de verdad. Y por aquí, levante la mano, anda mi maestra del kinder. ¿Sí? Aquí está, párese maestra, no me creen, bravo. Hilda fue mi primer maestra en mi vida, en el kinder Manuel M. Ponce. Me acaba de reconocer porque estábamos en la, sí conocen la fragua, ¿verdad? Comiendo unos taquitos en la noche, bien ricos. Y la maestra me dijo, soy tu primer maestra. Y yo no le creí. Luego ya me sacó hasta una foto. Gracias, maestra que vino. Maestra Ruth, gracias. Gracias de todo corazón. La joya de la corona de los ciudadanos que nos ayudaron. La joya de la corona. Los comités ciudadanos de prevención e inteligencia social para la seguridad pública. ¿Hay algunos aquí presentes? Levanten la mano, por favor. 855 comités a lo largo y ancho del municipio de San Luis Potosí. En todos lados, donde se puedan imaginar, hay un comité. En la zona industrial, un gran comité de seguridad. En el centro histórico, por aquí vi a Mónica Heredia. ¿Sí vino Mónica? Aquí, gracias Mónica, gracias. Preside el comité del centro histórico y preside nuestro centro. Gracias Mónica. Y en la colonia Progreso y en las Pilitas y en la Tercera Grande. Bueno, en todos lados. En la delegación de La Pila, en Bocas, en La Manta, en La Amapola, la comunidad más lejos. En el club de golf, ahí también tenemos comité de seguridad. 855 órganos desplegados en toda la ciudad, atendiendo temas de seguridad pública. Más adelante se lo voy a explicar. Pero hoy quiero, si está por aquí la comandante Irma Morales. ¿Dónde estás, Irma? Ven, súbete. Gracias, comandante. Ven para acá. Irma es la creadora, la fundadora de los 855 comités. Todos la conocen, todos confían en ella. Ella ha logrado el mecanismo para que ustedes confíen en la policía. Ustedes han logrado que volvamos a reconciliarnos ciudadanos y policía. Por eso Irma tiene una mención especial. Le dimos el sello de garantía de bienestar por los comités que ha liderado. Muchas gracias, Irma. Como presidente municipal te doy las gracias y te lo agradezco enormemente. Además, fui tu jefe hace 20 años y eres un orgullo personal mío. Te lo agradezco mucho. Te lo agradezco mucho. Está presente el secretario Villa. Secretario Villa, levanta la mano, secretario. Ordena 3 de Diana para los comités de seguridad e inteligencia social.

0: Bravo.
1: Gracias, Irma. Gracias. Te agradezco mucho, te acompaño. Gracias, Irma. Hay una materia en la que yo no puedo fallar. Ustedes saben que tengo un compromiso muy fuerte con la seguridad de ustedes. Y en eso no podía fallar. No podía fallar. No puedo fallar. Y tampoco les voy a fallar en el futuro. Después de convocar a los ciudadanos, después de organizar las finanzas y organizar el gobierno, teníamos que darle paz a la ciudad y a la gente. Si no, no iba a servir de mucho. La gente dice, qué bueno que tapaste mi bache, pero no puedo salir. Qué bueno que arreglaste un parque, pero me da miedo. Eso no puede ser en San Luis Potosí. Y mi trayectoria, mi experiencia, no me permitía fallar en eso. Y tampoco por los niños. A los niños no les voy a fallar en esa materia. Le dedicamos más de 3.200 millones de pesos a la seguridad pública. Es una inversión histórica. Nunca habíamos tenido la oportunidad de invertir tanto en seguridad pública. Yo siempre digo que cuando entregamos patrullas, uniformes, equipo, tecnología, armamento, chalecos antibalas, capacitamos a los policías, esa es nuestra obligación. Eso no debe de presumirse. Nosotros lo hacemos, tenemos que hacerlo. Cuando llegamos a esta ciudad, lo que más necesitábamos era equipo, pero lo que más necesitábamos nosotros era la confianza de la policía. Que la policía dejara de estar al final de la política pública y la pusiéramos adelante. Que la policía volviera a creer en sí misma. La seguridad pública la hacen hombres y mujeres que traen un uniforme. No lo hacen robocops, no lo hacen robots. La seguridad pública la hacen hombres y mujeres que dan su vida, su tiempo, sacrifican familia, lloran igual que nosotros, sufren igual que nosotros. Y entonces era primero los policías, primero los policías. Y a lo largo de 5 años, además de reconocer a los que estaban en tiempo de jubilarse, jubilamos a una gran cantidad de policías. Nuestra policía había envejecido y había que jubilar. Y hoy que están aquí los policías presentes, ya instruí al secretario de Seguridad Pública que inmediatamente jubilen a todos los policías que quedan pendientes. Por favor, secretario. Cumplan esa orden, por favor. Ideamos un programa extraordinario en seguridad pública, que es un programa de estímulos, además de su salario, además de sus compensaciones, un programa que el mejor hombre y la mejor mujer en materia de policía, por sus méritos, por sus resultados, por sus alcances, pudiera recibir un bono en eco. Nosotros también damos reconocimientos, pero el policía y la policía lo que necesita es más dinero, tiene necesidades. Y lo que hicimos es no regalarlo, no darlo, gánatelo, fibra, entrega, emoción, compromiso, todo lo que sea necesario para que nuestro cuerpo de policía se sienta orgulloso de salir a la calle. Y de ahí 244 mensuales. Para que los policías, los mejores, y las policías, las mejores, puedan rifársela y entregarse a la calle y resolver los temas de seguridad pública. Felicidades, secretario, por ese mérito. Y el secretario, gracias, secretario. Y el secretario no se quedó quieto, pensó que había mucho dinero. Como me pongo a decir que hay dinero, dijo, ahora me cumple. ¿Saben de cuánto es el premio al mejor policía del año, hombre y mujer? Entregamos 2 premios a final de año. ¿Cuánto? ¿1,000? ¿2,000? ¿5,000? ¿Quién da más? Le damos 200,000 pesos al policía y a la policía que mejor resultados dio en todo el año, a los mejores policías de todo el año. Y como ya lo referí, en esto no podía fallar. Pues yo tengo que decirles, aunque nos cuesta trabajo comunicar esto, pero yo lo voy a decir porque hoy mi corazón está bien emocionado. ¿Cómo se mide la seguridad pública? Pues primero estamos en la plaza pública. Alguna vez en esta plaza pública no se podía estar. Estamos rindiendo un informe en plena libertad en materia de seguridad pública. Vienen de todas las colonias, vienen de todos los lugares. Pero aún así hay instituciones que nos miden. Hagan de cuenta que la ciudad se enferma de seguridad o de inseguridad. Y entonces hay quien mide, como si fuera un electrocardiograma, cómo está la ciudad. Y entonces, ¿cuál es el primer indicador que nos da el INEGI? No lo hacemos nosotros, no se procesa en San Luis, se procesa a nivel nacional. Pues el primer dato es que la gente volvió a creer en la policía. La gente volvió a acercarse a la policía. Y crecimos enormemente el porcentaje de confianza en nuestra policía. Y eso fue gracias a los comités de participación ciudadana. ¿Qué otro dato nos dio el INEGI? Pues creció la eficacia de la policía. Son dos datos que mejoraron. Creo más en ti porque estás dando mejor resultado. Eso quiere decir eficacia y eso quiere decir confianza.

0: es sencillo de alcanzar. Les voy a dar un ejemplo de la incidencia delictiva. Un ejemplo. En el 2022, que estábamos en el gobierno, se cometieron homicidios dolosos. Yo pongo ese ejemplo porque el homicidio es el que más duele. El homicidio, cuando una persona pierde la vida en manos de otra, es el peor delito que puede haber. Cuando llegamos, más de 270 homicidios en un año se habían cometido. Más de 270. Hoy, este año, septiembre, 29 de septiembre, solo van 17. Se desplomó el indicador del homicidio a más del 70% en la ciudad. Más del 70%. Si el homicidio baja, bajan todos los demás delitos. Si el homicidio va mermando, por supuesto, hay menos ataques en la vía pública, hay menos robos. Todos los delitos bajar. Pero ese es solo un indicador, ya les di tres. ¿Cuál será el cuarto indicador? ¿Cómo se sienten? También eso se mide. ¿Cómo te sientes? ¿Seguro? ¿Inseguro? ¿Medianamente seguro? ¿Más o menos seguro? Pues miren, donde yo creo que es el mejor indicador es en el de percepción. En este país, donde es muy compleja la inseguridad, en este país donde todos los días hay actos de violencia, en este país donde estamos sufriendo muchas familias en muchas partes de México, bajar un punto de percepción es prácticamente imposible. Su ciudad, nuestra ciudad, bajó más de 16 porcentuales en materia de percepción de inseguridad. Y es gracias a los comités de participación ciudadana. Yo quiero pedirles que vean este video, que es muy emocionante, muy sencillo, pero habla del espíritu de la policía, habla del corazón que hoy tienen los municipales y que están entregados a esta ciudad. Así que yo les pido, secretario, tres de Diana para la policía y luego vemos un video, por favor.
1: Las fibras absorben como este aroma a sudor de las prendas. ¿Por qué es esto? Esto es porque son fibras como muy gruesas y se quedan estas bacterias porque sabemos que el aroma...
0: Gracias, secretario.

0: Atención personal, exhorto. Secretaría de Seguridad y Protección Ciudadana.
1: Al servicio de la sociedad.
0: Nuestros valores.
1: Honor, lealtad, honradez.
0: Nuestros valores.
1: Honor, lealtad, honradez.
0: Nuestros valores.
1: Honor, lealtad, honradez.
0: Saludar. Ya.
2: Cumplida la orden, señor presidente.
3: Gracias, secretario.

0: Muchas gracias. Gracias, gracias. Seguimos con nuestra idea de construir la ciudad. También volteamos, nos estábamos quedando atrás en materia de tecnología. Y armamos un equipo y dijimos, ¿qué hacemos? ¿Saben que somos una de las 6 ciudades en México que tenemos fibra óptica propia? Tenemos 85 kilómetros de fibra óptica de esta ciudad que conecta las oficinas municipales, las escuelas municipales, la Universidad Autónoma en el campus de la salida a Guadalajara. Somos una ciudad que ha querido apostarle a la tecnología, y la verdad eso nos ha puesto en una vanguardia muy importante. A la fibra óptica le conectamos una red nueva de semáforos, 1050 equipos de semáforos para ordenar la ciudad, la movilidad y tener una posibilidad de trasladarnos de un lugar a otro de mejor manera. ¿Era suficiente? No, no. Por ahí quisimos ponernos a la vanguardia de todo esto y desarrollamos Huicho. ¿Quién conoce a Huicho? A ver, ¿quién es Huicho? Ah, Huicho Ortuño. No, Huicho, tú no, tú no. Huicho Ortuño. No, tú no, presidente. Huicho es nuestro perrito, es nuestro chatbot. Es de los 15 chatbots que hay en México. ChatGPT dice que es el número 2. Yo quiero que sea el primero. Atendemos más de 300 servicios diarios, fugas de agua, baches, alumbrado público. Estamos en pruebas para pagar predial y hacer una serie de cosas, pero el Huicho no era suficiente. Huicho no era suficiente. Y vaya que nuestro perrito, por ahí salió ya, por ahí anda en las paredes Huicho también. Lo pueden consultar, ¿eh? Lo pueden bajar. Creo que les dieron una tarjetita para consultar el informe. No era suficiente. Y yo quiero hacer un homenaje merecido otra vez a mis trabajadores, pero ahora no solo a los operativos, sino al gobierno. Este alcalde que tienen aquí un domingo se levantó y dijo, quiero ser alcalde. Pasaron los meses y tomó un viernes, primero de octubre del 21. Amanecí y le dije a mi director de servicios municipales, oye, esta ciudad necesita mucho trabajo, mucho compromiso. Nos necesita en la calle. La gente no nos cree. Yo pedí el voto y la gente lo que más me decía, pero no regresas, no regresas. Regresa, y si regresas vamos a confiar en ti. Y entonces con mis directores, Ecología, Servicios Municipales, la presidenta del DIF, el titular de la unidad de gestión del Centro Histórico, Chuy, todos ellos, el secretario de Seguridad, todos, el titular del IMPLAN, todos, el tesorero, todos. Les dije, señores, ¿quieren seguir trabajando en este gobierno? Todos dijeron que sí, dijeron que sí. Señores, de aquí en adelante vamos a trabajar todos los domingos. Se los estoy diciendo, un sábado. Mañana era el siguiente y primer domingo y el programa se va a llamar Domingo de Pilas. ¿Quién conoce el programa Domingo de Pilas? Domingo de Pilas parecería que era una jornada de atención a la ciudad. No, Domingo de Pilas hoy en día es nuestro meca acercarnos a tu colonia, a tu comunidad, a las zonas rurales. 240 domingos llevamos trabajados. No hemos parado ningún domingo en 5 años. Ningún domingo hemos faltado a las colonias en 5 años. De esos domingos, a mí no me van a dejar mentir, de un domingo de pilas salió la avenida José Ortiz de Domínguez. De otro domingo, pavimenteme por favor, Mariano Jiménez. De otro domingo, oye, Salvador Nava, necesita una gran repavimentación. Denle a la pavimentación. Oye, necesitamos un centro de atención a personas con discapacidad. Ya tienen Maravillas. Queremos que la unidad de atención básica Maravillas crezca. Me dijiste eso, presidenta, ¿no? En los domingos de pilas me encontré a muchos niños. Con muchos de ellos reforestamos más de 300,000 árboles.
1: Homepoint updated. Obstacle sensing unavailable.
0: Imaginen ustedes que el segundo domingo, ¿se acuerdan del segundo domingo? En la Vía Naya, Ricardo Vía Naya. Parecía la Vía Naya una terracería, es una de las avenidas más importantes al oriente de la ciudad. Cuando llegamos, la gente se asomaba por las ventanas y decía, ahí hay un loquito que dice que es el alcalde. Y yo decía, sí, soy el alcalde, usted votó por mí. Votó por mí. La gente no creía. Hasta que pavimentamos Ricardo Vía Naya completa, sus 6 carriles, de ida y vuelta. Llega hasta Pozos. Esos son los domingos de pila. Y la verdad, si ustedes me lo permiten, voy a seguir yendo a sus colonias. ¿Quiere el equipo seguir yendo a las colonias? ¿Están de acuerdo? ¿Nos acompañas, Polo? Mella, ¿nos acompañas? Gracias, presidenta de la Canacinta y coordinadora de la Alianza Empresarial. Muchas gracias. Gracias, Mauricio. Gracias, Alejandro. Gracias a las cámaras empresariales. Porque además los traemos en todo con nosotros, así que... Lo agradezco mucho. Fue la mejor forma de regresar a las colonias. Y entonces los directores dijeron, alcalde, los domingos no alcanzamos. Había tantas necesidades, podas de árboles, baches, arreglar 2,000 camellones, parques públicos. Y entonces, en este segundo periodo, en este año, arrancamos, esto lo conoces muy bien, Ricardo, senador, gracias. Conoces muy bien estos primeros 100 días de gobierno, que dice, empieza el gobierno, y uno dice, ah, pues en 100 días le voy a dar lo más que pueda, tú lo has vivido en tu tierra, los alcaldes lo han vivido, los primeros 100 días de gobierno, Yolita conoce de eso, Yolita González, ¿no? Lo conoces muy bien, muchas gracias. Y... cuando íbamos en el día número 14, ya el equipo decía, ya nos arrepentimos, presidente, pues ya se amolar. ¿Saben cuántos días de Capital al 100 llevamos trabajados al día de hoy? Hoy en Tele. A la 1, a las 2. El número 700. 700 días seguidos. Todos los días en la calle. Todos los días con la gente, todos los días arreglando cosas, todos los días con ustedes, todos los días con la comunidad, todos los días, 700 días. Y llegué al IPICIT, aquí está el titular del IPICIT, donde está, gracias doctor. Un día llegué contigo, ¿te acuerdas? Cumplió 25 años el IPICIT. Me dijo, pues bueno, no, era domingo de pilas. Era un domingo de pilas. Para que vean lo importante el domingo de pilas y los Capital al 100. Me dijo, voy a cumplir 25 años, hagamos un homenaje. Hicimos un homenaje precioso, un mural de mosaicos precioso. Y bajita la mano el doctor que ya me conoce me dijo, oye, tienes un terrenito abandonado allá enfrente. No está abandonado, doctor. Ese día nos metimos, no... al siguiente domingo. Y hoy ahí generamos el primer bosque escuela de México. Es un bosque donde la ciencia, la tecnología del IPICIT. Es un bosque maravilloso porque ahí el IPICIT tiene sus científicos. Quizás la mala nota es no vamos a hacer ejercicio allá. Vamos a preservar especies que ahí encontramos, ahí las pueden ver. Aunque no lo crea, está a 8 minutos de aquí de esta plaza. No está fuera de la ciudad, está atrás del CEPAC. Toda esa área la protegimos, toda esa área, junto con el IPICIT, hicimos una gran alianza. Y ese día, alguien me dijo, estás tomando una de las decisiones más importantes para el futuro de San Luis Potosí. Protegimos 70 hectáreas en el corazón de San Luis Potosí para tener capacidad técnica y científica para preservar uno de los lugares más bonitos de San Luis Potosí. Este sí me emociona mucho. Después, déjenme les digo que ligado a la seguridad pública, también este equipo, los domingos de pilas, los días de talacha, los capital al 100, llegábamos a las colonias. ¿Y saben lo que significa caminar una colonia en penumbras, oscuras? Esta plaza, el centro histórico oscuras. Tuvimos que regenerar el alumbrado. No hicimos una gran inversión, hicimos un gran estudio. Fundamos el programa Alumbrado Táctico. El alumbrado táctico es la capacidad para identificar aquellos lugares que transmiten seguridad a través del alumbrado. La ciudad estaba iluminada, la ciudad no tenía problemas, pero necesitábamos complementarla, necesitábamos seguir adelante. Hicimos 164 alumbrados tácticos. Estamos en uno de ellos, aquí la Plaza de los Fundadores. Todo Carranza, ¿quién llegó por Carranza? Ya les tocó iluminado. Ahorita que salgan lo van a ver. Arista, Cordillera Real, Julián de los Reyes. 164 alumbrados tácticos. ¿Cuál es mi medida? ¿Cuál es mi calificación? Yo no sé si sea buena o sea mala. Pero en el último trimestre, el INEGI nos calificó como la capital mejor iluminada del país. Su capital. Otro servicio que es muy complicado. Yo no sé cómo le hacen los alcaldes, las alcaldesas. En San Luis se recogen 1,100 toneladas de basura todos los días. Todos los días. Todos los días. Ni un día falla. Es más, crece. Y déjenme decirles que qué se hace con la basura. ¿Alguien sabe qué se hace con la basura? Pues San Luis, su ciudad, tiene el mejor sistema de recolección de basura y de disposición final de los residuos. Somos tan exitosos que hemos recibido muchos premios internacionales. Yo quiero hoy reconocer a nuestros trabajadores, trabajadoras que trabajan en la recolección de basura. No son solo los que recogen la basura, son los que mantienen impecable esta ciudad. Yo quiero darles un aplauso a todos ellos y a la gran alianza con la red ambiental. ¿Dónde está la red ambiental? Horacio, ¿dónde estás? ¿Estás? Aquí está Horacio. Acá estás. Gracias, Horacio. Gracias, te agradezco mucho. Confiamos mutuamente. Te lo agradezco. No debía decir lo que voy a decir, pero llegué enojado a la plaza. Ahorita les voy a decir por qué. ¿Vieron un en vivo mío? Bueno, ahí se organizó algo para que ustedes no llegaran. Pero ustedes son más fuertes que todo ello y están aquí. Muchas gracias. Pero, ¿por qué lo menciono ahorita? Gracias. ¿Por qué lo menciono ahorita? Lo menciono porque hace apenas unos días, nuestro municipio vecino, que yo quiero mucho, que se llama Soledad de Graciano Sánchez, y mi otro municipio vecino, que se llama Villa de Pozos, hace unos días, con voluntad política y con decisión administrativa, abrimos las puertas para que esos municipios tiraran sus desechos de basura en nuestro espacio. Lo hicimos con responsabilidad, con solidaridad con la gente de Pozos y con la gente de Soledad. Lo hicimos de verdad con mucho compromiso ciudadano. 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

algo extraordinario, a conectar el último tramo de Salvador Nava, que empezó el alcalde Alejandro Zapato. Gracias, Alejandro. Luego don Marcelo, luego Octavio Pedrosa, Rosa. Adelante. Esta obra me tocó hacerla, nos tocó hacerla a nosotros. Es uno de los legados que yo les quiero compartir. Pero también con este, la VR Maravillas. Presidenta, felicidades. El DIF municipal, ¿dónde está? Pónganse de pie el DIF municipal, por favor. La Ruta de la Salud, la VR Maravillas, otro legado del DIF municipal, el Centro de Salud Mental. Qué importante en esta época. Hace un año fundamos el Centro de Salud Mental y hoy me siento muy orgulloso de estar atendiendo a nuestros jóvenes hombres y mujeres en el Centro de Salud Mental. No saben qué complejo es el problema, pero con qué fuerza y con qué firmeza el DIF ha sacado ese compromiso. Felicidades, presidenta, directora del DIF. Felicidades a todas y a todos. Agradezco que podamos inaugurar más obras. No voy a profundizar. Ustedes saben que este era el año, y hablo en pasado, más importante en materia de obra pública. Para este año nada más, 1.125 millones de pesos. Ustedes saben lo que sucedió. Los locales, nuestros invitados, quizás no lo sepan bien. Pero intencionalmente se frenaron las licitaciones. Intencionalmente no nos dejaron construir el Saucito, cosa que lamento mucho. Intencionalmente se frenó toda la obra pública para que nosotros pudiéramos llegar a este informe con resultados. No nos importó, porque hoy la obra pública está en proceso. Tenemos más de 70 obras públicas en proceso en este momento en la ciudad. Por ejemplo, el paso a desnivel Jacobo Payán, la VR Maravillas, la unidad deportiva de La Garita, el Sky Park en el Rosedal, el segundo cuerpo del eje 140, Ana María Abascal. No para. Más de 56 calles y avenidas en este momento están en proceso. La idea es que yo llegara a esta cita sin ello. No me importa. Mientras ustedes estén aquí, yo voy a tener que informarles siempre. ¿Podemos ver el video de Vialidades Potosinas, por favor?

Muchas gracias. Las imágenes no mienten. Las imágenes ahí están, los datos ahí están, las calles ahí están, las avenidas ahí están y son de todos ustedes. ¿Para qué toda esta historia? Ya casi acabo, no se preocupen. Están re divertidos, divertidos todos. Esta historia, hay algo que a mí me motivó desde también el día uno de gobierno. Mi esposa me dijo, oye, ¿todo esto para qué? Levantarte temprano los domingos, los sábados, traes a toda la gente. ¿Valdrá la pena? Y un día ella me dijo, oye, ¿el sentido de todo esto cuál es? Yo le dije, la familia. ¿Para qué queremos seguridad? ¿Para qué queremos buenas calles y buenos parques? ¿Para qué queremos alumbrado? Pues es para reconstruirnos como ciudad para la familia. Y entonces el programa más ambicioso de este gobierno fue la familia. Fue la familia, definitivamente. Decidimos una política transversal de familia. Todos los gobiernos, todas las áreas del gobierno, tenían que aportarle algo al programa de familia. Nos adherimos a la declaración de Venecia. Nos convertimos en una ciudad familiarmente sostenible, nos lo dijo Naciones Unidas. Le dedicamos todo el tiempo a ello y aliamos a todos, a todos, a todos, al sistema educativo municipal, aliamos a deportes, aliamos a turismo, aliamos a la Secretaría del Bienestar. Todos tenían que aportarle a la familia. Nos recibimos bebés en el sistema educativo y en el DIF desde los 45 días de nacido. Los devolvemos con el bachillerato, con la escuela de música. Y la verdad me ha hecho sentir muy orgulloso ese sistema. De entrada, el sistema educativo logró que la UNESCO nos volviera a reconocer. La primera declaración de la UNESCO la logró don Marcelo de los Santos siendo gobernador del Centro Histórico Patrimonio de... Gracias, don Marcelo. Gracias, Jorge, por tu apoyo, acompañamiento. Gracias a la UNESCO. Gracias. No seas malita, ponte de pie para darte un aplauso, por favor. Muchas gracias. De la UNESCO. Los que han vivido un proceso de la UNESCO saben que es muy complicado. Saben que es muy complicado. Ciudad patrimonio, ciudad del aprendizaje a lo largo de la vida. No fue suficiente. Luego vino cultura y dijo, nosotros también. A través del Festival de Letras, la UNESCO volvió a aceptarnos el expediente. Gracias. Somos ciudad creativa en literatura, la única en México, la única en México. Muchas gracias otra vez a la UNESCO por ese respaldo, ¿sí? Becas universitarias, becas de deportes, la Feria de las Universidades, la Ruta de la Salud, la Ruta de la Salud. El Centro de Detección de Autismo. Toda la familia, toda la familia. El distintivo balance trabajo-familia. Todas las empresas que permiten que sus trabajadores le dediquen más tiempo a la familia. Y hablando de trabajadores, quiero saludar a mis amigos de la CTM. Gracias que están aquí. Muchas gracias, don Emilio, Emilio, Emilio, Emilio, Emilio, Emilio, Emilio, Emilio, Emilio, Emilio, Emilio, Emilio, Emilio, Emilio, Emilio, Emilio, Emilio, Emilio, Emilio. Eso es traicionar a toda su gente. Cada nuevo día. Por los que más necesitan de nosotros. Modificamos el centro histórico. Hoy tiene más de 2 kilómetros, 700 metros de guía podotáctil. Toda la señalética con braille. Rampas en la Plaza de Armas. Yo quiero agradecer a Lina, que aceptó todas estas transformaciones. ¿Hay alguien de Lina? Invitamos a Lina Nacional. Iba a estar el arquitecto Balandrano de la Secretaría de Cultura. Gracias, arquitecto. Gracias por tu apoyo.
En tu área, con Claudia, turismo, logramos aportaciones para el rescate del centro histórico, pero más la sensibilidad para poder intervenirlo de manera responsable. Te agradezco mucho, arquitecto. Dale las gracias a tus superiores. Muchísimas, muchísimas gracias. Y la inclusión no solo se quedó ahí. La inclusión la llevamos al deporte adaptado. Tenemos nuestro equipo de fútbol de personas ciegas. Exitosísimos, campeones. Nuestros maratones, nuestros conciertos, nuestros festivales, todos son altamente inclusivos. Hay un gran compromiso de esta ciudad por la inclusión. Por eso en turismo logramos ser el primer destino turístico inclusivo en América Latina. Los dice la ISTO, la Organización Mundial de Turismo Social. Lo dicen mucha gente. Lo dice la Organización Mundial de Turismo. México y en San Luis Potosí, en la capital, estamos diciendo aquí las personas que más lo necesitan pueden venir a hacer turismo. De hecho, denme la oportunidad de pedir dos aplausos. Uno para Eli. ¿Dónde estás, Eli? ¿Dónde estás? Lengua de señas mexicanas. ¿Dónde estás? Yo ya te vi. Ah, Eli. Eli ha compartido este escenario en el Festival San Luis en primavera, cantando en lengua de señas en el Festival San Luis en primavera. Gracias, Eli. Te agradezco mucho. Desde San Luis para el mundo. Gracias. ¿Y dónde está Carolina Cetina? ¿Dónde estás, Carolina? Hola, Carolina, gracias. Carolina está ahí en la esquinita, está trabajando. Ando. Porque está haciendo audiodescripción de este evento para las personas ciegas. Las personas ciegas que estén presentes aquí me van a escuchar. Yo estoy al centro de la Plaza de los Fundadores, en un escenario semicircular. Carolina les está diciendo y desde ahí estamos compartiendo la grandeza de San Luis a partir de la audiodescripción. Gracias, gracias, Carolina. No dejo de mencionar a nuestro equipo de lengua de señas, a Chogo y a todo el equipo. ¿Dónde están? Gracias, Chogo. Saludos, aplausos. Por si fuera poco, el único intérprete de lengua de señas mexicanas acreditado como guía de turista para personas sordas es potosino. Y trabaja en el ayuntamiento. Y es un orgullo. Y ahorita en este momento, bueno, ahorita debe estar dormido, porque está en Roma representando a San Luis Potosí en el Congreso Internacional de Lengua de Señas Mexicanas. Un aplauso, Fernando. Y miren, ya que hablo de turismo, podría hablar toda la noche de la familia. Pero déjenme decirles de turismo. Ha sido una pieza clave del gobierno, porque el turismo son vías circulares, dan trabajo, generan derrama económica, proyectan a San Luis, nos hacen fuertes, nos hacen importantes. Y la verdad es que hemos ido prácticamente a los foros internacionales. Ahí conocí al chef Orozco. Chef, muchas gracias, chef. Te conocí en Madrid, de la Selección Nacional de Chefs. Gracias, chef Woolrich. Felicidades, muchas gracias, chef. Gracias que estás aquí en Madrid y luego en el tianguis turístico. Pero si se quieren emocionar de una de las ramas del turismo que hemos desarrollado con mucha fuerza, vean este video, está bien emocionante.

reconocieron. Seguro reconocieron algunas partes de San Luis Potosí. ¿Quién vio la calle de 5 de Mayo? Ah, no les creo. Los productores de Mal de Amores buscaron algo que se pareciera a Chicago. Y aquí, caminando 400 metros, una casa que no sé cómo está ahí. Digo, la arquitectura. Y ahí mero. Ángeles Mastretta vino. Caminamos juntos Calzada de Guadalupe. Ahí se reprodujo una escena extraordinaria. Extraordinaria. José Nassif está aquí con nosotros. Productor de Mal de Amores. Muchísimas gracias. Muchísimas gracias. 26 productos cinematográficos, fílmicos. ¿Alguien ya vio Mi Rival? Toda la producción en San Luis Potosí. De la obra Pedro Infante, se llamaba Pedro Infante. Lo único que no se pudo reproducir en San Luis fue Acapulco. Todo lo demás se hizo en San Luis Potosí. De María Félix, prácticamente toda se hizo en San Luis Potosí. No fue casualidad. El apoyo a las filmaciones fue decisivo. Derrama económica, 560 millones de pesos. Con una inversión para que estos productores, Netflix, Televisa, VIX, escogieran San Luis Potosí. Lo logramos. Hoy San Luis Potosí está en el mundo a través de todas estas filmaciones. Muchas gracias a las casas productoras que escogieron San Luis Potosí para venir. Muchas gracias. Turismo deportivo y deportes. El deporte es fundamental. La verdad, estoy muy contento. ¿Quién vivió el mundial con nosotros aquí en el Carmen? Los goles de México. Y les iba a decir otros goles, pero ya no, nomás los de México, está bien, con esos me quedo. Nos fue muy bien, pero en el deporte nos ha ido muy bien. La NASCAR, la Panamericana, la lucha libre, el maratón, el medio maratón de la ciudad, nos ha ido muy bien. Y la verdad yo lo agradezco, porque esta ciudad está preparada para seguir construyendo su grandeza. Yo quiero pedirles un aplauso para una mujer que está aquí, que se dio el esfuerzo de venir de Estados Unidos. Y que fue la mujer, primer mujer mexicana en ser jefa del Tesoro y única, ¿sí? Rosario Marín está aquí con nosotros, gracias Rosario. Primer tesorera, mujer mexicana del gobierno de Estados Unidos con el presidente Bush. Muchas gracias Rosario que estás aquí, te lo agradezco de corazón. Sé el esfuerzo que significa estar aquí. Nos acompañaste en la agenda del 8M, muy, muy importante, y nos acompañaste en la famosísima Feria de la Proveeduría. Te lo agradezco, te lo agradezco. Con el turismo y con el deporte nos especializamos en las bicicletas. ¿Sí saben por qué? Aquí hay fábrica de bicicletas. Cuando llegó el tren que lo conectó Carlos Díez Gutiérrez, traíamos bicicletas de Chicago, de Estados Unidos. Nos hicimos un pueblo bicicletero. ¿Se acuerdan de eso? Pues sí somos y queremos ser más. El programa San Luis en Bici lleva hecho. Pero lo más importante fue todos los encuestas. Aquí está Raúl Alcalá. Gracias, Raúl. Gracias. Raúl Alcalá, Nairo Quintana, Isaac del Toro estuvieron aquí, corrieron con nosotros. Muchísimas gracias, Raúl. Te agradezco mucho que hayas estado aquí. Y yo quiero agradecer a todas y a todos ustedes. Quiero decirles que este es un acto de rendición de cuentas. Es un acto para mí importante. Este acto se lo podría dedicar a muchas personas. Se lo dedico a mis padres, que están en algún lado cuidándome. Se lo dedico a mi familia, a mi esposa, a mis hijos, particularmente a mi nieto. Le doy la bienvenida a Doña Guille. Le agradezco mucho, Doña Guille, que esté aquí. Quiero agradecer
a Jorge Romero. Gracias, Jorge. Te agradezco. Sé el esfuerzo que hiciste, presidente nacional de Acción Nacional. Gracias que estás aquí. A mi querido amigo Jorge Meade. Gracias, Jorge. Te agradezco, secretario de organización del Comité Ejecutivo Nacional del PRI, te agradezco mucho. A mi amigo Zambrano, gracias, te agradezco, gracias. Un gran aliado nuestro y de San Luis Potosí, te agradezco mucho. Estos no son resultados aislados. Son la demostración de que existe voluntad y buen gobierno para llevar adelante a San Luis Potosí. Lo han hecho muchos gobernantes, muchos alcaldes y alcaldesas. Y si todo ha sido posible en esta ciudad, en este tiempo, permítanme preguntarles algo. ¿Creen que esta forma de trabajar pueda llevarse a todo el estado de San Luis Potosí? Imaginen en Ciudad Valles, en Tamuino, en Ébano, una unidad básica de rehabilitación como la que hicimos en Maravillas. Imaginen por un momento la ruta de la salud recorriendo comunidades de Tamazunchale, de Río Verde o de Matehuala, de Chapulhuacanito o de Tamán en Tamazunchale. Imaginen por un momento que los estímulos económicos a la policía, a los trabajadores de la educación del municipio, a los trabajadores del gobierno municipal, se los pudiéramos garantizar a los trabajadores del gobierno del estado. Imaginen por un momento. Imaginen por un momento un domingo de pilas en Villa de Ramos, en Salinas, en Moctezuma, autoridades y familias juntos rescatando el campo. Imagínenlo por un momento, imagínenlo por los niños, imagínenlo por ustedes mismos. Imagínenlo, alcalde Matehuala, imagínalo. Fernando de la Mora, imagínalo, gracias por estar aquí, Fernando. Angélica Aragón, gracias por estar aquí. Imagínenlo ustedes cómo se vería San Luis con un festival internacional en primavera en Gilitla, en Aquismón. Imaginen por un momento la experiencia que significa trabajar con la UNESCO y que nos ayudara la UNESCO a declarar patrimonio el túnel de Hogarrio en 14 o el castillo de Edward James en Gilitla. Imagínense un momento. No estoy hablando de ocurrencias. Estoy hablando de una forma de gobierno. Estoy hablando de un ejemplo para hacer las cosas que ya fue probado en esta ciudad en estos 5 años. Al principio de mi mensaje recordamos algo fundamental. San Luis no comenzó con nosotros. Esta tierra está por muchas generaciones, por muchos gobernantes, y es para muchos niños. Hoy, después de rendir cuentas, podemos decir con claridad cuál fue la parte que nos tocó aportar. Les dije antes y reitero, la herencia es lo que recibimos. El legado es lo que hoy le dejamos a nuestros niños y a niñas. Por eso no aceptamos que la historia de San Luis Potosí se reduzca a una condena, porque una herencia no se maldice, se honra con trabajo, se defiende con resultados y se engrandece con la gente. San Luis tiene con qué. Durante 5 años, ustedes me dieron la confianza.
Servimos a nuestra ciudad con amor, con respeto y con entrega. Y hoy, 29 de septiembre, en la Plaza de los Fundadores, con la mano en el corazón, con mucha humildad, les quiero pedir permiso. Les quiero pedir permiso para caminar cada uno del estado, para escuchar a las familias de todos los municipios. Permiso para llevar lejos este proyecto que hemos construido juntos. Permiso para demostrar que estos resultados pueden ir a todo el interior del estado. Y cuando llegue el momento, cuando la ley me lo permita, sí quiero pedirles para contender por el gobierno del estado de San Luis Potosí.

Los escucho. Lo agradezco. Prometo no fallar. Prometo entregarnos. Prometo responder. Prometo estar ahí. Lejos, podemos llegar más lejos. San Luis tiene con qué. Estoy listo, están listos.

¿Están listos? Construyamos juntos la grandeza de San Luis. ¡Viva San Luis Potosí! ¡Viva México! ¡Vivan ustedes! ¡Gracias! Ya vengan.

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2: El Partido Acción Nacional en San Luis Potosí sigue pendiente de dar a conocer los resultados de la encuesta con la que el Comité Ejecutivo Nacional definirá a quién coordinación municipal. Un escenario de equilibrio hay entre las principales fuerzas políticas para la gubernatura en 2027. La intención de voto favorece a Morena, le sigue de cerca el Partido Verde y en tercer sitio se ubica el PAN. La presidenta Claudia Sheinbaum destacó que, como parte de la primavera laboral que vive México, entre agosto de 2025 y agosto de 2026, 1.3 millones de personas obtuvieron un empleo.
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5: La Fiscalía General del Estado confirmó que el deceso del estudiante de la escuela preparatoria Pedro Vallejo se debió a una sobredosis por la ingesta de la droga. Un operativo desplegado por la Guardia Civil en la localidad de La Zapatilla concluyó con un saldo final de 8 personas detenidas, una camioneta asegurada y 2 armas de fuego decomisadas. La Suprema Corte de Justicia de la Nación invalidó la disposición del Congreso de San Luis Potosí que imponía una regla de alternancia obligatoria de género en las candidaturas a la gubernatura.
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4: El Partido Acción Nacional en San Luis Potosí sigue pendiente de dar a conocer los resultados de la encuesta con la que el Comité Ejecutivo Nacional definirá a quién coordinación municipal. Un escenario de equilibrio hay entre las principales fuerzas políticas para la gubernatura en 2027. La intención de voto favorece a Morena, le sigue de cerca el Partido Verde y en tercer sitio se ubica el PAN. La presidenta Claudia Sheinbaum destacó que, como parte de la primavera laboral que vive México, entre agosto de 2025 y agosto de 2026, 1.3 millones de personas obtuvieron un empleo.
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0: Hoy, Revista del Consumidor. ¿Alguna vez te has preguntado qué contiene la pasta dental que usas todos los días? Si no lo sabes, quédate porque hoy en Revista del Consumidor Radio te enseñamos cómo preparar tu propia pasta dental en casa. Y lo mejor, su preparación te toma solo 30 minutos.
6: ¿Blanco o rojo? ¿Con yema o sin ella? Existen muchos mitos alrededor del huevo. Hoy te contamos la verdad sobre uno de los alimentos más consumidos en México y cómo puedes aprovecharlo mejor en casa. ¡Acompáñanos!
0: Revista del Consumidor.
6: Hoy vamos a preparar una tecnología doméstica, que es una excelente alternativa a los productos industrializados. Pasta dental. Además, es una receta validada por el Laboratorio Nacional de Protección al Consumidor.
2: Antes de comenzar, te compartimos los ingredientes que vamos a necesitar. 3 cucharadas de agua purificada. 2 cucharadas de glicerina pura. 2 cucharadas de lauril éter sulfato de sodio. Media cucharadita de carboximetil celulosa. 1/4 de cucharada de carbonato de calcio. 1/4 de cucharada de mentol. Y 6 gotas de esencia de menta.
6: Ahora, los utensilios que debemos tener a la mano son: 1 cuchara sopera. 1 cucharita cafetera. 1 tazón pequeño de vidrio. 1 tarro pequeño de plástico con tapa. Y 1 batidor de globo. Una vez que tenemos todo listo, vamos al procedimiento.
2: En el recipiente de vidrio, comenzamos vertiendo agua purificada, la glicerina y el mentol. Mezclamos con ayuda del batidor de globo hasta integrar los ingredientes. Sin dejar de mover, agregamos carbonato de calcio y la esencia de menta.
6: Después, incorporamos el lauril éter sulfato de sodio y agitamos suavemente hasta que se disuelva por completo. Poco a poco, añadimos la carboximetilcelulosa lentamente sin dejar de mover, hasta obtener una mezcla homogénea y con una consistencia más sólida.
2: Por último, envasamos la pasta dental en el tarro. Tapamos muy bien y etiquetamos con la fecha de elaboración y de caducidad. En este caso, esta pasta tiene una caducidad de 6 meses y rinde aproximadamente 63 gramos. O bien, 50 mililitros.
6: Es importante que tomes en cuenta algunas recomendaciones de uso. Este producto no debe ser utilizado por menores de 6 años. En el caso de niñas y niños mayores de 6 años, puedes sustituir el mentol por esencia de cereza. Si tienes sensibilidad dental, recuerda consultar previamente a tu odontóloga u odontólogo. Para conservar mejor el producto, te recomendamos mantener el recipiente bien cerrado, en un lugar fresco y seco y fuera del alcance de niñas y niños. Recuerda que todos los ingredientes que utilizamos en esta tecnología doméstica pueden encontrarse en establecimientos donde vendan productos de cuidado personal, belleza o cosmética, también conocidos como droguerías.
2: Preparar tu propia pasta dental en casa tiene varios beneficios. requiere pocos ingredientes, son fáciles de conseguir, tiene certeza sobre su origen y además representa un ahorro económico. Incluso esta receta puede ser el inicio de un nuevo emprendimiento.
6: ¡Anímate a preparar tu propia pasta dental! Y etiquétanos en Instagram usando el hashtag Tecnología Doméstica Profeco.
2: También puedes consultar esta tecnología doméstica en nuestro canal de YouTube, Profeco TV.
7: Vista del consumidor.
2: El huevo es tan importante en la alimentación que desde 1996 se conmemora el Día Mundial del Huevo. Se celebra cada segundo viernes de octubre con el objetivo de difundir su valor nutrimental y su papel en una dieta equilibrada.
6: Y no es casualidad. El huevo es un alimento completo, práctico, rendidor y versátil, por lo que se ha convertido en un protagonista en la alimentación de las familias mexicanas.
2: Es una excelente fuente de proteína animal. La clara está compuesta principalmente por albúmina, mientras que la yema aporta grasas saludables, proteína, hierro, azufre y vitaminas A, B, D y E. Aunque contiene colesterol, su consumo moderado forma parte de una alimentación equilibrada.
6: Además, el huevo es una alternativa accesible a la carne o al pescado. Es fácil de masticar y digerir y combinado con otros alimentos, puede integrarse a distintos planes alimenticios.
2: Su uso no se limita al desayuno. También sirve para espesar salsas, esponjar pasteles y dar ese color dorado tan característico al pan. Incluso fuera de la cocina, el huevo está presente en pastas, productos de belleza y fertilizantes.
6: En 2024, el consumo de huevo en México por habitante alcanzó los 24.4 kilos y representa el 12.6% de la producción pecuaria nacional. Nuestro país es autosuficiente y se ubica en el sexto lugar a nivel mundial.
2: Esta actividad se concentra principalmente en Jalisco, que aporta poco más de 54%, seguido de Puebla, con casi el 15%.
6: Para el consumo existen dos tipos principales de gallinas: las ligeras, que producen huevo blanco, y las semipesadas, productoras de huevo rojo. Es importante aclarar que no hay diferencia en su valor nutrimental. A pesar de todos sus beneficios, alrededor del huevo existen dudas y creencias que se repiten con frecuencia. Por ejemplo, se suele pensar que el huevo eleva el colesterol. Sin embargo, su equilibrio de grasas tiene un efecto protector y en la mayoría de las personas, su consumo no incrementa el colesterol en la sangre.
2: También hay quienes creen que consumir el huevo crudo es mejor. Pero esto no es así. Para aprovechar sus nutrientes y evitar riesgos a la salud, es necesario cocinarlo, ya que crudo puede aumentar la probabilidad de contraer salmonela.
6: Otra duda común es si debe lavarse el huevo antes de guardarlo. El cascarón es poroso y cuenta con una membrana natural llamada cutícula. Al lavarlo y almacenarlo, facilitas la entrada de bacterias. Si el cascarón está sucio, lo mejor es limpiarlo con un paño seco.
2: Y aunque algunas personas prefieren consumir solo la clara, es importante saber que la clara y la yema se complementan. Al desechar una de ellas, se pierden nutrientes esenciales que hacen del huevo un alimento completo.
6: Para un mejor consumo y conservación del huevo, tome en cuenta estas recomendaciones. Evita dejar los huevos o los alimentos que los contengan a temperatura ambiente, ya que el huevo es un alimento muy sensible a los cambios bruscos de temperatura, sobre todo al calor.
2: Revisa siempre el cascarón. Debe estar limpio y sin fisuras. Si están rotos, deséchalos. Así evitarás enfermedades gastrointestinales.
6: Lávate las manos al terminar de manipularlos. Evitarás la contaminación cruzada.
2: No lo consumas crudo. Puedes ponerte en riesgo de adquirir salmonelosis.
6: Ya sea que esté cocido, duro o forme parte de algún platillo, consúmelo pronto.
2: Con información clara, puedes aprovechar mejor sus beneficios y consumirlo de forma segura.
6: No olvides consultar la herramienta ¿Quién es quién en los precios?, ya que te permitirá comparar precios para tomar las mejores decisiones de compra. Entra a qqp.profeco.gov.mx.
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16: Martes ya, 29 de septiembre del año 2026. ¿Cómo te va? Muy buenos días. Bienvenido, bienvenida. Gracias por acompañarnos a través de la magia de la radio del 96.9 en San Luis, en Soledad, en Mezquitique, en Villa de Pozos, Villa de Reyes, Zaragoza, Santa María del Río, a través de Media Luna FM 97.3 en Río Verde, Ciudad Fernández, San Ciro de Acosta, Villa Juárez, Cerrito, Santa Catarina, Cárdenas, Alaquines, Rayón, Agonillas y en Querétaro, en Arroyo Seco, Landa de Matamoros y Jalpan. Gracias también y muy buenos días a quienes nos están sintonizando a través de la televisión, canal 4.1 de televisión abierta, canal 4 de los sistemas de paga. Gracias y muy buenos días a quienes están conectados a través de las transmisiones en las redes sociales, en Facebook, en YouTube, en la cuenta de X de Global Media MX, pero también a cualquier hora del día, en cualquier momento, a través de Spotify, nos encuentras como Altavox con Erika Salgado. Yo soy Erika Salgado y, por supuesto, a nombre de todo el equipo que hace posible este esfuerzo de comunicación, te doy la bienvenida. Gracias por acompañarnos en esta mañana de martes, cargada de información, porque ayer fueron días, fue un día importante para nuestro país, en varios sentidos. A ver, el pasado fin de semana se estuvieron registrando marchas y movilizaciones en conmemoración y en una exigencia de Procuración de Justicia por la desaparición de los 43 normalistas de Ayotzinapa. Y ayer se había anunciado por parte del gobierno federal una actualización de los resultados de las investigaciones. Los expertos lo habían inaugurado, no había mucho que adelantar ni mucho que decir después de tanto tiempo transcurrido. Los padres de familia se habían inconformado porque no fueron convocados a la presentación de estos resultados, pero a final de cuentas hay nuevos indicios. A 12 años de la desaparición de los 43 normalistas de Ayotzinapa, el gobierno de México informó sobre 4 líneas de investigación derivadas del reanálisis, es decir, volver a analizar los documentos, registros telefónicos, testimonios y algunos otros elementos. Dieron a conocer a través de un comunicado de la Fiscalía General de la República que una de las líneas los lleva a las funerarias, al CEMEFO de Iguala, que permitieron recuperar 23 indicios, incluidos fragmentos óseos y restos biológicos que permanecen bajo análisis pericial. 12 años después nos están diciendo que encontraron restos óseos y biológicos que están bajo análisis pericial. Las autoridades señalaron que estas investigaciones continúan y que la prioridad es localizar a los 43 estudiantes, esclarecer lo ocurrido y determinar las responsabilidades correspondientes. La Secretaría de Gobernación y la Fiscalía General de la República, quienes han estado dando esta información, dieron a conocer pues también que un nuevo registro telefónico correspondiente a 2014-2015 permitió identificar conexiones entre integrantes de Guerreros Unidos, policías municipales y estatales, servidores públicos y otras personas relacionadas con los hechos, que por supuesto ya están en investigación. Es lo que dice el comunicado que ayer emitió la Secretaría de Gobernación. Y bueno, pues precisamente la Secretaría de Gobernación informó acerca de estos avances y de esta posible vinculación con algunas empresas funerarias que habrían participado en la desaparición de los restos de los 43 normalistas de Ayotzinapa. Se ofreció un informe en el cual, pues esto fue lo que revelaron.
1: En agosto del año 2025 se logró conocer un dato muy importante, y es que esta persona utilizó el 4 de octubre del año 2014 el equipo telefónico del estudiante Julio César Mondragón Fontes. Este hallazgo fortaleció los indicios que vinculan a personal de las funerarias con la desaparición de los estudiantes. Es por ello que en octubre del año 2025 realizamos un cateo en la funeraria El Ángel. Al ingresar, encontramos irregularidades relevantes.
16: Bueno, pues es lo que se está anunciando ahora, vinculando a funerarias con esta desaparición de los 43 normalistas, un tema que por supuesto va a generar muchas reacciones y que tendrá que llevar a algún lado. Esta línea de investigación tendrá que conducirnos a algo y ya estaremos pendientes de lo que informe la autoridad. Pero ayer la presidenta de México estaba en el tema de Morena, porque Morena, como te lo estuvimos informando ayer durante toda la mañana, pues ayer presentó o acabó de presentar a sus coordinadores de la defensa de la Cuarta Transformación. En el previo, en la rueda de prensa matutina, la presidenta de México, Claudia Sheinbaum, le pidió a los morenistas respetar los resultados de las encuestas y mantener el diálogo con quienes resulten seleccionados en las últimas definiciones del partido.
17: ¿Sería el llamado a la unidad y no sobreponer intereses personales?
11: No quisiera yo meterme en el tema particular de Morena. Obviamente, lo que mencionas, pues, es lo deseable. Pero, pues, es un asunto ya del partido, ¿no? Y evidentemente, pues lo que se busca es que no haya, que se cumpla bien el procedimiento, como siempre se ha hecho, y que siempre tengan el diálogo quienes no obtuvieron el reconocimiento de la encuesta.
16: Y en este sentido, bueno, pues empezaron las presentaciones ayer por la mañana de los coordinadores de la defensa de la Cuarta Transformación. El primero correspondió al caso de San Luis Potosí, sin la presencia de la dirigencia del PT Nacional ni del Partido Verde, un tema que llamó la atención, porque en el resto del día sí estuvieron acompañando a algunos de los destapes de los coordinadores, coordinadoras de la defensa de la Cuarta Transformación, los dirigentes nacionales del PT y del Partido Verde. En el caso del anuncio para San Luis Potosí, no estuvieron ahí. Y sin mayores sorpresas, Eli Cervantes, director local de la SIC, fue nombrado coordinador del partido Morena en San Luis Potosí con miras a la elección a la gubernatura en el próximo año, en el 2027. Así se anunció.
18: En ese sentido, queremos informarles y agradecemos a todas y todos los compañeros su talento, su capacidad, su compromiso militante para procesar este consenso a favor del compañero Eli César Cervantes Rojas, quien será el coordinador estatal de defensa de la transformación y la soberanía nacional.
16: Bueno, pues así se anunciaba el nombramiento de Eli Cervantes como coordinador de la defensa de la Cuarta Transformación para el caso de San Luis Potosí. Por supuesto, cuando se dio este anuncio, sin la presencia del PT, sin la presencia del Verde, de inmediato los compañeros de los medios de comunicación que cubren la fuente del Senado de la República abordaron a la senadora Ruth González sobre esta alianza o no entre el Partido Verde y Morena para disputar la gubernatura del estado. Le preguntaron, oiga, ¿habrá alianzas en San Luis Potosí? Y ella decía, pues sí, estamos abiertos, pero con Morena no, pues con Morena ahí sí le pensó dos veces. Esto fue lo que dijo Ruth González.
19: Pues bien, cada partido tiene sus aspirantes, cada partido tiene sus métodos, y bueno, pues Morena ya anunció el suyo. Seguramente, lo que desconozco es si vaya en coalición con el PT, la verdad es que no lo sé. Si no, el PT en su momento sacará su candidata y el Verde sacará a su candidato.
20: O sea, no van en alianza definitivamente en San Luis.
19: Con Morena seguramente no.
21: ¿Y PT?
19: Hay que ver el PT, no sé, habrá que preguntarles a ellos.
16: Pero bueno, habría la posibilidad, la senadora Ruth González, al decir el PT presentará a su candidata, pues ¿quién será su candidata? Vamos a ver. Lo cierto es que en la presentación de Eli Cervantes tampoco estuvo la dirigencia nacional del PT, y eso fue un tema que llamó la atención. Y siguieron los nombramientos en el transcurso de la mañana. Citlali Hernández anunció que Morena eligió a Clara Luz Flores como su próxima candidata y coordinadora en Nuevo León, toda vez que superó en la encuesta a Tatiana Cloutier. Te acordarás, Tatiana Cloutier, que había salido del gobierno de Andrés Manuel López Obrador sin siquiera concederle un abrazo. Ayer, pues, todos los memes iban en este sentido. Andrés Manuel López Obrador no la abraza, pero Claudia Sheinbaum tampoco, ni Morena, porque la dejan fuera de esta elección.
18: Quisiéramos informarles a todas y todos que ha dado como ganadora a la Coordinadora de Defensa de la Transformación y la Soberanía Nacional, a la compañera Clara Luz Flores Carrales, quien a partir de este momento se convierte en la coordinadora de los trabajos organizativos y que, por supuesto, convoca y llama a la unidad de todas y todos los compañeros que han formado parte de este proceso.
16: Bueno, pues Tatiana Cloutier se quedó fuera precisamente de esta de este proceso del Movimiento de Regeneración Nacional para nombrar coordinadora de la defensa de la Cuarta Transformación. Ella lo había anunciado desde hace mucho, que estaba interesada, y bueno, pues Morena le dice no vas, así de sencillo. Ya vamos a estar platicando de estos nombramientos y sobre todo qué implicaciones tiene. Ayer lo ponían en la mesa de análisis, lo ponía Maribel Lemoine y decía, bueno, sí, muy bonitos los coordinadores, ¿y qué van a coordinar? ¿Cómo van a operar? ¿Cuáles van a ser sus responsabilidades? ¿Con qué recursos van a estar operando? Bueno, pues eso es lo que vamos a estar platicando también en el transcurso de la mañana. Yo espero que te puedas quedar con nosotros y que desde estos momentos me hagas llegar tus comentarios a través de mis redes sociales, Erika Salgado en Facebook, arroba Erika-Salgado en X y Erika Salgado GM en Instagram. Vamos a la pausa y regresamos.
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16: Cuando son las 7 de la mañana con 16 minutos, el termómetro está marcando 15 grados. Hoy la temperatura máxima pronosticada es de 29. Va a ser calor, un calor intenso. La mínima será de 14. Sin embargo, va a haber condiciones además de humedad, sobre todo por la tarde, para que no te tome por sorpresa si estás saliendo temprano de casa. Puede llover durante la tarde. La calidad del aire es buena. El pronóstico para el resto de las zonas del estado, para que también lo tengas en consideración. En el caso de la zona centro, la temperatura máxima será de 28 grados, la mínima de 15, en la zona media 32 la máxima, 20 la mínima, en la Huasteca 37 la máxima, 23 la mínima, y en el altiplano, saludos al altiplano potosino, que sabemos que siempre nos sintonizan, 31 grados la máxima, 16 la mínima. Abrazo con mucho cariño a la gente que nos sintoniza en las diferentes zonas del estado de San Luis Potosí. Pero vámonos a revisar justamente las decisiones que Morena está tomando para San Luis Potosí. Jimena González estuvo ayer presente en este evento en donde la dirigencia nacional, la coordinación de elecciones, de procesos internos del Movimiento de Regeneración Nacional, dio a conocer a los abanderados de Morena, a sus coordinadores de la defensa de la Cuarta Transformación, para no ponerles más adjetivos, y nos tiene todo el reporte completo. Jime, ¿cómo estás? Muy buenos días.
26: ¿Qué tal, Erika? Muy buenos días. Así es, el día de ayer, entre porras, militantes, potosinos y un evento que llegó después de varios días de rumores, Morena por fin confirmó a Eli Cervantes Rojas como coordinador estatal de la defensa de la transformación y la soberanía nacional en San Luis Potosí. En un acto encabezado por la dirigencia nacional del partido en el World Trade Center de la Ciudad de México. Con ello, el ex senador quedó al frente de los trabajos de organización del movimiento rumbo a las elecciones de 2027. La presidenta estatal de Morena, Rita Osalia Rodríguez, destacó que San Luis Potosí fue, según dijo, el único estado que hubo consenso total para la designación del coordinador, una situación que calificó como motivo de orgullo frente a los procesos desarrollados en otras entidades. Ariadna Montiel Reyes, dirigente nacional, coincidió en reconocer el acuerdo alcanzado y presentó a Cervantes como uno de los fundadores del movimiento, además de destacar su trayectoria como docente en comunidades rurales, donde recorrió distintas zonas y conoció de cerca las necesidades de sus habitantes. Montiel señaló que a partir de ahora Morena deberá realizar todos los esfuerzos organizativos para llegar fortalecido al próximo proceso electoral. Al tomar la palabra, Cervantes aseguró que asumía la responsabilidad con el compromiso de honrar la confianza del pueblo y conducirse bajo los principios de Morena de no mentir, no robar y no traicionar al pueblo. Habló también de honestidad, austeridad, humildad y vocación de servicio, además de plantear como una de sus tareas el combate a la desinformación sobre el movimiento y fortalecer la conciencia en torno a la transformación. El nuevo coordinador reconoció que el reto será grande y requerirá trabajo en equipo. Explicó que originalmente no se había inscrito en el proceso interno porque se encontraba concentrado en el proyecto ferroviario del norte del país, en el que colaboraba como delegado de la Secretaría de Infraestructura, Comunicaciones y Transportes en San Luis Potosí. Sin embargo, dijo ser un soldado del movimiento y estar dispuesto a colaborar donde se le requiriera, por lo que anunció que dejaría este cargo para dedicarse de tiempo completo a Morena a partir del 1 de octubre. El proyecto ferroviario, recordó, contempla más de 300 kilómetros de vías que atravesarán el estado. Ya en la ronda de preguntas, Cervantes evitó adelantar definiciones electorales y sostuvo que todavía no son tiempos para hablar de candidaturas, por lo que la primera tarea será recorrer los 59 municipios, reunirse con referentes, caminar el territorio y visitar casa por casa. Aseguró que Morena tiene fuerza propia y que está preparado para competir solo si así lo determina la dirigencia nacional, aunque también se dijo dispuesto a sumar a quienes antepongan el proyecto de nación a cualquier interés personal. En este mismo sentido, marcó distancia con el Partido Verde al referirse a una eventual alianza con San Luis Potosí. Señaló que Morena no irá en coalición si se mantiene una postura contraria a la que haya sucesiones familiares y dijo que San Luis Potosí no es una herencia, al tiempo que sostuvo que será el pueblo quien decida en su momento. La postura coincide con la ruta que la dirigencia estatal ha planteado durante septiembre, al mantener conversaciones con el PT y Nueva Alianza, mientras deja fuera al Partido Verde de su estrategia local. Cervantes también habló de las problemáticas que desde su perspectiva siguen afectando a San Luis Potosí. Colocó la inseguridad como una de las principales preocupaciones de la población y mencionó además las dificultades del campo, el agua, la movilidad y las condiciones de las carreteras. Su experiencia como maestro rural, dijo, le permitió conocer las necesidades de comunidades donde las familias viven al día, por lo que planteó construir un proyecto de estado junto con la ciudadanía y no alrededor de su persona. Finalmente, Rita Osalia Rodríguez respaldó la postura de Cervantes y reiteró que Morena continúa buscando una alianza con el Partido del Trabajo y Nueva Alianza. La dirigente negó que la participación de Morena en 2027 vaya a ser testimonial y sostuvo que el partido cuenta con fuerza propia para competir. Sin embargo, advirtió que en un proceso electoral uno no se puede confiar, en referencia a la experiencia de 2024, por lo que llamó a fortalecer desde ahora la organización territorial y la estructura del movimiento. Hasta aquí la información, Erika.
16: Gracias, Jime. Pues ya estaremos pendientes precisamente de este proceso que está comenzando para el Movimiento de Regeneración Nacional y lo que va a motivar en el resto de los partidos políticos. Muchísimas gracias por tu reporte.
26: Gracias, Erika.
16: Gracias, Jime. Muy buenos días. Y pues de los movimientos políticos nos vamos a los movimientos poblacionales. Hemos estado platicando desde la semana pasada, lo advertíamos al revisar los resultados más recientes de la encuesta del INEGI, pues cómo ha ido decreciendo pues la población en todo el país, de manera particular en San Luis Potosí, cómo nos estamos haciendo pues cada vez mayores y cada vez tenemos menos nacimientos. De eso platicamos esta mañana con Gustavo Puente, economista. ¿Cómo estás, Gustavo? Muy buenos días.
0: Buenos días, Erika. Bien, gracias. Espero que tú también. Como bien lo comentas, el INEGI acaba de dar a conocer su censo del 2025 y en él vemos que el reporte es que las personas mayores de 60 años representan ya el 13% de la población total. Son 17 millones. Esto es debido a que los avances de la ciencia médica, mejor alimentación, ya es mucho el hábito de hacer ejercicio, y la esperanza de vida ha crecido. Para la mujer es 78 años y el hombre 74. Ahora, si el promedio en general de la edad de México, en los datos internacionales nos marcan que para el año 2000 la edad media de la población en México era de 22 años. El día de hoy el promedio es de 31 años, y para el año 2050 la edad promedio de los mexicanos será de 43 años. Ahora, dentro de estos datos hay algo muy sensible y grave. El 38% de esta población mayor de 60 años, 38% viven en situación de pobreza, y eso lo hemos visto. Y es que las pensiones, los ahorros de estas personas no son suficientes, no consiguen trabajo, es difícil, hay una cierta segregación a la gente mayor. Cuando en Europa se les reconoce por su experiencia y se les dan trabajos de asesoría, y yo recuerdo en Estados Unidos, en Alemania, hace 30 años hicieron un convenio con Turquía porque su población estaba envejeciendo, la población alemana, y llevaron 4.5 millones de jóvenes turcos a trabajar a Alemania con la idea de que si en un año era gente respetable, estos jóvenes, se les podía dar la nacionalidad alemana. Y fue un éxito. Aquí en México no hay un programa real, verdadero, para la protección. Si lo vemos, la mayoría de estas personas, cuando ya terminaron su ciclo de trabajo formal, se van a la informalidad. Vean en todos los lugares que es economía informal, los que venden cosas en las calles, las pequeñas tienditas, es gente mayor, porque no encuentran una oportunidad en el trabajo formal. Y junto a ello van enfermedades que antes no eran comunes, porque la gente moría más joven en nuestro país. Tienen padecimientos graves como hipertensión, diabetes, artritis y algo muy triste que es la demencia, ¿sí? y eso les crea una dependencia familiar. Si vemos en los mismos censos, hay muchas personas jóvenes que no pueden trabajar porque se quedan a dedicar a cuidar a sus padres, a sus abuelos, porque no hay una seguridad social del gobierno federal o estatal, municipal, que los pueda cuidar como algo valioso por la experiencia que tienen. Tenemos que fortalecer todas las políticas públicas a favor de estas personas. El llegar a una edad mayor los honra, pero tenemos que pensar que ellos envejezcan con seguridad, con dignidad y con mejores condiciones. Lo hemos olvidado por pensar en otras cosas, y es, la verdad, es algo muy triste. Hay que remediarlo.
16: Sin duda alguna, Gustavo, y como siempre te agradezco mucho que nos traigas estos temas. Muy buenos días.
0: Buen día y buena semana.
16: Muy buenos días, Gustavo Puente, economista, platicando con nosotros. Vamos a hacer una pausa, pero al regresar vamos a estar platicando de qué es lo que está sucediendo con esta propuesta, con esta iniciativa de reforma para generar una nacionalidad única para quienes busquen los cargos de gobernador, gobernadora en las diferentes entidades federativas y de presidente, presidenta de México. Enseguida volvemos.
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16: Luego de que fuera aprobada en la Cámara de Diputados, ha sido turnada a la Cámara de Senadores esta iniciativa de ley de nacionalidad única para quienes busquen los cargos al frente de las gubernaturas y al frente de la presidencia de la República. Pero ha sido un tema que ha causado muchísima controversia. Mientras Morena defiende que es un acto de nacionalismo, de defensa de la identidad mexicana, pues la oposición no está tan de acuerdo y han acusado incluso que una iniciativa como esta violenta los derechos y las garantías individuales. Yo me estoy enlazando con la senadora Anabel Ábalos, senadora del Partido Revolucionario Institucional. Senadora, muy buenos días.
8: Hola, Erika, buenos días. Qué gusto tener la oportunidad de platicar con usted el día de hoy.
16: Al contrario, le aprecio mucho que nos permita platicar con, que nos permitas platicar contigo, senadora, y preguntarte, a ver, ¿de qué va esta iniciativa? ¿Qué es lo que observas dentro de los riesgos que esto podría representar?
8: Bueno, pues el día de hoy se debatirá en el Pleno del Senado esta iniciativa que presenta a Morena, la presidenta, aberrante, sin duda, y nosotros daremos el debate y votaremos en contra. Mira, mi perspectiva es la siguiente: la nacionalidad no determina la lealtad. ¿Qué significa ello? Que tener una segunda nacionalidad no hace a nadie menos mexicano ni implica obediencia a otro estado. Lo que se traiciona a México, y eso no lo ve Morena organizado, pero más bien eso lo alienta. Y yo considero que no se deben de cancelar derechos políticos por una condición jurídica. La iniciativa que presentan restringe el derecho de millones de mexicanos a ser votados para determinados cargos. ¿Qué significa? Que el lugar donde nacen o nacieron tus padres no debe ser un impedimento. En Morena se quejan de que Estados Unidos trata mal a los migrantes y aquí Morena hace lo mismo. Hoy, con esta iniciativa, es un golpe, es una falta de respeto a millones de migrantes que mandan remesas de Estados Unidos a México todos los días. Y entonces nosotros no estamos de acuerdo. No, México no puede darle la espalda a millones de mexicanos y sus descendientes que viven en el extranjero. Mantienen vínculos familiares, económicos y culturales con México. Sigue el doble discurso de Morena. Presumen el crecimiento de las remesas, apoyan económicamente al país desde el exterior, pero Morena les quiere prohibir acceder a cargos públicos. Entonces, nosotros no estamos de acuerdo y hoy no tenga ninguna duda que vamos a dar el debate.
16: Ahora, senadora, tocas un punto fundamental. Hay en esta historia un doble discurso cuando, a ver, a los connacionales, bueno, México depende muchísimo, muchísimo económicamente del envío de las remesas. Pero si alguno de esos connacionales ya legalizado en Estados Unidos, ya con sus papeles en orden, ya con su nacionalidad, doble nacionalidad, decide regresar a México, no le estaríamos permitiendo ser candidato ni al gobierno estatal ni a la presidencia de la República. Y he escuchado algunas manifestaciones que seguramente a ti también te han llegado de connacionales que viven en el extranjero. Nosotros tenemos una buena cantidad de potosinos viviendo en Estados Unidos, que nos dicen que esto les parece una ofensa. ¿Cuál es el sentir que esto está representando?
8: Nosotros tuvimos una reunión la semana pasada con migrantes y están muy indignados y nosotros apoyamos y respaldamos porque de verdad creemos que es una verdadera ofensa. Por eso le comento que en el PRI decimos no a la discriminación por doble nacionalidad. El Estado debe de juzgar a un candidato por su trayectoria, capacidad, integridad y propuestas, no por tener una doble nacionalidad. Y si existiera en algún momento un conflicto de intereses, debe demostrarse en el caso concreto. No se puede convertir una presunción de deslealtad en una regla constitucional. En este caso, México estaría tomando una ruta más restrictiva que muchas democracias. Países como Canadá, Reino Unido, Francia y Suiza permiten la participación política de ciudadanos con doble nacionalidad. Y México habla de soberanía, Erika, pero la extiende con instituciones fuertes, no restringiendo derechos, no restringiendo derechos políticos a mexicanos que cumplen con los requisitos constitucionales. Esa es nuestra postura y esa es la que vamos a defender el día de hoy en el Pleno del Senado de la República.
16: Ahora, se había puesto sobre la mesa en la Cámara de Diputados una propuesta que a final de cuentas fue desechada, que no se tomó ni siquiera en consideración, pero donde decían, a ver, si lo vamos a aplicar, que sea solo para el cargo de presidente, presidenta, y solo en caso de que ya haya ganado la elección, es decir, no para candidatos, sino para quien resulte electo o electa presidente o presidenta de nuestro país. Esta propuesta ya no se está tomando en consideración en el Senado.
8: Sí, lo estamos valorando, creo que ya no va, pero nosotros creemos que sea el pueblo quien decida si un ciudadano con doble nacionalidad aspira a un cargo, debe ser el electorado quien evalúe su mexicanidad, trayectoria y compromiso en las urnas. Entonces, reitero, el PRI votará en contra porque no acepta ciudadanos de primera y de segunda. La reforma, en lugar de fortalecer la democracia, introduce una división entre mexicanos y establece una sospecha generalizada sobre quienes tienen otra nacionalidad. Erika.
16: Senadora, pues vamos a estar muy pendientes de la votación. Hay que decirlo y te lo tengo que preguntar de manera muy clara, con los números que tiene Morena, ¿cuál es el pronóstico de lo que va a suceder?
8: Pues desgraciadamente nosotros damos el debate y votamos en contra. El PRI es el único partido que se ha mantenido en todas las votaciones que perjudican a los mexicanos y esta es una de ellas. Es muy preocupante porque pues Morena tiene los votos suficientes para aprobarla, ya lo vieron en Cámara de Diputados, pero yo espero que el día de hoy en el Senado de la República haya senadores conscientes que puedan dar la sorpresa. Pero el pronóstico ya lo conoce.
16: Uy. Senadora, pues te agradezco muchísimo que nos permitas platicar contigo en el previo precisamente de esta votación y finalmente preguntarte, ¿empiezan también las comparecencias con motivo de la glosa del segundo informe de gobierno de la presidenta de México, Claudia Sheinbaum? En este sentido también, ¿cuál va a ser la postura del Partido Revolucionario Institucional?
8: El día de hoy nuestro coordinador nos informa qué secretarios acudirían a la glosa y nosotros estaríamos subiendo a tribuna precisamente a hablar de los temas que nos ocupan, la seguridad, la salud, la educación y todo las relaciones bilaterales y todos los temas que a México le preocupan y seguramente ustedes estarán viendo cuál es el debate en cada uno de esos temas.
16: Te agradezco mucho la comunicación, senadora. Muy buenos días.
8: Muy buenos días. Muchas gracias.
16: La senadora Anabel Ábalos, senadora del Partido Revolucionario Institucional, bueno, pues poniéndolo en claro, después de esta reunión con los migrantes diciendo no están de acuerdo. A ver, no es que quieran volver a México y convertirse en gobernadores, gobernadoras o presidentes de la República. El asunto es que el hecho les indigna, porque es dejar de facto que ellos, sus familias, sus hijos, sus hijas, no van a poder aspirar a un cargo como este. Sí, envíame las remesas, pero no te reconozco como ciudadano mexicano, ¿no? Con los derechos del resto de buscar un cargo de elección popular que represente a tu estado, que represente a tu país. Es una afrentadura que no acabamos de entender por qué Morena, por qué la presidenta de México se quiso meter en este embrollo, pero que siguen impulsando, que ya pasó en la Cámara de Diputados, que está avanzando en la Cámara de Senadores, porque ya avanzó en comisiones, ahora va la votación del Pleno, pero es un tema que, insisto, no se entiende. Cuando estás dependiendo de las remesas, en la medida que lo estás dependiendo, ¿por qué les lanzas esta afrenta a los connacionales? Porque aunque esto tuviera una dedicatoria, como se ha especulado, a una persona en específico, estás afectando a una población. Y no solo estamos hablando de los migrantes que viven en Estados Unidos, nuestros connacionales que están allá generando mayores oportunidades, ¿no? También nuestra población fronteriza, que en la mayoría tiene un intercambio constante con Estados Unidos y que por ende ha tenido y ha buscado esta doble nacionalidad. Algunos de ellos viven en México, trabajan en Estados Unidos. A la inversa, hay quien vive del otro lado de la frontera, trabaja en nuestro país en el tema de las empresas. Hay quien estudia de un lado u otro de la frontera y así han estado o realizan actividades comerciales que les implican la ida y vuelta todos los días. No iban a estar con su pase de turista cruzando la frontera. Tienen efectivamente pues una doble nacionalidad y les estás diciendo ustedes no, ustedes, y además el argumento, no representan la identidad nacional. no imprimen la identidad nacionalidad en su actuar. Esto es un tema bien delicado, e insisto, una afrenta muy fuerte que creo que la presidenta, que creo que Morena no necesitaba en estos momentos, pero que se lo está comprando. Vaya usted a saber con qué intención. Vamos a hacer una pausa. Al regresar tenemos más información. Vamos a estar platicando justamente del nombramiento del coordinador de la defensa de la Cuarta Transformación de Morena en San Luis Potosí. Enseguida volvemos.
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16: Ayer el nombre de Amílcar Olán sonó con fuerza. Este personaje vinculado con los hijos del expresidente Andrés Manuel López Obrador y con la presunta comisión de delitos relacionados con recursos públicos. Y es que, por un lado hay partidos que lo están ubicando y que le están diciendo a la Fiscalía General de la República, ahí está, argumentando que hay una orden de aprehensión en su contra, o el partido oficialista diciendo que esto no es cierto, que no hay ninguna orden de aprehensión en su contra, y en medio de todo esto, pues el debate de contra quién sí y contra quién no se debe procurar justicia. El presidente del Partido Acción Nacional, Jorge Romero, posteó en sus redes sociales un video en donde pide a las autoridades mexicanas desmantelar toda la red de corrupción que existe en torno a Amílcar Olán y que involucraría a los hijos del expresidente Andrés Manuel López Obrador. Esto fue lo que posteó en sus redes sociales.
23: Desde Acción Nacional exigimos que se investigue de Amílcar para abajo, pero sobre todo de Amílcar para arriba.
27: Que se esclarezca quién abrió las puertas, quién autorizó los negocios y quién se quedó con el dinero. Caiga quien caiga, aunque caiga el Junior.
23: Que se investigue a Andy López Beltrán y se esclarezca su participación en los negocios señalados. Ser hijo de un expresidente no puede ser sinónimo de impunidad.
27: Si la investigación se detiene donde empieza el apellido López, no estarían desmantelando ninguna red de corrupción.
16: Y bueno, pues no fueron los únicos. También el coordinador de Movimiento Ciudadano en el Senado, Clemente Castañeda, alzó la voz para exigir a las autoridades que actúen de inmediato en contra de este personaje y que de igual forma se investigue pues toda la red en torno a él.
28: Yo creo que para eso sirve la investigación periodística, justamente para confrontar, evidenciar al poder, con independencia de los colores. Ciertamente hay muchos señalamientos que se hacen sobre este personaje y ojalá que las autoridades actúen en consecuencia, que no pongan como pretexto que no saben dónde está, porque hoy es evidente pues dónde se esconde. Así es que una vez más elevamos la voz para que las autoridades hagan su trabajo.
16: Mientras tanto, el líder de los senadores de Morena, Ignacio Mier, pues salió a reconocer que aunque hay señalamientos periodísticos, aunque hay señalamientos públicos en contra de este personaje, pues él aseguró que él no conoce una orden de aprehensión en contra de Amílcar Olán.
29: Varios señalamientos y varios escándalos.
30: Tiene señalamientos, pero no tiene ninguna orden. Pues es un gran trabajo de ubicación, pero no es el caso de que se le quiera vincular a un proceso de carácter judicial cuando la Fiscalía, ni estatales, ni la General de la República han girado o anunciado una carpeta de investigación o el Poder Judicial una denuncia. Bueno, quien tenga elementos conforme a lo que establece la ley los deberán de presentar.
16: Bueno, pero ¿quién es este personaje? Amílcar Olán es un empresario tabasqueño muy cercano al famoso Andy López Beltrán, hijo del expresidente Andrés Manuel López Obrador. Es originario de Tabasco, tiene estudio en ciencias políticas por la UNAM. El tema que ha llamado la atención es que empieza como empresario, sí, desde hace tiempo, pero pues un empresario muy, muy pequeño, ¿no? Sin destacar, sin tener grandes resultados, ni manejar fuertes sumas de dinero. Pero resulta que durante el sexenio de Andrés Manuel López Obrador, empresas vinculadas a este personaje obtuvieron contratos millonarios para obras prioritarias como el Tren Maya, el suministro de balastro, esta famosa llamada de ya si se descarrila, luego vemos, ese tiene que ver con este personaje. También operaciones en el sector salud que tienen que ver con medicamentos, pero también con el sector energético, hasta con Petróleos Mexicanos. Un empresario pues muy polifacético, por decirlo de alguna manera, porque igual tuvo contratos que tienen que ver con medicamentos, que con balastro, que con energéticos. Es decir, este es el primer tema que llama la atención. Son contadas, y me atreveré a decir muy pocas, las empresas que firman por igual contratos con varias secretarías y con varias dependencias en varios rubros. ¿Por qué? Porque uno de los las primeras condicionantes que se busca en la contratación de una empresa desde el sector público es que sea especializada. Es decir, no se contrata una proveedora de papelería de manera regular para construir un puente. Se contrata una empresa constructora. Y cuando han surgido este tipo de historias de una empresa que se dedicaba a otra cosa, vende papelería o construye un puente, empiezan las investigaciones, porque es un tema que llama la atención. Bueno, pues en el sexenio de Andrés Manuel López Obrador esto pasó desapercibido, el hecho de que una empresa pudiera igual vender balastro que medicamentos, pues dio por igual y le firmaron contratos millonarios. A partir de esto, pues han surgido varios reportajes periodísticos por presuntos conflictos de intereses, tráfico de influencias, conexión de redes de presunto huachicol fiscal e intermediación financiera, porque obviamente una empresa pues tendría que ser muy diversa para brindar todos estos servicios que se supone que las relacionadas con este personaje han brindado, y ese es el primer foco que se ha desatado, ¿no? Es decir, fue una empresa que trianguló fiscalmente, que en realidad no fue directamente la proveedora de estos servicios, ha sido el primer punto de alerta. El segundo, pues ya si hubo tráfico de influencias, ya si hubo alguna otra cuestión que se había involucrado en este tema. Y bueno, pues una investigación periodística de Irving Pineda de Azteca Noticias, por supuesto que no ha caído en gracia al gobierno federal por la fuente, por quien viene y todo lo demás, lo ubicó ya en un lugar de Suiza. Fue justamente hace unos días cuando TV Azteca publica este reportaje en donde le ubican y dicen, aquí está, aquí lo encontramos. Digo, ahí sí, por la fiscalía lo anda buscando, ahí está. Pero no ha habido ninguna reacción institucional, es decir, de la fiscalía, de decir, claro, vamos por él, ni de ninguna otra instancia. Ya escuchábamos a Ignacio Mier, el líder de los senadores de Morena, diciendo, pues que yo sepa, no hay ninguna orden. Sí, señalamientos, sí, publicaciones periodísticas, pero no ninguna orden de aprehensión. Bueno, pues por si la hay, ahí ya está ubicado. Pero este señalamiento que hizo esta televisora, que pues ha estado constantemente confrontándose con el gobierno, pues no le cayó en gracia al partido en el poder, y no ha habido una respuesta positiva ante ello. Al contrario, han dicho, bueno, pues eso son investigaciones periodísticas y punto. Pero la pregunta es, ¿qué está haciendo el gobierno federal? ¿Qué está haciendo la Fiscalía General de la República? Cuando se le ha preguntado al respecto, la presidenta ha dicho y ha respondido, y ayer fue el caso, pues la Fiscalía. Nosotros no nos vamos a meter. Pero a ver, cuando ha habido otro tipo de temas, como es el caso, ayer lo platicábamos, Ernesto Rufo, ¿no? Que fue trasladado vía carretera de regreso a su casa desde el penal de máxima seguridad de nuestro país. Bueno, pues ahí sí la presidenta se ha pronunciado. Ahí sí ha habido señalamientos. Ahí sí ha sido un tema que se ha desmenuzado desde la mañanera. Ha habido ruedas de prensa de la Fiscalía General de la República diciendo cómo está vinculado Ernesto Rufo a esta red de presunto huachicol, etcétera. Pero en el caso de este personaje, Amilcar Olán, a él no se le ha presentado de esta manera. En fin, pues la forma en la que se van manejando los temas de manera distinta, y lo que ha desatado las críticas de la oposición diciendo hay una procuración de justicia facciosa en este país, en donde a los enemigos del poder se les castiga y a los amigos se les protege. Eso es lo que ha dicho la oposición. Y bueno, pues yo te presento aquí todas las versiones y todas las líneas para que tú puedas generar tu propia opinión. Nosotros vamos a hacer una pausa, pero enseguida estamos de regreso. Mis redes sociales están siempre a tu disposición. Erika Salgado en Facebook, @erika_salgado en X y Erika Salgado GM en Instagram. Enseguida volvemos.
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16: La Suprema Corte de Justicia de la Nación invalidó este lunes las disposiciones de San Luis Potosí que obligaban a los partidos políticos y coaliciones a alternar el género de sus candidaturas a las gubernaturas entre la elección y la siguiente. El Pleno determinó que el Congreso del Estado excedió sus facultades al establecer una regla automática que condicionaba el género de futuras candidaturas a partir de la postulación realizada en la elección anterior. El economista Gustavo Puente habló sobre la creciente esperanza de vida en el país, contrastando con la baja natalidad que se ha presentado. Hoy las personas mayores de 60 representan el 15% de la población total, mientras que en el año 2000 la edad promedio era de 22 años. Para el 2050 se prevé que sea de 43. La nacionalidad no determina la lealtad, manifestó la senadora del PRI, Anabel Ábalos, ante el debate que hoy se establecerá en la Cámara de Senadores por la reforma de nacionalidad única para candidatos a cargos públicos, particularmente gubernaturas y presidencia de la República. Señaló que esto es un acto discriminatorio para miles de migrantes, mientras la economía mexicana sigue siendo dependiente en gran medida de las remesas que nos envían. El gobierno de Zacatecas confirmó el asesinato de Gerardo Sandoval Carrillo, ex candidato a la presidencia municipal de Tlaltenango, por la Alianza Morena PT Partido Verde Panal, quien fue encontrado herido de bala en su rancho en Santa María de la Paz y perdió la vida cuando recibió atención médica en un hospital. 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Un saludo muy especial a Juan Francisco Ruiz, que nos escucha desde Veracruz en los Juegos Deportivos y Culturales de la Semarnat. Un abrazo con muchísimo cariño y gracias a todas las personas que sintonizan desde Santa María del Río a través del 96.9. A todas las personas que están ahí en sintonía, de verdad, muchísimas gracias. Ayer fue nombrado coordinador de la defensa de la Cuarta Transformación para el Estado de San Luis Potosí, Eli Cervantes. Él era y había desempeñado en varios cargos de representación popular, lo que tiene que ver, por ejemplo, con el Senado de la República, pero también estaba al frente, pues, de proyectos de infraestructura en San Luis Potosí. Ha sido un nombramiento que no ha llamado la atención porque desde la semana pasada venía corriendo las versiones y los rumores de que él sería nombrado, pero que sí da líneas de cuál será la estrategia de Morena para San Luis Potosí. Por eso le agradezco muchísimo que nos tome la llamada. Eli Cervantes, ¿cómo estás? Muy buenos días.
0: Muy buenos días, Erika. Estamos aquí contentos, con mucho trabajo, y te saludo a ti y a tu auditorio con el respeto que se merece.
16: Oye, preguntarte primero, ¿a ti cómo te toma esta noticia? ¿Cómo es que te llaman a ser el coordinador de la defensa de la Cuarta Transformación? Y te pregunto cómo te llaman, porque tú no te habías inscrito en el proceso interno, ¿es correcto?
0: Efectivamente, yo no me inscribí, como bien mencionabas al inicio. Yo tenía una responsabilidad sobre la infraestructura y sobre todo una gran responsabilidad con lo que viene para San Luis Potosí, que es el tren de pasajeros.
16: Sí.
0: Yo estaba ocupado en esa tarea, es una tarea que me designó la presidenta, estoy muy orgulloso de haber formado parte de eso, pero cuando el movimiento te llama, hay que atender el llamado. Yo no le voy a regatear nada al movimiento, soy alguien que viene formado 100% de Morena, que vengo de las bases, que repartí el periódico Regeneración casa por casa, que tuve el honor de ser secretario de organización de Morena a nivel estado y que he tenido algunas responsabilidades también fuera. Fui delegado político de la presidenta Claudia Sheinbaum en Zacatecas en el 2023-2024.
16: Sí.
0: Y ahora estaba como director, fui senador de la República. Entonces esa parte me ha enseñado que no es, se trata de dónde es mi zona de confort o dónde están mis intereses. Si el movimiento te llama, hay que asumirlo, seguramente en México, porque así me lo hicieron saber. Además de quienes se inscribieron, también midieron a otras personas y de alguna manera vieron que tenían opciones conmigo para lograr la unidad para estos trabajos de organización, porque soy de territorio. Y vamos a estar en la calle recabando todo el sentimiento de la gente y hablando con ellos para mostrar que sí hay opciones distintas.
16: Pero sí lo estabas considerando, Eli, o te toma por sorpresa cuando el movimiento te llama, como tú dices. ¿Y quién es quien se acerca a ti? ¿Quién te invita a encabezar esta coordinación?
0: Mira, sí me toma por sorpresa porque te voy a decir dos cosas. Uno, para San Luis Potosí el tren de pasajeros es un tema súper importante. Todos tuvimos un familiar, una persona que viajaba en tren o que trabajaba en el tren. Y estaba yo emocionado de manera individual. Mi abuelo era cartero y viajaba en el vagón que estaba asignado para correos. Entonces se quedó con una deuda. Mi abuelo fallece en 2018, ya no vio la llegada del presidente Andrés Manuel López Obrador. Y había, pero él se emocionaba cuando se hablaba de que se iba a retomar y que se iba a volver a hacer el tren de pasajeros. Y esa parte yo sentimentalmente, pues yo sentía muy bonito el ser parte de ello. Ahora, ante este llamado donde me buscan, platicaron varias personas a nivel nacional conmigo para ver la opción. Lo único que me decían es, estamos midiendo.
16: ¿Citlali Hernández o quién fue?
0: Entre ellas, sí, la compañera Citlali platicó conmigo, nada más para decirme que me estaban midiendo, que si yo tenía algún inconveniente, y lo que yo les dije es, soy un soldado del movimiento y a donde el movimiento nos llame, acudiremos.
16: Ahora, Eli, ayúdanos a entender, digo, a quienes no están militando dentro del morenismo, ¿cuál es la función? ¿Qué va a hacer Eli Cervantes como coordinador de la defensa de la Cuarta Transformación en San Luis Potosí? ¿De qué se trata esta responsabilidad?
0: Lo primero que tenemos que hacer, no nada más Eli Cervantes, sino todos los coordinadores, porque estoy en la misma condición que todos los coordinadores estatales. El tema es cómo nos agrupamos, cómo nos

0: transformación y vamos a reconocer el trabajo de quienes han estado trabajando en los municipios. Y el caso de San Luis, que es diferente, pues ya fue anunciado a nivel nacional, está más que visto, que por las condiciones y las propuestas que tiene su derecho el Partido Verde, no iremos en coalición, tampoco en ayuntamientos ni en diputaciones locales.
1: Oye, eso justamente te lo quería preguntar, porque a final de cuentas, ayer en tu presentación no estuvo la representación ni del Partido Verde ni del Partido del Trabajo. Del Partido Verde ya me dices, no van a ir entonces en esta coalición para San Luis Potosí. ¿Tampoco con el Partido del Trabajo?
0: Eso lo veremos más adelante. Será una decisión del Partido del Trabajo y también de Morena. Se revisarán las condiciones. Y somos respetuosos porque, a ver, no venimos a poner en riesgo el tema de la mayoría calificada. Pero sí venimos en San Luis Potosí, son otras condiciones. Recordarás, Erika, que el actual gobernador llegó por el Partido Verde y Partido del Trabajo. No fue en coalición con Morena en 2021. El Consejo Nacional decidió por distintas posturas que no fuimos en ese, pero sí fuimos de manera parcial y eso confundió a la ciudadanía y se percibe como si fuera el mismo o fuéramos lo mismo, y en esta elección yo creo que va a quedar demostrado que son dos proyectos distintos, que pensamos distinto, que en algunas cosas vamos en conjunto y han sido aliados, pero que en otras tenemos posturas muy distintas, como el tema de la ley nepotismo, ¿no? El tema del nepotismo, que es lo que de alguna manera San Luis Potosí nos tiene en esta condición.
1: Ahora, para dejarlo claro, Eli, ¿el hecho de que seas nombrado coordinador de la defensa de la Cuarta Transformación significa que vas a ser el candidato de Morena al gobierno del estado en San Luis Potosí?
0: Todavía no son tiempos de candidatura. Lo que sí te puedo decir es que el mismo trato que tienen los otros compañeros en todos los distintos estados es el mismo trato que yo tengo. No hay una diferencia y debo recalcar que he recibido muchas muestras de respaldo, tanto a nivel nacional como a nivel local, que estamos listos y que estamos preparados, que no soy ningún improvisado en el movimiento y que tengo mucha claridad de lo que se debe hacer. Por eso he dejado una responsabilidad tan importante para asumir en este momento la responsabilidad política más importante que me ha tocado desempeñar.
1: Ahora, toda vez que no irían en esta coalición Morena y el Verde buscando la gubernatura del estado a reserva de lo que pase con el Partido del Trabajo, ¿cómo ves el escenario de la elección, Eli? ¿Cómo va a estar pues la competencia, a final de cuentas, para buscar el gobierno del estado de San Luis Potosí?
0: Creo que está definido que va a haber tres proyectos. Un proyecto familiar, un proyecto que busca recuperar los privilegios que antes se tenían con el PRIAN y el proyecto de la Cuarta Transformación. Así lo definiría, para ser muy puntuales, Erika.
1: Ahora, ¿con qué recursos van a estar operando en este momento de la coordinación? Porque como no es pre-campaña, no hay presupuesto asignado. Como no es campaña, pues no están todavía contando con eso. ¿Cómo van a estar financiando las actividades que correspondan a esta coordinación, Eli?
0: El partido tiene propios recursos propios. Debo aclararlo. No se habla de que a mí me vayan a dar un pago en ningún momento y así lo asumimos.
1: Si vas a estar recorriendo el estado, necesitas herramientas, recursos para hacerlo, ¿no?
0: Claro. A ver, soy una persona que viene de la cultura del esfuerzo. Vengo de abajo. Fui maestro rural y te platico así muy rápido. A la primer comunidad que me mandaron, me dijeron, está en Agualulco, y yo como capitalino, potosino, pues decía, pues Agualulco, la cabecera, ¿no? Pues bien cerquita, voy y vengo. No, era una comunidad en la que yo me tenía que desplazar 2 horas y media en autobús, luego caminar 1 kilómetro hasta una comunidad para agarrar la bicicleta, 7 kilómetros y medio irme en bicicleta en un terreno muy complicado, y allá me quedaba de lunes a viernes. Y esas son las condiciones que vivimos los maestros.

0: Entonces estoy acostumbrado a moverme y tenemos la austeridad necesario para... Tenemos la austeridad y no buscamos lujos ni nada para poder estar recorriendo el estado. Lo vamos a hacer con responsabilidad y con los recursos que se pongan a disposición los haremos rendir. Eso ten la seguridad.
1: Eli, tengo que hacer una pausa, pero si me lo permites, quiero regresar a seguir platicando contigo para que hablemos justamente de los retos que enfrentas al frente de esta coordinación, por lo menos de esta coordinación de la defensa de la Cuarta Transformación en San Luis Potosí, entre ellos el tema de la unidad. Si me permites, voy rapidísimo a la pausa y regreso a conversar contigo.
0: Claro que sí.
1: Estamos platicando con Eli Cervantes, recién nombrado coordinador de la defensa de la Cuarta Transformación. Enseguida volvemos.
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1: Estamos de regreso y estamos platicando con Eli Cervantes, el coordinador de la defensa de la Cuarta Transformación para el caso de San Luis Potosí. Y yo te preguntaba antes de la pausa, a ver, Eli, ¿cuáles son los retos que tú percibes para el caso de San Luis Potosí? Ya vislumbrabas uno, que es el hecho de no ir en esta coalición con el Partido Verde, pero y el tema de la unidad, Eli, porque, a ver, hay un morenismo muy herido por las decisiones que se han tomado desde la dirigencia nacional en las últimas elecciones. Hay un morenismo que defiende los principios. Hay otro morenismo que se ha dispersado. ¿Cuáles son los retos que estás percibiendo para el caso de San Luis Potosí?
0: Sin duda alguna hay voces que podrán manifestarse en desacuerdo y son respetadas y hay que atenderlas, hay que escucharlos, hay que buscarlos, hay que acercarnos. Vamos a iniciar esa tarea, no me correspondía hacerlo porque todavía no era nombrado coordinador, pero vamos a ser responsables y vamos a atender a cada compañero o compañera que quiera sentarse también a dialogar con nosotros. Y sin embargo, yo sí te puedo asegurar que el día de hoy tenemos condiciones muy distintas a las veces anteriores. Yo fui consejero estatal de 2012, desde la fundación, hasta 2021, y nunca logramos conseguir lo que el día de hoy ha logrado conseguir nuestra presidenta estatal de Morena, Rita Usali. Ha logrado que confluyan la mayoría, casi la totalidad, de los actores políticos. Hay una buena dirección, una buena directriz por parte de nuestra presidenta, y nos ha conjuntado, y digo nos ha conjuntado porque yo, sin saber que me iba a tocar esta responsabilidad, yo estaba participando del lado de nuestra presidenta. Se lograron hacer asambleas informativas, te platico, en otros estados, precisamente por la contienda interna de la coordinación estatal. Era una guerra de porras, ¿no? El aplausómetro. Uh-huh. En San Luis Potosí, no. En San Luis Potosí se realizaron todas las asambleas en defensa de la soberanía nacional, sin mayor problema, con muy nutridas. Y eso habla de que tenemos ya una estructura, sí hay que perfeccionarla, sí hay que prepararla, porque en los tiempos electorales son momentos difíciles y son situaciones que se van a generar y debes reaccionar, y esa parte es la que vamos a ir coordinando. Pero vamos a seguir involucrando a más personas, donde veamos que tengamos debilidades, nos vamos a meter a fortalecer, y donde vayamos fuertes nos vamos a meter a respaldar, pero vamos a estar dando un acompañamiento constante. Eso lo tengo muy claro y por eso decidí separarme, aunque legalmente no estaba impedido para seguir como director general del centro SICT, el movimiento requiere tiempo completo. Y entonces, por eso voy a estar de tiempo completo recorriendo el estado y todos los municipios, los 59 municipios que tenemos.
1: Pero además era el llamado de la presidenta, ¿no? Que quienes fueran a ser coordinadores de la defensa y estuvieran en algún cargo de responsabilidad se separaran. Ahora, Eli, finalmente te preguntaría, antes de la pausa tú decías, hay tres proyectos para San Luis Potosí, los enumerabas y decías, el tercero es el de la cuarta transformación. ¿Cuál es ese proyecto? ¿Qué le propone Morena a San Luis Potosí?
0: Mira, en 2015, cuando fui candidato a diputado federal, era muy complicado hablar con la gente, porque era nuestra primera elección y la gente desconocía que era Morena. Incluso algunos pensaban, ¿quién es la candidata? Porque veían Morena. Y nosotros les hablábamos precisamente del proyecto alternativo de nación, de que había otra manera de gobernar, de que los programas sociales se podían realizar, de que existía una manera diferente de distribuir la riqueza de todos los mexicanos. Y ahora, y bueno, pero en ese entonces nada más lo decíamos. Creo que ahora tenemos esa gran ventaja que la gente entiende, siente y vive lo que es la cuarta transformación. ¿Qué quiere decir? Que te lleguen los programas como derechos constitucionales, no como dádivas, no clientelares. Lo vive porque no hay intermediarios, porque no hay presiones para que te afilies a ningún partido. Y esa parte es muy importante, hay que respetar a la ciudadanía. La ciudadanía sabe elegir. En 2015 el diputado Ricardo Gallardo Juárez era presidente municipal y buscó la reelección en el 2018 y el pueblo no dio la reelección. Entonces creo que San Luis Potosí es sabio, la gente es aguerrida, y va a llegar el momento en el que la gente decida. Lo que sí le tenemos que dar es la claridad de que no venimos a como titubeantes, sino que venimos decididos a encabezar el proyecto en San Luis Potosí. Y es un proyecto de construcción, de organización, de trabajo y de unidad. Me va a tocar hablar con muchas personas y lo vamos a hacer, pero también me va a tocar ir a tocar puertas, y eso también lo tenemos que hacer. Nuestra fortaleza está abajo, nuestra fortaleza está en las bases, y ahora que vamos a ir separados en la totalidad, sin alianzas parciales, creo que la gente podrá decidir firmemente entre uno y otro.
1: Eli, pues yo te agradezco mucho que nos permitas platicar contigo. Ojalá podamos estar en comunicación. Insisto, esto apenas va comenzando. Ya nos platicarás qué les definen sobre el papel de los coordinadores y en qué va a consistir y cómo se va a llevar a cabo. Nos va a interesar mucho que nos lo puedas compartir.
0: Claro que sí, Erika. Con gusto, cada que me abras un espacio, ahí estaré.
1: Cuenta con ello. Muchas gracias, Eli. Muy buenos días.
0: Buen día.
1: Bueno, pues Eli Cervantes, el coordinador de la defensa de la Cuarta Transformación, fue nombrado el día de ayer y vamos a estar pendientes de qué es lo que sigue en este trabajo que ha sido muy cuestionado, precisamente porque los partidos de la oposición dicen se están adelantando a los tiempos electorales. Morena dice no estamos nombrando candidatos, candidatas, estamos nombrando defensores, coordinadores. Bueno, pues vamos a estar atentos a qué es exactamente esa diferencia, ¿no? ¿Qué es lo que van a hacer estos coordinadores? A mí eso es lo que me ha dejado también muy atenta. Ayer lo ponía en esta mesa Maribel Lemoine cuando analizábamos estos nombramientos y ella decía, a ver, el primer tema no es quiénes, es qué. ¿Qué van a hacer? ¿Para qué se están nombrando estos coordinadores? Y me parece muy prudente la reflexión. Por eso la hemos retomado y por eso me parece que tiene que ser el punto siguiente a analizar. A ver, ya se les nombró, ya se les presentó, ya hubo ofendidos, ya hubo favorecidos. ¿Qué sigue? ¿Para qué este proceso interno del Movimiento de Regeneración Nacional? Bueno, pues lo vamos a estar platicando. Lo que llama la atención para el caso de San Luis Potosí es, uno, ninguno de los inscritos quedó. Se está tomando a una persona, a Eli Cervantes, se le buscó particularmente, se le invitó. Dos, pues están dando por rota la alianza con el Partido Verde, no así con el Partido del Trabajo. Y tres, pues están ya manejando un proyecto total para Morena en lo independiente para el próximo proceso electoral. Temas que están ahí y que valdrá la pena seguir muy de cerca. Vamos a hacer una pausa. Al regresar estaremos analizando qué es lo que está sucediendo con el caso Ernesto Rufo, que pues fue enviado a prisión domiciliaria vía carretera, pero al final de cuentas ya está en prisión domiciliaria. ¿Qué es lo que sigue en este proceso y qué es lo que está representando para este país? De eso conversamos al volver.
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1: El exgobernador Ernesto Rufo fue trasladado hasta su casa después de haber permanecido recluido en un penal de máxima seguridad en medio de acusaciones que pesan en su contra por presunto huachicol fiscal. En medio de esta situación, varias cuestiones han llamado la atención. Primero, el tiempo que dilató que se pudiera tomar esta decisión y aprobar esta medida. Y dos, la forma en la que es regresado a su hogar, mientras que cuando fue detenido fue trasladado vía aérea, fue regresado vía carretera, aun y cuando el argumento central para solicitar esta medida pues era justamente su estado de salud. Para platicar de este caso y el tratamiento que se le ha dado, yo le agradezco mucho a Fernando Belauzarán, analista político, que converse con nosotros. ¿Cómo estás, Fernando? Buenos días.
9: Muy buenos días, Erika, encantado estar contigo con tu auditorio.
1: Fer, pues justamente platicar, ¿qué es lo que se ha percibido en el tratamiento que se le ha dado por parte de la Fiscalía, por parte de las instancias en materia de procuración e impartición de justicia al caso de Ernesto Rufo?
9: No, bueno, para nosotros es un preso político, evidentemente es eso. Dejó de estar en la prisión de máxima seguridad, pero está ahora en su casa, pero no deja de ser preso político. Es un asunto con cálculo electoral evidente. Nunca debió haber estado en lo que antes se llamaba el Moloy, en el altiplano, porque sus condiciones cumple los requisitos para que estuviera en su casa desde el principio. Sin embargo, 2 meses ahí, perdió 6 kilos, tiene además con los criminales más peligrosos de México, con un trato pues muy difícil, ¿no? Me parece que consiguieron sus abogados después de 2 meses que se le diera este beneficio al que tenía derecho desde el principio, pero lo sometieron después a otra tortura irracional. Fueron 40 horas de un trayecto que, con además, como el protocolo es que tiene que ir esposado de pies y manos, pues se echó 40 horas esposado de pies y manos. Se lo llevaron en avión, pero no lo quisieron regresar en avión. Haberlo regresado en avión hubiera sido más barato, más seguro y menos riesgoso. Pero creo que el mensaje era, pues, más bien de venganza, de revancha, de humillación, de vejación. A mí me recuerda lo que le hicieron a Lidia Cacho, te acordarás, que fueron por ella a Quintana Roo y se la llevaron en camioneta hasta Puebla, cuando en aquella venganza del gober precioso. Sí. Lo que quedó ahí es que era un acto evidentemente de tortura lo que había padecido un tipo de trayecto así en esas condiciones. pues bueno, aquí se repite, fue un acto de tortura contra Ernesto Rufo, y uno se pregunta, ¿por qué tanta inquina con una persona así? Obviamente uno conoce a Rufo, lo ve, etcétera, y sabe que no tiene ningún precedente de violencia, no quiso nunca evadir a la justicia, al contrario, él se presentó sin sus abogados a la fiscalía, etcétera, pues tenía la conciencia tranquila, y fue el cálculo político. Yo creo que lo que les preocupa es que vienen las elecciones, ya el asunto de Sinaloa los ubica, o en la opinión pública o en gran parte de la sociedad, los ubica con alianza con estos grupos criminales, pues tienen el problema de que también, que es el otro punto de presión de Estados Unidos, que es el huachicol fiscal, también los imputen a ellos y encontraron un chivo expiatorio para decir, mira, son ellos, ¿no? La presión o la premura que tienen para encontrar culpables en el huachicol, pues se vio también recientemente con el megadecomiso que resultó ser un montaje. No existió tal megadecomiso, más bien era gasolina legal. Y además lo dieron a conocer 2 semanas después de lo que fue la intervención, el presunto operativo, etcétera. Entonces les interesa mucho decir, miren, estamos haciendo algo y no son los nuestros, ¿no? Porque todas las investigaciones, lo que se conoce de las investigaciones en Estados Unidos, las cuestiones periodísticas, etcétera, pues apuntan a lo que es obvio, es el huachicol fiscal es un delito que solo se puede operar desde las alturas del poder público. ¿Por qué? Porque todo pasa por las aduanas. ¿Y quién controla las aduanas? Pues por decisión de López Obrador las controlan, si es por tierra el ejército y si es por mar, por puertos la marina. Ellos son. ¿Quién tiene la ascendencia para controlar que entre? Porque no entran poquitos litros. Entran millones y millones de litros de gasolina. Así, es un negocio que, por cierto, continúa. ¿Cómo se puede saber cuál es la verificación, digamos, dónde es la constatación de que el huachicol fiscal está vivito y coleando, que es un negocio que solamente por desfalco del IEPS fueron de 600,000,000,000 de pesos con López Obrador, falta el IVA y falta incluso la ganancia neta? Porque en Texas Estados Unidos tiene que decir cuánta gasolina exporta para México, ¿no? Porque son son refinerías de Texas, y México tiene que informar internacionalmente cuánta gasolina importa. El diferencial de lo que dicen que nos exportaron de gasolina a lo que México dice que importó, ese es el huachicol fiscal, porque no se reporta, entra sin pagar impuestos. ¿Y quién tiene la posibilidad de hacerlo? Y luego distribuirlo a las gasolineras establecidas de todo el país para que se venda, entre comillas, con papeles en regla. ¿Quién puede hacer un negocio de ese tamaño, pues, no? Si no es con complicidad de autoridades, pues de altos niveles y obviamente de instituciones del Estado, ¿no? Pero ha aumentado la presión porque en este negocio es un negocio que incluyeron al crimen organizado, entre otras cosas, porque solo estos cárteles tienen la capacidad para lavar tal cantidad de dinero. Los cárteles son organizaciones transnacionales, están en los 5 continentes y como manejan una cantidad de recursos impresionante, tienen redes para mundiales para el lavado de dinero. Bueno, en esas están, ese es un delito que se hace desde el poder público en contubernio con los grupos criminales. Por eso en Estados Unidos dicen incluso que es la segunda fuente de recursos de los cárteles, es el huachicol fiscal. De ese tamaño es el negocio que está, y para lavar ese dinero está ahí, ¿no? Y bueno, el caso es que se les hizo fácil culpar a Rufo. ¿Por qué? Porque Rufo es socio minoritario de una empresa que se dedica a gestionar permisos de importación, ¿no? Pero él no tiene ningún papel operativo, simplemente es accionista minoritario de esa empresa. Pero esta empresa no compra combustible, no distribuye el combustible, no lo transporta y no lo comercializa. Sí. Entonces, haberlo agarrado fue un asunto, pues me parece, más de oportunidad política, ¿no? Pero eso se va a caer. Lo importante es que ya está en su casa, nunca debió haber salido de ahí. Y sí, llama la atención este acto de tortura. Yo digo que ahí vemos lo que entienden ellos por humanismo mexicano. Transportar a una persona de 74 años con los problemas médicos propios de su edad por 40 horas esposado de pies y manos hasta allá, me parece que eso es, insisto, un acto de tortura. De lo buscaron, pues, humillar, advertir, vengarse, no sé.
1: ¿Por qué, Fernando? ¿Por qué tanta hazaña en contra de Ernesto Rufo?
9: Ya me lo he preguntado. Yo creo que tiene que ver, quizá, porque Ernesto Rufo es un personaje de la transición a la democracia. Te doy dos elementos. Fue el primer gobernador de oposición. Antes, todos los 32 entidades los gobernaba un solo partido. El primero que gobernó de un partido distinto fue Ernesto Rufo en 1989. Clave para las alternancias en el país y para cambiar, para que México no fuera un país monocolor. Ahora vamos de regreso. Y precisamente los que están hoy en el poder acabaron con las conquistas de la transición a la democracia, las grandes conquistas, todo lo que se ganó en la reforma del 96. Es cierto que en la letra las autoridades electorales son autónomas, pero en la práctica pues ya no se ve eso. Eso es la realidad. Lástima, ¿no? Porque costó la lucha de generaciones. Otro dato: Ernesto Rufo fue el que inventó la credencial para votar con fotografía. Eso inició en Baja California con su gobierno, que inició en 1989, y eso, por la presión social y de los partidos, parte de la COP, fue que eso que se hizo en Baja California sirviera como prueba piloto y luego se aplicó en todo el país. Pero quien lo propuso desde que estaba en campaña y lo implementó fue Rufo, en eso que se llamó Rufomanía en 89. Ya, claro, es de otro México, es otra historia, pero quizás sea esa la inquina. Y también la idea de tener un opositor relevante para decir, es el negocio del opositor, es a ladrón a ladrón. Una cosa similar a lo que pasa en la Ciudad de México. Tú seguramente has oído el cártel inmobiliario. Sí. Bueno, no se puede hacer una construcción en la Ciudad de México que no empiece y no termine con el gobierno central. No puede. Si hay un cártel inmobiliario, ese tiene que ser del gobierno central. Por supuesto, puede haber corrupción también en las alcaldías, pero sin el gobierno central no hay manera, ¿no? Sí. Y sin embargo hablan del cártel inmobiliario y se lo ubican a un solo partido, aunque estas prácticas se dan en toda la ciudad. También otra señal de que en todas las alcaldías, señal de que si hay un cártel inmobiliario es del gobierno, opera desde el gobierno central, que aparte, insisto, inicia y termina, ¿no? ¿Quién da el uso de suelo? ¿Quién hace los estudios de mitigación? ¿Quién hace todo? Y luego, ¿quién no solo registra, quién entrega los servicios a las construcciones para que tengan agua, luz, etcétera? Todo empieza y termina ahí. Pero dime si no les funcionó decir los responsables son estos, y entonces no se quitan el mote de el cártel inmobiliario, aunque sea ellos. Yo creo que esa lógica de decir al ladrón, decir el guachicol fiscal es de la oposición, encontraron a alguien, nada más que creo que se equivocaron. Ahora sí que se equivocaron de viejito, digo con todo respeto para las personas de la tercera edad, ¿no? Se equivocaron de viejito. ¿Por qué? Porque Rufo es una persona que, a pesar de haber sido gobernador y senador, camina por las calles de Ensenada, tiene una camioneta de hace 10 años, o sea, es como modelo 2016, es la única que tiene, camina, vive en la casa donde vivían sus padres. Es un tipo muy sencillo que camina, no tiene escoltas, ¿no? Y resulta que de repente
1: no es de los que terminaron de embajadores en el extranjero. Fernando, se nos está acabando el tiempo. Yo te agradezco mucho que nos permitas platicar de esto.
9: Sí, claro. Y por cierto, pudo haber sido Estados Unidos porque es ciudadano norteamericano. Y no, él se quedó aquí, fue a la Fiscalía General porque está. Y bueno, esto ya se aclarará con el tiempo. Pero muchas gracias, Erika. Siempre es un placer.
1: Al contrario, como siempre, muchas gracias, Fernando Belauzarán, analista político, platicando con nosotros. Vamos a una pausa. Al regresar estaremos platicando. Bueno, pues el Partido Acción Nacional dice nosotros también y han dado a conocer la fecha para presentar los resultados de sus encuestas para determinar quiénes habrán de ser, sí, también sus defensores, pero de la familia. Enseguida volvemos.
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1: Aunque el día de ayer la atención estuvo centrada en el nombramiento de los defensores de la Cuarta Transformación en las diferentes entidades federativas que tendremos elección del gobierno del estado el próximo año, pues también el Partido Acción Nacional está avanzando en su proceso de nombrar defensores de la patria, la familia y la libertad. Para el caso de San Luis Potosí, pues ya vienen momentos fundamentales y yo le agradezco a Enrique Daud, secretario general en funciones de presidente del Comité Directivo Estatal del PAN, que converse con nosotros. Enrique, buenos días.
10: Hola, Erika. Buenos días y muchas gracias por el espacio.
1: ¿Cómo van en este proceso interno? ¿Cómo van con el nombramiento de los defensores de la patria, la familia y la libertad para el caso de San Luis Potosí? ¿Ya tienen los resultados de las encuestas?
10: Fíjate que ya hemos tenido comunicación con nuestro Comité Ejecutivo Nacional y ya están concluidas las encuestas. Ya se realizaron tanto en San Luis Capital como en Ciudad Valles. Ya se terminó la encuesta. Solamente que pues han sido días de que nuestros dirigentes nacionales han andado por toda la República con esto de los informes de muchos alcaldes y muchos funcionarios de elección popular en toda la República y no han visto los resultados de la encuesta. Lo que nos dicen es que la próxima semana pues ya tendremos el ahora sí que primero la mesa de trabajo con los diferentes aspirantes tanto de San Luis Capital como de Ciudad Valles e inmediatamente se dará a conocer a la ciudadanía a través de ustedes, los medios de comunicación. Entonces esperemos que la próxima semana ya tengamos oficialmente el resultado de las encuestas, tal como te digo, tanto en San Luis Capital como en el municipio de Ciudad Valles.
1: Oye, Enrique, en el caso de San Luis Potosí Capital hubo un montón de inscritos. ¿Cuáles son los riesgos que ustedes perciben como dirigencia estatal al momento de dar a conocer los resultados? Es decir, ¿cuáles son los temas que van a poner en la mesa cuando los convoquen a los inscritos?
10: Bueno, nosotros hemos tenido diferentes charlas y en lo particular con cada uno de ellos y también en reuniones con todos ellos. Lo que nosotros les hemos dicho es que este proceso no está hecho para excluir a nadie, está hecho para incluir y sabemos que solamente habrá un ganador o una ganadora. Firmaron ellos un compromiso de unidad. Nosotros confiamos en que todos ellos pues atiendan este compromiso que ya firmaron. Sabemos que cuando pasa esto, ya sea en encuestas o sea en elecciones internas, pues sabemos que va a haber uno o una ganadora. En este caso de los 12 que quedaron, habrá 11 que pues no saldrán favorecidos. Y bueno, pues nosotros confiamos en que a pesar de que a la hora que se dé a conocer el resultado, pues se tenga un sentimiento, ¿verdad? Porque pues yo creo que todos aspiran a ganar, pues confiamos en que todos se incluirán en estos trabajos, que en conjunto con el Comité Directivo Estatal y el Municipal, pues se realizarán trabajos sobre todo en miras a la elección del 2027.
1: Ahora sí, entiendo esta parte, vamos a tratar de incluirlos a todos, pero ¿qué pasa con los que queden ofendidos dentro de este proceso? Porque este ha sido un tema que les ha costado mucho en el Partido Acción Nacional, Enrique, seamos honestos. Han tratado y han sido, digamos, pilar y punta de lanza en buscar tener procesos democráticos en San Luis Potosí, pero luego las cosas no han salido bien porque hay quien queda inconforme con los resultados.
10: Sí, no es ajeno para la ciudadanía que las últimas tres elecciones a la gubernatura, tanto en 2009, 2015 y 2021, pues nosotros no es que no las hayan ganado, las hemos perdido por conflictos internos y esto lo sabemos, estamos muy conscientes de ello, se lo expusimos al Comité Ejecutivo Nacional, pero también fíjate que la ciudadanía nos lo ha pedido, o sea, la ciudadanía, lo he dicho, sabe que el Partido de Acción Nacional con un muy buen candidato o candidata es garantía de triunfo, y la ciudadanía nos pide y nos exige que por favor ya no nos peleemos, que por favor ya no nos dividamos, y creo que esto lo han escuchado ellos, porque inclusive en los foros que hemos tenido, algunos de los mismos aspirantes que son 100% ciudadanos, que no son militantes del PAN, lo han expresado en los foros, han dicho, oigan, pues nosotros estamos aquí porque queremos ver a un partido unido, porque los queremos, no queremos que se peleen, porque queremos que el Partido de Acción Nacional sea un camino, o sea una vía, o sea un barco, lo que sea un instrumento para que los ciudadanos sean escuchados en el 2027.
1: Finalmente, Enrique, a ver, van a tomar esta decisión. ¿Y qué es lo que sigue en la estrategia del Partido de Acción Nacional? ¿Habrá alianzas con otros partidos, coaliciones con el PRI, con otras fuerzas políticas? ¿No las habrá? ¿Hacia dónde van avanzando esas definiciones?
10: Bueno, ya lo dijo nuestro presidente nacional, Jorge Romero, hace algunas semanas. Nos pidió a los comités directivos estatales que les hagamos... les hagamos saber si necesitamos ir o no en coalición en cada uno de los diferentes estados y que ellos tomarán la decisión. Yo creo que en San Luis Potosí, pues sí tenemos que tener esa apertura. Como lo he dicho, no podemos ir en coalición con ningún partido de la 4T, dígase Verde, Morena y PT, pero con los demás partidos yo creo que empezaremos a tener diálogo, empezaremos a tener apertura, y ojalá para el finales de año, por ahí del mes de diciembre, cuando se tengan que firmar las coaliciones, bueno, hagamos lo mejor posible para poder aspirar a obtener un triunfo el próximo domingo 1 de junio del 2025.
1: ¿Quiénes son esos otros partidos políticos, Enrique? Vamos poniéndole nombre. ¿A quién están buscando?
10: Pues es que no hay tantas opciones, ¿verdad? Los partidos con los que podemos tener una coalición aquí en San Luis Potosí, pues solamente es el Partido Revolucionario Institucional, Movimiento Ciudadano, y pues el Partido Nueva Alianza. Entonces, bueno, pues tendremos por ahí pláticas, acercamientos. De nuestra parte creo que no quedará. Nosotros queremos construir un proyecto de oposición, lo comentamos el día de ayer. Nosotros somos el antigallardismo. En este momento, y después de la decisión de Gerardo Sánchez Umaña, solamente habrá dos sopas en San Luis Potosí, el gallardismo y el antigallardismo. Y nosotros representamos el antigallardismo en San Luis Potosí. Así que todo aquel que no quiera la continuidad del proyecto gallardista en San Luis Potosí, pues aquí está la opción en el Partido Acción Nacional.
1: Oye, Enrique, finalmente, y estamos un poco sobre el tiempo, pero te lo tengo que preguntar. A ver, y en el caso de la propuesta para el gobierno del estado, porque estamos hablando del caso de la alcaldía de la capital y el caso de Ciudad Valles, en el tema de la propuesta al gobierno del estado, ¿cómo van avanzando?
10: Bueno, ahí todavía oficialmente no se abre el proceso, pero lo único que sabemos, porque lo hemos dicho, que las listas definitivas solamente están en el Comité Ejecutivo Nacional y no nos las dan a conocer hasta que inicie el proceso. Sabemos que el único inscrito, porque así lo dijo Santiago Taboada en una rueda de prensa, es Enrique Galindo. Pues bueno, esperemos, yo espero que ya ese proceso inicie también en las próximas semanas. Sí. Y bueno, y daremos a conocer los 6 o 7 aspirantes que están inscritos en el tema de la gubernatura.
1: Bueno, Enrique, te agradezco muchísimo y estamos pendientes entonces la próxima semana, por supuesto, aquí la primicia.
10: Erika, muchísimas gracias por el espacio y un saludo a todo el auditorio.
1: Gracias, muy buenos días. Enrique Daúd, el secretario general en funciones de presidente del Comité Directivo Estatal del PAN. Vamos a la pausa, regresamos para hablar. Se viene hoy la rendición de cuentas del alcalde capitalino Enrique Galindo Ceballos, el segundo informe de gobierno de este segundo periodo, en realidad el quinto de su mandato al frente del Ayuntamiento de la capital. Platicamos de eso al volver.
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1: El Ayuntamiento de Juchitán está hoy en el ojo del huracán. ¿Por qué? Por la desaparición de poderes. ¿Y a qué obedece esta situación? Me estoy enlazando con la periodista Rocío Flores hasta Oaxaca. Rocío, muy buenos días.
11: Muy buenos días, muy buenos días a toda tu audiencia.
1: Rocío, ¿qué está sucediendo en Juchitán?
11: Bueno, pues esto es, ha sido como una sorpresa para todo el país, pero más para la gente que vive en Oaxaca, porque ya se había estado padeciendo esta situación de violencia, de extorsiones, cobros de piso, ¿no? Y ya llevaba varios años, muchos años, diría yo, y se detonó ahora con el corredor interoceánico, se agudizó. Entonces, esto que sucedió de la desaparición de poderes fue, pues, porque involucraron o vincularon al presidente municipal de Juchitán con el crimen organizado, con grupos delictivos. Hoy van a dictarle, al parecer, va a ser la audiencia vinculatoria a las 11 de la mañana. Veamos qué pasa. Pero bueno, la realidad es que Juchitán ha estado así desde hace muchos años.
1: Ahora, esta vinculación del alcalde, ¿de qué se deriva y cómo es que se toma la decisión de la desaparición de poderes?
11: Bueno, la desaparición de poderes se dio posterior a la detención del presidente municipal, del alcalde de Juchitán. A él lo detuvieron el día 23 por la mañana, hasta el día viernes se dio la desaparición. Jara solicitó la desaparición de poderes. Por tanta violencia no podía quedar el cabildo, porque no solamente es el presidente municipal el que está detenido, hay órdenes de aprehensión sobre otra persona más del mismo cabildo.
1: Uy.
11: ¿No? Entonces, y también detuvieron a un exsecretario de seguridad de ahí mismo del municipio.
1: Ahora, esto en Juchitán, ¿cuál es la situación que se está viviendo en Oaxaca, Rocío? Y más a raíz precisamente de esta desaparición de poderes en este municipio, ¿cómo se está viviendo la situación en el resto de Oaxaca?
11: Pues mira, en el resto de Oaxaca es un estado muy, muy diverso y sí, orográficamente es difícil de llegar a las demás regiones y entender muy bien qué está pasando en otro lado. Pero en la capital sí desencadenó una serie de acciones. Por ejemplo, después de la solicitud de desaparición de poderes el viernes, de Jara, inmediatamente el mismo viernes el Congreso sesionó y aprobó la desaparición de poderes, ¿no? Y al siguiente día, el director del Instituto Estatal de Educación Pública, que también fue presidente municipal de Juchitán, también solicitó su renuncia porque probablemente, también lo vinculan con el crimen organizado, con la delincuencia organizada. Entonces, él solicitó la renuncia, pusieron a otra persona como encargada del instituto, y bueno, apenas ayer anunció el fiscal del estado que hay seis carpetas de investigación más sobre seis ediles, seis alcaldes, no dijo de qué municipios, por el mismo posible vínculo con la delincuencia organizada.
1: Es más, es decir, no es una situación solo de Juchitán, sino que habría por lo menos otros seis alcaldes en la mira. ¿Quién está al frente hoy del gobierno de Juchitán? ¿Quién se está haciendo cargo, pues, de las situaciones que se están viviendo?
11: Bueno, ya nombraron a una persona. Esta persona era comunicador, Paco le llaman, Francisco se llama, Francisco Vázquez Jiménez. Primero lo nombraron comisionado el viernes por la noche. Todo sucedió como muy rápido, muy, sí, muy rápido. Claro. El mismo viernes que hicieron la desaparición de poderes, Francisco Vázquez Jiménez, un comunicador, locutor y bombero, que apenas hacía unas semanas estaba como lo querían destituir de la responsabilidad de la jefatura, digamos, de bomberos ahí mismo en Juchitán. Y bueno, lo nombraron a él por la noche y apenas el mismo sábado, después el domingo, perdón, ya estaba siendo designado como presidente municipal.
1: Uy. y hoy está al frente del municipio.
11: Sí, hoy está al frente del municipio. Es comisionado, perdón, comisionado.
1: Comisionado, sí, pero al final de cuentas sí. Al frente del municipio. ¿Con el respaldo de quién, Rocío?
11: Al parecer fue con el respaldo de la comunidad. Justo anoche estaba hablando con unas compañeras, colegas que están en Juchitán, y me decían que sí, la población lo aprecia, lo respalda, pero también lo que escuchamos ayer por la mañana, en la mañanera, fue que la presidenta Claudia Sheinbaum Pardo y la misma gente del funcionariado del gobierno del estado hizo una evaluación, digamos, sobre las posibilidades que había para asignar a un comisionado ahí, y pues salió varias veces nombrado esta persona, Paco Vázquez, y bueno, así fue como se eligió, digamos.
1: Bueno, Rocío, pues quedamos pendientes de lo que suceda. Me parece que lejos de hablar de un momento de estabilidad en Oaxaca después de la desaparición de poderes, estamos hablando de un momento de gran incertidumbre por este anuncio de los 6 alcaldes sí. más que en contra de quienes habría orden de aprehensión, y también por la situación de la gobernabilidad ahí en Juchitán. ¿Ha llegado apoyo de la Federación a raíz de la desaparición de poderes? ¿Ves más presencia de la Guardia Nacional? ¿Se ha dado un anuncio sobre la Secretaría de la Defensa
11: sí,
1: Nacional?
11: En Juchitán tomaron posición la Guardia Nacional, está en todos lados. O sea, aparentemente hay una tranquilidad, pero hay mucha tensión. Sí. Sí, la Guardia Nacional está en todas las calles. Aquí en la capital no, pero como digo, se desencadenó una serie de cosas. Por ejemplo, en el Instituto Estatal de Educación Pública, donde estaba el expresidente, o sea, antes del presidente que aprendieron, estaba otro presidente que se vino al Instituto Estatal de Educación Pública, y este presidente tenía muchos, como le llaman, aviadores en el instituto. Entonces se ha desatado una lista de personas aviadoras principalmente en esa institución, y bueno, hay la verdad sí hay mucha inconformidad dentro de la población en la capital. De por sí no era una zona donde se apreciara mucho al gobernador del estado, ¿verdad? Pero uy. Pero ahora aún más.
1: Sin duda.
11: Ay, bueno. Perdón.
1: No, Rocío, te agradezco mucho el reporte, porque nos das además el contexto, no solo la información, sino el contexto de cómo se están viviendo las cosas allá. Te agradezco mucho y te quiero pedir que podamos estar en comunicación, porque con lo que nos dices, pues esto va para largo. Muchas gracias.
11: Y muchas gracias, hasta luego.
1: Muy buenos días. Bueno, pues ya la escuchábamos, Rocío Flores, periodista desde Oaxaca, platicando con nosotros. Vamos a la pausa y regresamos.
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1: Este martes el alcalde capitalino Enrique Galindo Ceballos estará entregando el documento por escrito que da cuenta de su segundo informe de gobierno, este segundo periodo al frente del Ayuntamiento de la capital, y por la noche estará emitiendo un mensaje con motivo del mismo a los potosinos y potosinas. En realidad es el quinto año de esta administración, y pudimos platicar con él acerca de lo que está representando, de qué cuentas le está entregando a la población. Creo que una de las principales cartas de presentación de Enrique Galindo para llegar a la alcaldía de la capital y luego para reelegirse fue la experiencia que pudiera haber tenido en materia, que pudiera tener en materia de seguridad. ¿Qué resultados nos ha dado? Esto es lo que conversamos con él.
12: Se han cumplido ya 2 años de esta administración municipal de la capital, pero que en realidad significan 5 por el tema de la reelección de Enrique Galindo al frente del Ayuntamiento capitalino. Y hoy tenemos oportunidad de platicar con él. Gracias por acompañarnos, alcalde.
13: ¿Cómo estás? Al contrario, muchas gracias de estar aquí en este medio, siempre de mucha seriedad, muy veraz, y de escucharte, de entrevistarme tú, que siempre sí es muy importante. Muchas gracias.
12: Te lo aprecio mucho. Oye, alcalde, lo hemos platicado en anteriores ocasiones. A ver, la reelección significó para ti un voto de confianza por parte de los ciudadanos. Llegando a este quinto año de gobierno, a punto de iniciar el último periodo de tu administración, ¿qué cuentas? ¿Qué resultados le reportas a la población?
13: A ver, yo creo que siempre las ciudades, no solo la nuestra, siempre son administraciones complejas. De hecho, hay quien políticamente llega a ser alcalde y ahí se acabó la carrera política. Sí. Tengo la fortuna de ser el primer alcalde reelecto. En la suma de estos 5 años, me parece que hemos entendido que te toca poner un granito de arena de lo que se ha construido a lo largo de muchos años, Y así es como hemos tratado de gobernar. Y un segundo tema es, ¿con qué dinero? Muchas veces, y tú lo oíste y yo lo oí, que en esta ciudad no tenía dinero y yo traté de demostrar que no es cierto, que esta ciudad tiene recursos públicos para hacer cosas, para hacer obras, para hacer programas sociales, para responderle a la gente, y creo que ahí es donde ha estado nuestra fortaleza, en trabajar con lo que la gente realmente quiere, no tomar una decisión estrictamente desde un escritorio, sino en el territorio, así lo digo yo, mucha activación ciudadana, mucha, como no tienes una idea, ahorita lo voy a compartir contigo, y entender lo que la gente quiere, agua, seguridad, tapar su bache de su calle, desde luego hay cosas que le encantan, los festivales de música, los festivales de letras, el que el alcalde esté en las colonias a través de los programas que hemos desarrollado, los domingos, los sábados, es decir, creo que hemos tratado de leer lo que el ciudadano pide en San Luis Potosí.
12: Ahora, alcalde, lo cierto es que tu perfil, antes de llegar a la Administración Municipal de la Capital, incluso durante ella, ha estado muy estrechamente vinculado con una de las problemáticas, que son más sensibles para la población, que es el de la inseguridad.
13: Es correcto.
12: ¿Cómo se ha trabajado en este rubro? Porque si había expectativa en otros ámbitos, creo que en el de la seguridad más se concentraba.
13: Claro.
12: ¿Cuáles han sido las acciones y cuáles los resultados?
13: Mira, yo lo explico de esta manera. En materia de seguridad, luego estamos informando cosas que son nuestra obligación. Equipamos, capacitamos, salario, eso lo hicimos y yo creo que lo hicimos lo mejor posible. Yo llegué al gobierno y había 14 patrullas, ¿te acuerdas de ese conflicto? Sí. Hoy tenemos casi 200 patrullas. A los policías no les habían dado sus salarios completos, hoy son de las policías que recobramos la capacidad salarial de los policías, los capacitamos incluso en el extranjero, en España, en Colombia, en Estados Unidos. Les dimos todas las herramientas, creamos un sistema de justicia cívica que hoy es reconocido de los mejores en Estados Unidos. Les dimos todo, pero esa es nuestra obligación. Lo segundo fue el llamado ciudadano a integrar los 855 comités para que nos ayuden a vigilar la ciudad. Es bien sencillo. Tú y yo somos vecinos de una colonia y cuando confiamos en la policía le avisamos, aquí hay un coche sospechoso, una persona extraña, ajena. Imagínate 45 mil ciudadanos ayudándote a resolver el problema de la inseguridad de San Luis y nos ha funcionado de manera extraordinaria bajo el concepto de inteligencia social. Y yo siempre lo digo porque además es digno de compartirlo contigo, 2 indicadores. O sea, yo puedo decir todo esto, pero el resultado, ¿cuáles son mis calificaciones? Sí. 1 es la incidencia delictiva, que tenemos más de 15 meses la incidencia delictiva a la baja. Cada día 20 de cada mes, el gobierno federal emite mi calificación. Y la de este mes, al menos la de septiembre, junto con las otras anteriores, ha sido otra vez a la baja, 9% menos de delitos en la ciudad de San Luis, en la ciudad de San Luis Potosí. Y luego el segundo indicador, que es muy complejo, que tú lo dominas muy bien, es cómo se siente la gente. O sea, qué bueno que baje.
12: La percepción.
13: La percepción. Qué bueno que baje. Pero ¿y la percepción? ¿Qué dice la gente? La gente dice de todo, pero en la medición del INEGI del último trimestre dice que mejoramos 13 puntos porcentuales. Nosotros cuando llegamos teníamos 9 de cada 10, se sentía inseguro, imagínate, 9 de cada 10, o sea, de todo
12: sí,
13: tu entorno,
12: todos.
13: Se redujo a 5.7, que en este país, en este momento, en estas condiciones, bajar la percepción es muy difícil. Tú recordarás el caso que sucedió en Jalisco en febrero, que repercutió a nivel nacional, un gran operativo, pues la gente en San Luis también se sintió muy insegura. Pero te voy a decir algo, San Luis fue la única capital en el país donde no hubo una repercusión ni armada ni violenta. Y entonces eso también la gente lo reconoció. Eso y otros indicadores dieron la baja en la percepción. También el INEGI midió la relación entre policía y ciudadano. Como nunca, en el mejor indicador histórico de San Luis, la buena relación entre policías y ciudadanos, dicho por el INEGI.
12: ¿Qué tanto confías en ese policía que ves en la calle, claro, que ves patrullando?
13: Pues hoy mejoró, estamos en el mejor momento de la relación policía-ciudadano de los últimos tiempos en San Luis Potosí, dicho por el INEGI, replicado por el alcalde, con mucho orgullo, pero la fuente de información, quien nos mide, es el INEGI, y la verdad es que nos ha evaluado muy bien conforme los trabajos que hemos tenido.
12: Justo cuando empezó tu administración municipal, yo te cuestionaba mucho esta relación con la ciudadanía, porque lo hiciste como entonces director de Seguridad Pública Municipal, estos comités de la mano de los ciudadanos para el tema de la vida nocturna, para el tema de la prevención del delito. ¿Esto lo has mantenido y lo has llevado a una figura de colaboración con las diferentes representantes, con las diferentes representaciones en las colonias, en los diferentes sectores? Pero no solo ha sido en el tema de la seguridad, también ha sido para la atención a la infraestructura urbana, para la prestación de servicios. ¿Cuál ha sido el resultado de eso? Porque una cosa es lograr que la gente confíe y haga llegar las denuncias, lo que está fallando, y otra, el nivel de respuesta. ¿Cómo se ha dado?
13: Claro, fíjate que ese fue uno de los ejes de decisión más importantes, tratar de organizar a la ciudadanía. Una cosa es llamarla y otra cosa es que venga y luego qué haces con ellos. Sí. Los organizamos. 254 comités de participación ciudadana, que además fueron electos por ellos mismos en un proceso interno democrático, en un proceso controlado por el CEPAC, y un presidente de junta tiene un nombramiento como el mío de alcalde, pero el de ellos, y eso es legal, hay una ley en San Luis, y somos el único municipio en México que tiene esa condición. Imagínate el grado de democratización y de legitimación de un presidente o presidente de junta. Lo llamamos, lo organizamos, más 250 comités de bienestar, que es otro grupo de ciudadanos preocupados por su colonia, por su parque, por su calle, por su entorno, trabajando en coordinación con nosotros. Y los, me parece que muy importante, los comités especializados. O sea, ciudadanos opinando en medio ambiente, ciudadanos opinando de desarrollo económico, ciudadanos opinando en materia de seguridad pública en la zona industrial, o en materia de seguridad pública en el centro histórico, que siempre hay una imagen de que el centro histórico está de cabeza. Yo difiero, y puedo platicarlo, pero hay un consejo de 70 ciudadanos en el centro histórico que te puede decir la realidad de lo que se está viviendo en el centro histórico. Y entonces este llamado a la ciudadanía, pues es lo que nos ha permitido, digamos, darle al clavo. O sea, en la zona industrial, ¿qué duele? Pues duele la movilidad, los baches, alumbrado, pero ¿quién te lo dice? Pues el consejo de seguridad de la zona industrial. Y en el centro, ¿qué duele? Pues falta iluminación de la Alameda, que hay robos en el Carmen, pero ellos hoy saben la respuesta que le hemos tenido que dar a la gente, porque son ellos los que nos han estado dando ese diagnóstico de lo que sucede en casa. Y te puedo decir, del Consejo de Desarrollo Agropecuario, tenemos un Consejo de Inundaciones, que ese no existía.
1: Pero así como es importante la participación de la ciudadanía con la autoridad, el asunto también tiene que ser recíproco, que la autoridad le facilite a la ciudadanía los trámites que tiene que llevar a cabo. ¿Cómo se está trabajando en este sentido? Voy a la pausa, pero al regresar te presento la parte en donde le preguntamos al alcalde justamente eso. ¿Qué tanto el ayuntamiento está siendo facilitador hacia la población y hacia los empresarios, hacia las inversiones, o qué tanto se está dificultando el escenario? De eso platicamos al volver.
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1: Continuamos. Hemos platicado en este espacio cómo es necesario, sí, que la ciudadanía colabore con la autoridad, pero también que la autoridad sea facilitadora de los trámites con los que tenemos que cumplir de manera obligatoria para abrir una empresa, para pagar un impuesto, para estar actualizados con nuestros derechos, y que también sean procesos ágiles, fáciles, sencillos. Le preguntamos al respecto al alcalde capitalino Enrique Galindo y esto fue lo que nos dijo.
12: Ya mencionabas el caso del Centro Histórico,
13: sí.
12: Que si bien es cierto, pues es una de las grandes joyas de nuestra ciudad, incluso de nuestro estado, pues también tiene problemáticas muy particulares que se han venido arrastrando de manera histórica. A ver, tenemos fincas abandonadas, sí. Eso es una realidad. Con ello, pues tenemos también problemas de inseguridad. ¿Cómo se ha venido trabajando el Centro Histórico y sobre todo, pues hacia dónde va, alcalde? Porque ha habido un montón de ideas y de proyectos que se han puesto sobre la mesa de si lo repoblamos, de si lo convertimos en un punto logístico para el transporte público, de si lo hacemos peatonal o al contrario. ¿A dónde va el centro de San Luis?
13: A ver, va, yo te quiero y te quiero pedir que me ayudes a construir la nueva narrativa del centro. Todo pareciera que el centro es altamente inseguro y los datos...

0: Iguazú, Fundadores, todas estas plazas se concentraron en un programa que se llama Centro Histórico Corazón de San Luis, este año con una inversión de 26 millones de pesos. Te podría decir que ese corazón son 29 manzanas donde declaramos graffiti cero, socavones y baches cero, lámparas todas funcionando al 100%, un cuerpo de seguridad especial que son las centinelas, que son puras mujeres, con equipamiento especial para el centro histórico, el consejo ciudadano que nos ayuda muchísimo en el ordenamiento del centro, una baja significativa del índice delictivo del centro histórico, pero creo que a mí me ha faltado una narrativa que convenza que el centro histórico está en otra condición, pero muchos ya no vamos. Entonces yo le digo, para poder sentir esto, el centro histórico hay que ir. El Festival San Luis en Primavera se volvió un atractivo. Yo veía a las familias enteras, niños, niñas, papás y mamás en el centro histórico a cualquier hora del día y de la noche, y la verdad es que disfrutando el centro histórico de manera diferente. Ahora lo estamos reiluminando. A mí me gustaría que conocieran los
1: Las nuevas
0: bolardos, las
1: luminarias.
0: nuevas luminarias, porque el alumbrado público en San Luis está dedicado como a los arroyos vehiculares. Si tú cruzas cualquier avenida, el alumbrado público ilumina los arroyos. Carranza es un ejemplo. Y entonces nosotros cambiamos el alumbrado para los peatones. Entonces, Arista, Julián de los Reyes, Carranza, Cordillera Real, es alumbrado ya para peatones en las banquetas para que sobre todo mujeres puedan circular sin ningún riesgo. Estamos tratando de devolver el espacio público a la gente que se apropie y asista a la Alameda. San Juan de Dios va a quedar así, lo vas a ver muy bonito. Tenemos nuestra mesa de trabajo con el INAH porque tienen razón en proteger el patrimonio en el tema del alumbrado, pero bueno, ahí vamos trabajando con ellos. Y a mí me gustaría, de verdad, un gran esfuerzo en el centro histórico ha sido el convencer que está en otra condición. Y no lo digo yo de verdad, lo dicen los datos, lo dice el consejo, lo dice la propia gente que vive en el centro. ¿A dónde va? Yo espero que no vaya a ningún lado. O sea, que se quede como está. Es una joya que cambiarle la vocación podríamos cometer un error. El centro histórico tiene 13 mil lotes, que son vivienda, que son comercios o que son servicios. Y la gente que ya vive ahí vive muy estable. Se ha querido reordenar, por ejemplo, la vida nocturna. Ya hay un pasaje muy claro que hay en San Francisco. No hay tantos vecinos, no molestan a nadie, pero todavía hay más de 30 mil vecinos que viven ahí. Entonces, cuando tú le dices, te quiero cambiar la vocación, dice, oye, si yo tengo viviendo aquí
1: Sí,
0: 100
1: claro.
0: años, mi familia vive aquí desde hace 100 años. Yo trato de, en esa parte del centro, ser conservador. La gente que vive ahí, que ahí se quede. Y si no hay necesidad de alterar la vida ordinaria del centro, creo que más bien hay que seguirlo cuidando, hay que seguirlo preservando. Lo hicimos con la fachada del Carmen, que la restauramos completa. Se está restaurando la compañía, se están restaurando otros edificios de la calle Hidalgo. Protección Civil hizo un censo de todas las casas abandonadas y las estamos interviniendo. O sea, hay 42 casas abandonadas de alto riesgo. Hemos intervenido 16, en donde con recursos propios y del particular, pues estamos al menos que no sean un riesgo
1: Claro.
0: para el transeúnte, ¿no? Nos ha ido bien en este programa de Centro Histórico Corazón de San Luis.
1: Ahora, ¿es San Luis Potosí un lugar atractivo para invertir? Y no me refiero solo, ya sabes, a estas grandes empresas que luego llegan y motivan anuncios gubernamentales muy pomposos. No, me refiero a la confianza de las mismas familias potosinas de abrir su negocio. Ahora que hablabas del caso del centro, pues es el caso de muchos de los negocios en el centro
0: Claro,
1: histórico. Esfuerzos de potosinos por tener un
0: por
1: ingreso,
0: inversión.
1: por generar empleos, etcétera. Es un lugar atractivo porque luego el ayuntamiento puede ser la gran herramienta y el gran aliado
0: O
1: en
0: lo
1: motivar esas
0: contrario,
1: inversiones o
0: o
1: el
0: lo
1: gran
0: contrario.
1: obstáculo con la tramitología.
0: Fíjate que sí, tienes toda la razón. Un tiempo obtener una licencia primero de construcción y luego de funcionamiento, era altamente complejo. Modificamos todas nuestras normas, hicimos una norma técnica específica en ambos temas. Se digitalizaron ambos trámites, que eso es bien importante. Se digitalizó licencia de construcción, licencia de funcionamiento. Hemos entregado, al menos en estos 5 años, alrededor de 10.000 licencias de funcionamiento. Se aligeraron todos los trámites. De hecho, hoy mismo estoy entregando 1.500 licencias de funcionamiento, Porque si nosotros preferimos que los negocios funcionen,

0: funcionen regulares, normales, con toda su papelería, y salvo el dictamen de protección civil, que por obvias razones tiene que actualizarse cada año, todos los demás dictámenes ya no se tienen que actualizar. Si aquí hay un hotel, hay un espacio, ¿por qué tienes cada año volver a hacer trámites? Y todo eso ya se eliminó, Erika. Hoy, afortunadamente, de sacar la licencia, refrendar la licencia de construcción, es algo que lo haces en línea, pagando tu derecho, tu impuesto, lo que te toca, y prácticamente, si no hiciste ninguna modificación en protección civil, ya no tendrías que batallar. Se han entregado entre 10 y 12 mil licencias de funcionamiento en este periodo, y de construcción, porque es un dato que tiene que ver con vivienda, se han entregado para vivienda 13 mil licencias de construcción de vivienda. Que también recordarás que al principio teníamos unos bloqueos tremendos, la normativa no nos dejaba ser más flexibles, pues se ha venido aligerando el tema tanto de Interapas como de desarrollo urbano en materia de vivienda, y el corte que te puedo dar y a tu público es que hemos autorizado un poco más de 13 mil viviendas para la ciudad de San Luis Potosí.
1: En finanzas y operatividad, ¿cómo está el Ayuntamiento de la Capital? Porque tiene que ver con los trámites, pero también tiene que ver con el funcionamiento interno. A ver, que sí. El Ayuntamiento de la Capital había venido enfrentando muchos problemas.
0: Muchísimos problemas
1: financieros. ¿Cómo está actualmente?
0: Fíjate que yo, es uno de los temas que a mí más me gusta explicar, porque para hacer obra hidráulica, de movilidad, de infraestructura, necesitas dinero.
1: Claro.
0: Yo siempre pongo el ejemplo, es como tu casa. ¿Quieres ampliar la cochera? Pues necesitas dinero, ¿no? ¿Quieres cambiar el refrigerador? Y la ciudad igual. Pues, fue una ciudad muy corta en materia presupuestal, que hemos venido modificando. Y hoy, este año, fíjate, si todo sale bien en 2026, va a ser el año que más recaudemos de todos los anteriores desde 2022, que llegamos con un poquito menos de 3 mil millones de pesos. Hoy vamos a cerrar casi en 5 mil. Que nunca había tenido esa capacidad de ingreso, de administración y de gestión, y que las calificadoras, las que te miden, otra vez, un dato externo, las calificadoras nos tienen, y tú conoces esos términos, en doble A positivo. Eso no lo había tenido San Luis. Lo tomamos en B, doble B, y fuimos creciendo, y estamos bastante bien. No tenemos un conflicto de deuda. El balance entre gasto, entre inversión y gasto, entre ingreso y gasto, es muy favorable, dicho por las calificadoras. Entonces, afortunadamente para los capitalinos, podemos hacer igual un festival y tener una gran obra. Podemos hacer obras de salud con la Ruta de la Salud y podemos al mismo tiempo promocionar a la zona industrial con la Feria de la Proveeduría.
2: Es lo que decía el alcalde capitalino Enrique Galindo. Le preguntamos, por supuesto, de otros temas que tienen que ver con el ejercicio de la administración al frente del Ayuntamiento de la Capital. Si quieres escuchar, si quieres ver la entrevista completa, va a estar subida, posteada en la página de Global Media y, por supuesto, en las plataformas digitales de Global Media. Nosotros vamos a hacer una pausa y regresamos.
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2: Hemos estado platicando acerca de los avances, las actualizaciones que se han dado en torno a la investigación por la desaparición de los 43 normalistas de Ayotzinapa. Ayer la Secretaría de Gobernación dio a conocer nuevas líneas que llaman la atención, tantos años después, que se estén ventilando, que se estén dando a conocer, pero eso sucedió. Sandra Tapia, periodista, le dio seguimiento al anuncio que hizo la Secretaría de Gobernación y nos trae el reporte completo. Sandra, buenos días.
7: Tres normalistas de Ayotzinapa enlutados durante más de una década. Son cuatro líneas principales: telefonía, funerarias y CEMEFO. La identificación de una persona que habría participado en los hechos cuando tenía 14 años y el presunto ocultamiento de videograbaciones del Tribunal Superior de Justicia de Guerrero. En el análisis de comunicaciones, las autoridades reportaron 17 nuevos objetivos bajo investigación y posibles vínculos entre integrantes y Guerreros Unidos, policías, servidores públicos y personas relacionadas con funerarias. Esta línea llevó a investigar al CEMEFO de Iguala y la funeraria El Ángel. En octubre del año pasado, durante cateo se localizó un fémur humano, un arma, documentación y un horno crematorio sin registro oficial. Entre marzo y junio de este año, nuevas búsquedas permitieron localizar 23 indicios, entre ellos cientos de fragmentos óseos, prótesis dentales, restos biológicos, cartuchos y casquillos, así como 7 detenidos. Escuchemos al fiscal especial para el caso Ayotzinapa, Mauricio Pasarán.
8: Del análisis telefónico realizado a las comunicaciones de integrantes de la delincuencia organizada de Guerreros Unidos, entre ellos la Gary, el Chucky, ellos dos ya actualmente occisos, y el Gusano, se logró establecer que la noche del 26 y la madrugada del 27 de septiembre se comunicaron directamente con Rodolfo N., empresario, dueño de la funeraria El Ángel y Funerales Económicos Rueda. Esta interacción llamó nuestra atención, por lo que se dio seguimiento a este indicio, logrando establecer que Rodolfo N., a su vez, sostuvo comunicación en 8 ocasiones con Irving N., hoy nutriólogo, y en ese tiempo estudiante durante la misma noche del 26 y la madrugada del 27 de septiembre del año 2014.
7: Hay que señalar que los restos están bajo análisis para determinar si son humanos, obtener perfiles genéticos y establecer posibles coincidencias con personas desaparecidas. Hasta ahora las autoridades no han informado que alguno corresponda a los estudiantes de Ayotzinapa. A petición de las familias participa también el equipo argentino de antropología forense. La segunda línea analiza 3 teléfonos de los estudiantes y sus usuarios posteriores. En uno de los casos ya se obtuvo una orden de aprehensión contra un ex servidor público de Iguala. Otro teléfono fue utilizado por un policía municipal la noche de los hechos, mientras que un tercer dispositivo refuerza la hipótesis de que algunos estudiantes pudieron haber sido trasladados a la barandilla de Iguala. Además, las autoridades identificaron a una persona que tenía 14 años en 2014, cuya declaración reciente aporta nuevos elementos a la investigación.
2: Bueno, Sandra, pues quedamos pendientes de esta información y, por supuesto, de los avances de esta investigación, ya que se han dado a conocer nuevas líneas. Bueno, pues, ¿qué es lo que sigue? ¿Cómo se van a estar investigando, pues, estos hechos que se han ventilado y esta presunta vinculación de funerarias y del servicio médico forense? Vaya tema, y tantos años después para darnos y venirnos a enterar de lo que sucedió. Vámonos con la información deportiva.
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2: Raúl Espinosa, ¿cómo estás? Muy buenos días.
11: Muy bien, Erika. Buenos días a todos. Un gusto saludarles. Excelente y formidable martes. Bueno, hoy la selección mexicana de fútbol encara su segundo partido amistoso de los 4 que tendrá en la fecha FIFA, después del partido ante Colombia realizado en Baltimore, donde dejaron, pues, interesantes sensaciones. Me parece un buen desempeño de varios jugadores. Hoy se viene el segundo compromiso. Será en Nueva Jersey a las 7 de la tarde noche, en donde se enfrentan a su similar de Perú. Perú es una selección que en Conmebol, pues, no precisamente se ha caracterizado por el gran nivel, ni mucho menos. Es una selección que ha tenido muchos problemas. Tiene jugadores interesantes, algunos de ellos jugando en Europa, pero es un equipo que sufre mucho, aunque buscará en este nuevo ciclo, aprovechando la cantidad de equipos que clasifican en la Copa del Mundo, pues buscar su boleto en una zona donde, bueno, pues hay complicaciones, porque hay equipos de mucho nivel, como Argentina, Colombia, Brasil, Paraguay, Uruguay, en fin. Pero Perú, pues, intenta reestructurarse y es el rival de México. Y bueno, hoy el conjunto tricolor podría tener varios ajustes en relación a lo que vimos en el partido del sábado pasado. De ello habló en entrevista Rafa Márquez, el técnico del conjunto tricolor. Vamos a escuchar lo que dice el técnico nacional.
12: Si hay algo que quiero imponer dentro de la selección es la competencia interna. Aquí yo creo que nadie está asegurado, todos tienen que trabajar, tienen que esforzarse, tienen que convencerme para ganarse, obviamente, primero ser convocados y después, obviamente, poder ser titulares. Así que, bueno, eso yo creo que la competencia genera mucho más nivel.
11: Así están las palabras del técnico de la selección mexicana de fútbol, Rafa Márquez, hoy 7 de la tarde noche en Nueva Jersey, México, ante el equipo de Perú. Pasamos a actividad, Erika, de la Liga MX femenil, porque si bien es cierto que el Atlético de San Luis ha tenido un repunte con 2 victorias consecutivas, ojo que el femenil está teniendo una gran campaña. Está metido en la tercera posición del grupo B, recordando que ahora la Liga MX femenil se juega en un formato por grupos. En el grupo A avanzan los primeros cuatro y en el grupo B avanzan los primeros cuatro. El Atlético de San Luis está ubicado en el grupo B, apenas por debajo de América y Chivas. Está colocado en la tercera posición por encima de Pumas y es un equipo que podría lograr por primera vez desde que existe su clasificación a la liguilla. Está cerca de ello, aunque todavía falta algo de torneo, pero me parece que va por buen camino. El equipo de Nacho Quintana se paró en la Sultana del Norte, enfrentó al equipo de Tigres, que es una escuadra muy poderosa en el fútbol femenil, y logró un empate a uno en un juego que iba ganando. Creo que el equipo de Nacho Quintana está haciendo muy bien las cosas, va por buen camino y me parece que va a conseguir lo que no ha conseguido desde que existe como equipo. Así que vamos a escuchar palabras de Nacho Quintana, el técnico del equipo Atlético de San Luis Femenil, luego del empate que se obtuvo en la Sultana del Norte ante Tigres.
13: Porque independientemente del resultado, como bien dices, estadísticamente nos beneficia, yo creo que ellas merecen vivir este tipo de emociones que te genera el fútbol y solamente te lo genera cuando trabajas. Hay un trabajo increíble atrás de cada una de ellas, que te hace valorar este empate, este punto, como si lo ganaras, porque saben que nos costó, que no nos costó solo hoy, nos costó meses de trabajo, meses de planificación y que hay jugadoras que aunque llevan uno o dos meses en el equipo, pues son una potosina más y eso se valora bastante. Así que ahora mismo solamente podría, a través de las cámaras de ustedes, agradecerle también nuevamente a mis jugadoras por el esfuerzo.
11: Bueno, pues están las palabras de Nacho Quintana. Enhorabuena por el equipo Atlético de San Luis Femenil, Erika, que como te comento es tercero de su grupo, avanzan cuatro de cada sector y en este momento el San Luis está clasificado tras la fecha 9. ¿Cómo están los sectores? ¿Quiénes son al momento los equipos clasificados? Digo, todavía falta camino, pero ¿quiénes son los equipos clasificados al momento? En el grupo A, Monterrey y Tigres son líder y sublíder respectivamente con 24 y 22 puntos. Juárez es tercero con 21 y Toluca es cuarto con 19. En el grupo B, el América es líder con 25 puntos, le sigue Guadalajara con 18. El Atlético de San Luis es tercero con 16 y cuarto para Pumas con 13 puntos. Ojo que avanzan los cuatro, repito, de cada sector y el equipo potosino va por muy buen camino. Ojalá que se sigan dando esos resultados y que el equipo, bueno, pues camine por esta senda. Ahora se enfrentará al equipo de Querétaro este próximo sábado 3 de octubre, precisamente allá en el Estadio Corregidor, en territorio queretano. Enhorabuena para las jugadoras de Nacho Quintana, que están teniendo una muy buena campaña. Dos cosas más, Erika. Para cerrar, ayer concluyó la semana 3 en el fútbol americano del NFL con triunfo para los Osos de Chicago 27-7 sobre las Águilas de Filadelfia. Buen partido, aunque el equipo de los Osos prácticamente dominó a las Águilas durante los cuatro periodos. Mientras que hoy se pone en marcha la actividad de la postemporada en el béisbol de las mayores. Para los amantes al rey de los deportes, hoy arranca precisamente la ronda de los comodines. Buenos partidos a partir del mediodía. Bravos de Atlanta contra Phillies de Filadelfia buscando su boleto a la divisional dentro de la Liga Nacional. Astros de Houston contra White Sox de Chicago. Hace mucho tiempo que los White Sox no estaban en esta instancia y los Astros, bueno, pues tratarán de ser un equipo certero hoy a las 3 de la tarde este compromiso. A las 6 de la tarde probablemente el duelo más esperado, Yankees contra Red Sox, buscando también su boleto a la siguiente fase en la Liga Americana, y ya por la noche Padres de San Diego contra Cachorros de Chicago a las 8 de la noche. Recordar que estas series son al mejor de 3 encuentros, así que pues ya veremos de qué cuero salen más correas, porque los partidos se antojan muy, pero muy interesantes.
2: ¿Y sí?
11: Pues sí, la verdad.
2: ¿Cuáles son tus expectativas, Raúl?
11: Mira, yo pienso que van a avanzar Red Sox, Cachorros de Chicago, Astros de Houston y Bravos de Atlanta.
2: Oye, pues veremos, a ver qué es lo que sucede, porque luego hay sorpresas, pues.
11: Sí, vaya, no podemos anticiparnos, pero ese es mi pronóstico. Yo considero que vamos a ver muy, muy buenos partidos en esta postemporada. En el béisbol son más de 100 partidos los que se juegan en temporada regular. Sí. Se habla de que los equipos que llegan con menos lesiones, más completos en lo físico, terminan marcando la gran diferencia en la postemporada, en la recta final.
2: Oye, y yo luego pueden ser larguísimos y se definen en un ratitito.
11: Sí, claro, claro. A la espera, ¿quiénes están ya en la postemporada? Bueno, pues por un lado el equipo de Cleveland, que avanzó, que tuvo una gran, gran campaña en la Liga Americana, y también el equipo de Tampa Bay, mientras que en la Liga Nacional, los Dodgers de Los Ángeles, que son los actuales bicampeones, y los Cerveceros
2: de
11: Milwaukee.
2: Más populares, ¿no?
11: Sí, claro, ojo con los Cerveceros de Milwaukee, que tuvo una gran campaña, esos equipos ya están sembrados a la espera de pues los equipos que avancen de esta ronda que arranca el día de hoy.
2: Bueno, pues muchas gracias, Raúl.
11: Que tengan todos un excelente martes. Saludos.
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2: La última y nos vamos. The New York Times ha sido, digamos, el medio de comunicación que ha servido como plataforma para ventilar muchos de los temas en materia de seguridad que luego explotan de este lado de la frontera. Investigaciones en contra de servidores públicos, de alcaldes, de autoridades, de empresarios que han venido ahí sonando como trascendidos y que luego pues se han venido a confirmar. Quiero poner este antecedente porque un artículo publicado por The New York Times está revelando que al menos dos agencias de seguridad de Estados Unidos están analizando los alegatos sobre supuestos vínculos de Andrés Manuel López Beltrán con el crimen organizado y contrabando de combustible, el famoso huachicol, aunque aclara el mismo New York Times en este mismo artículo que todavía no hay una investigación formal, que apenas están analizando pues la información que puede existir. Fuentes informaron al diario que dos agencias de seguridad estadounidenses evalúan las acusaciones contra López Beltrán sin haber abierto un expediente formal. Por su parte, él buscó ponerse en contacto con las autoridades de ese país mediante intermediarios cuando le retiraron la visa, aunque no se concretaron reuniones oficiales. Andy López Beltrán, creo que ese era el objetivo que perseguía con la carta. No recuperar su visa, sino empezar a tender líneas de comunicación con las autoridades norteamericanas para saber qué le estaban investigando o por qué lo estaban señalando. Ahora lo entendemos cuando se publique este artículo en New York Times, o al menos lo podemos ir interpretando. Pero bueno, pues esto es lo que se está publicando en New York Times y obviamente pues está levantando mucha ámpula en nuestro país, porque ya podrían ser las primeras luces, las primeras líneas que apunten hacia el hijo del expresidente Andrés Manuel López Beltrán. Andrés Manuel López Obrador, Andy López Beltrán. Bueno, pues vamos a estar pendientes de ello y ya tendremos que platicarlo mañana, porque por hoy se nos ha acabado el tiempo. Gracias a todo el equipo que hace posible esta emisión informativa y gracias a ti por sintonizarnos hoy como todos los días. Mañana en punto de las 7 tenemos una cita.
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0: Muchísimas gracias.
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1: 1,000,000 de MIPYMES en México se han incorporado a herramientas de pagos digitales mediante un programa desarrollado entre la Secretaría de Economía, el Gobierno de México y Visa. Para este miércoles y jueves se prevén lluvias en algunas regiones del territorio potosino. Protección Civil emitió una alerta por tormentas para los 59 municipios. Autoridades en Estados Unidos mantienen la vigilancia ante un brote de influenza aviar detectado en bisones criados en cautiverio debido al posible riesgo de transmisión del virus a personas que trabajan directamente con estos animales.
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8: Es miércoles, mitad de semana, 30 de septiembre del año 2026, cierre de mes, quincenita, bienvenido, bienvenida, qué bueno que nos acompañas porque ya estamos listos para llevarte pues lo más relevante de la información, todo, pero absolutamente todo lo que tienes que saber de lo que está sucediendo en San Luis Potosí, en la región, en México y en el mundo, y es que estamos llegando a todo el mundo a través de las transmisiones en vivo en las plataformas digitales de Global Media, transmisión en vivo en Facebook, en la cuenta de YouTube, en la cuenta de X de Global Media MX. Estamos llegando hasta donde quiera que te encuentres, gracias a todas las personas que nos sintonizan, pues desde cualquier parte del mundo, desde el extranjero, desde muchos lugares, luego nos hacen llegar sus mensajes y eso nos hace sentir muy motivados para seguir en este esfuerzo de información. También a través de la radio, el medio habitual por el que te acompañamos todos los días, 96.9 en San Luis, en Soledad, Mezquitic, Villa de Pozos, Villa de Reyes, Zaragoza, Santa María del Río, a través de Media Luna FM 97.3 en Río Verde, Ciudad Fernández, San Ciro de Acosta, Villa Juárez, Cerrito, Santa Catalina, Cárdenas, Alaquines, Rayón, Lagunillas y en Querétaro, en Arroyo Seco, Landa de Matamoros y Jalpan, pero también a través de la televisión, canal 4.1 de Televisión Abierta y canal 4 de las plataformas digitales. Gracias por estar con nosotros en esta mañana, en la que pues tenemos que hablar de lo que sucedió el día de ayer en el Poder Legislativo Federal. Yo soy Erika Salgado, a nombre de todo el equipo que hace posible este esfuerzo de comunicación, te doy la bienvenida, gracias a todas las personas que están en sintonía desde pues que comenzamos este espacio, este esfuerzo de comunicación. Ayer, con 86 votos a favor y 42 en contra, la mayoría de Morena y sus aliados en el Senado aprobaron lo que se había advertido sería una violación y el retiro de derechos para los ciudadanos en este país. ¿De qué se trata? La famosa ley de nacionalidad única para aspirar a la presidencia de la República y a las gubernaturas. Las modificaciones a los artículos 82, 116 y 122 de nuestra Constitución alcanzaron la mayoría calificada que se necesitaba y fueron remitidas ahora a la validación de los congresos locales. Necesitan la mayor parte de los congresos locales para avalar esta nueva ley que impediría que quien busque la presidencia de la República, que quien busque alguna gubernatura en las diferentes entidades del país, cuente con una doble nacionalidad. Así se dio la votación en el Senado.
14: Señor presidente, conforme al registro en el sistema electrónico se emitieron 128 votos, con lo tanto de los cuales fueron 86 a favor, 42 en contra y 0 en abstención. Por lo tanto, se reúne la mayoría constitucional requerida para la aprobación de los artículos reservados.
8: Bueno, pues es lo que sucedía ayer en el Senado de la República, en medio, por supuesto, de una situación que generaba mucho debate, por lo menos, entre las diferentes fracciones parlamentarias que hicieron pues ahí uso de la palabra y manifestación de sus preocupaciones.

0: preocupaciones, sobre todo en el sentido de cómo se criminaliza a algunos y a otros, pues no pasa absolutamente nada. Y Videlisa Reyes Hernández, senadora en nuestro país, hizo uso de la palabra para cuestionar pues justamente esta parte. ¿Por qué se quiere criminalizar a quienes tienen una doble nacionalidad, pero no se hace absolutamente nada en contra de los hijos del expresidente Andrés Manuel López Obrador y sus socios que se vieron beneficiados en el sexenio pasado? La legisladora señaló que tener dos nacionalidades no significa tener dos lealtades, pero que estar aliado para delinquir, ahí sí se traiciona a la patria.
1: Pero por tener dos nacionalidades no significa tener dos lealtades. Nos han saqueado personajes que carecen de otra nacionalidad. Y si no, pregúntenle a los hijos de López Obrador y a sus socios, uno de los cuales acaba de ser localizado en Suiza disfrutando de total impunidad.
0: Mientras que Manuel Añorbe, también senador del Partido Revolucionario Institucional, acusó al oficialismo de recurrir al argumento de las amenazas desde el exterior, el intervencionismo frente a señalamientos provenientes por parte de Estados Unidos, y cuestionó pues qué están haciendo las autoridades mexicanas y bueno, pues si está o no justificado esto de frenar la doble nacionalidad para quienes busquen cargos de representación popular.
2: Pero ustedes prefieren gritar injerencismo mientras protegen a los altos funcionarios acusados de vínculos con el crimen organizado. Ustedes prefieren violar los derechos humanos y políticos de millones de mexicanas y mexicanos que están en el extranjero antes que tocar con el pétalo de una carpeta de investigación a los gobernadores y candidatos que están haciendo tratos con gobiernos de otros países para ser testigos protegidos.
0: Bueno, y no solo fue en el Senado, también en la Cámara de Diputados, la diputada de Movimiento Ciudadano, Laura Ballesteros, arremetió contra las autoridades federales tras la localización de Amilcar Olán en Suiza, donde por cierto ya dejó la vivienda donde había sido ubicado. Casualmente, pues decidió ya no estar en ese lugar. Y bueno, pues la diputada de Movimiento Ciudadano cuestionaba precisamente lo que los mismos senadores también ya habían dicho. ¿Por qué no se actúa en contra de esos personajes? ¿Por qué se les da la impunidad? Es lo que dijo Laura Ballesteros.
3: Para nosotros es preocupante que no haya un establecimiento hoy de justicia en nuestro país a través de las instituciones que tendrían que hacerlo. Lo hemos dicho, de tanto que se quejan del injerencismo norteamericano y esta bandera de soberanía en la que les encanta envolverse para proteger criminales, si las instituciones mexicanas hicieran su trabajo, no nos veríamos en esta penosa situación de estar con los gringos todo el tiempo queriéndole marcar la agenda al gobierno mexicano. Ellos sabían dónde estaba Amilcar desde el principio y dejaron escaparlo.
0: Bueno, pues es lo que acusaban las voces de la oposición. Por supuesto, ayer en la rueda de prensa que ofrecieron la dirigente de Morena, la dirigente nacional y la encargada de los procesos internos, les cuestionaron sobre este tema, sobre qué está pasando con estos personajes, no solo con el socio, sino también con los hijos del expresidente Andrés Manuel López Obrador. En medio de todos estos señalamientos, si se les va a abrir un proceso interno en el partido o no. Y bueno, pues así respondió la dirigente nacional de Morena, Ariadna Montiel.
4: De tal manera que desde el movimiento reiteramos esta postura y también que nosotros no encubrimos a nadie, no somos tapadera de nadie y que nuestro movimiento reivindica el trabajo honesto y la búsqueda del bienestar del pueblo de México, que es la tarea en la que nos hemos comprometido todas y todos.
0: Es lo que decía la dirigente nacional de Morena, pero con eso le daba la vuelta y no se comprometía ni decía si les van a iniciar o no un proceso al interior del partido político. Recordemos que Andy López Beltrán, ni más ni menos, está hoy en campaña. No debería, no son los tiempos, pero está en campaña para buscar una diputación federal. Por cierto, Ariadna Montiel habló de este mecanismo de las encuestas, las defendió, Citlali Hernández de igual manera. Se les preguntó por el caso particular de San Luis Potosí, en donde se designa a un personaje. Ayer platicaba con él, que él abiertamente reconoce que él no se inscribió en el proceso de Morena y que aún así resultó electo. Y bueno, pues les preguntaron por qué, y lo que respondió la dirigente nacional de Morena es algo que no podemos perder de vista, porque dijo, es que los cuadros que se registraron, pues todavía les falta trabajo, así lo señaló.
4: Y en el caso de San Luis Potosí, sí hicimos una encuesta de reconocimiento telefónico, porque se anotaron más de 20 compañeros, y parte de la conclusión es que nuestros cuadros todavía les falta por desarrollarse y buscar un cuadro respetando lo que dice el estatuto que nos permitiera la unidad y el consenso, que es la otra vía. Nosotros tenemos que apegarnos al estatuto. Entonces,
0: bueno, pues es lo que decía, les falta todavía trabajo ahí en San Luis Potosí a los cuadros y por eso decidieron no optar por ninguno de los inscritos en la encuesta y designar a Eli Cervantes. Ya vamos a estar platicando de este tema un poco más adelante y de cómo va el proceso del Movimiento de Regeneración Nacional. Ya tuvieron sus primeras críticas, sus primeros descalabros, los primeros señalamientos en contra de las personas a las que nombraron defensores de la Cuarta Transformación en las diferentes entidades federativas. Ya lo vamos a estar platicando en un ratito más, pero tenemos que hacer una pausa, no sin antes dejar a tu disposición mis redes sociales, Erika Salgado en Facebook, arroba Erika-Salgado en X y Erika Salgado GM en Instagram. Ya estoy esperando tus comentarios. Enseguida volvemos.
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0: Ya te platicábamos antes de la pausa cómo ayer tuvieron que salir la dirigente nacional de Morena y la encargada del proceso interno que se está viviendo ahí, Citlali Hernández, a tratar de explicar por qué personas que no estaban registradas originalmente en su proceso, como es el caso de Eli Cervantes, el ahora coordinador de la defensa de la Cuarta Transformación para San Luis Potosí, han sido designados, pues así, sin haberse inscrito, sin haber sido medidos, sin haber estado en la encuesta. Son temas que obviamente han llamado la atención y se comprometían a publicar en algún momento los resultados de las encuestas que los llevaron a tomar las decisiones que tomaron. Pero por lo pronto, ¿cómo está viviéndose este proceso en el Movimiento de Regeneración Nacional en tiempos pues que todavía no están marcados por la ley? Porque si bien ya empezó el proceso electoral federal, no han iniciado, en el caso de San Luis Potosí, el proceso electoral local, y no solo eso, no han iniciado ni las precampañas, ni mucho menos las campañas. Pero a ver, ¿qué está sucediendo con estos nombramientos? Eso platicamos esta mañana con Luis Carlos Ugalde, director de Integralia Consultores. Luis Carlos, ¿qué te han parecido estas decisiones del Movimiento de Regeneración Nacional? Muy buenos días.
21: Erika, buenos días. ¿Qué me han parecido? Pues me han parecido, primero hay que decirlo, fuera de tiempo. La ley establece que las precampañas inician hasta noviembre o diciembre. Estamos en una paradoja. Todavía no empiezan las precampañas desde el punto de vista legal, pero ya terminaron para Morena. Morena ya anunció, este lunes terminó de anunciar a las 17 personas que serán sus candidatas, candidatos en las 17 entidades donde se compite. Eso es así. Y las precampañas, según la ley, son para escoger a esas personas. Y eso ocurre hasta noviembre, diciembre, enero del próximo año. Eso es lo primero que hay que decir, reiterar, porque se trata de una violación a la ley. Significa que dentro de 5 o 6 meses, cuando empiecen las verdaderas precampañas, pues Morena ya llevará 6 meses de estar jugando en la cancha del juego. Primer tema muy importante. Segundo tema, pues en general lo que se observa en el país es que los gobernadores de Morena tuvieron una influencia importante en, digamos, 8 o 9 de las 17. Dos, que el cargo que más ayudó para ser candidato a gobernador fue el de senador. De las 17 personas, 9 eran senadoras, senadores antes del cargo. Sí. Hay 3 alcaldes, 1 diputado federal y 3 funcionarios del gobierno federal. Tercer tema que podría destacar es que en la mayoría de los casos las personas ganadoras son personas que son las que venían arriba en las encuestas, en la mayoría de los casos. Creo que un caso muy sorprendente es el caso de San Luis Potosí. Ahorita podemos platicar de eso, porque una persona que ni se había registrado es designada la persona candidata. Y 4, otro tema que también tiene que ver con San Luis, de manera indirecta, que es el tema de que el Partido Verde, aparentemente, pues se llevó 3 o 4 entidades a su bolsa, lo cual habla de una influencia que nadie veía, porque del otro lado, el otro aliado es el Partido del Trabajo, pues ha estado quejándose, pataleando, rebelde. Esa sería mi primera lectura del proceso de Morena, Erika.
0: Luis Carlos, ya mencionabas el caso de San Luis Potosí. Obviamente fue un tema que ayer se le cuestionó muchísimo tanto a Ariadna Montiel como a Citlali Hernández sobre por qué tomaron la decisión que tomaron. A ver, el caso de San Luis Potosí, ¿qué particularidades observas?
21: Perdón, tu pregunta es ¿por qué creo yo que pasó eso?
0: Sí, ¿qué particularidades encuentras en esta decisión que se tomó para el caso de San Luis Potosí? Bueno, la primera ya lo decíamos, que es una persona que no se había inscrito en el proceso.
21: Mira, yo veo varios factores en el caso de San Luis Potosí. El primero es que Morena no ha creado liderazgos locales potentes como lo ha creado en otras entidades. Y creo que eso se debe en parte a que no gobiernan en la entidad y por lo tanto no han tenido posibilidad de construir liderazgos a partir de cargos de gobierno, lo cual sí ocurre en buena parte del país. La segunda es que creo que eso también tiene que ver con que Morena, que está aliado con el Partido Verde a nivel nacional, pues no quiere hacerle competencia al gobierno de Gallardo, y entonces pues los liderazgos de Morena en San Luis Potosí se sienten desprotegidos. Yo he escuchado a mucha gente de Morena de San Luis Potosí que me dice que sienten que hay una traición porque el obradorismo original de San Luis Potosí, y por cierto, el candidato de Morena sí es una persona del obradorismo original de San Luis Potosí, pero en general sienten que los han marginado, los tienen fuera de foco, no les dan oportunidades. Y entonces yo creo que eso todo contribuyó. Yo creo que para la presidenta Sheinbaum es muy incómodo el caso de San Luis Potosí, porque ella propuso que no hubiese nepotismo y el gobernador va a poner a su esposa como candidata a gobernadora, y la presidenta no pudo decirles no abiertamente. El Partido Verde bloqueó la aplicación de esa ley del nepotismo para que no aplicara este año. Y entonces mi lectura de lo que pasa son dos opciones de lo que yo veo que pasó. A, que en los hechos Morena ha decidido no competir. Y entonces, como van a registrar candidato, pero en los hechos no van a competir, van a hacer una simulación. Y entonces ponen una persona de bajo perfil, desconocida, que no tiene mucho reconocimiento, para que haga campaña, cumplan el propósito y acabe con una votación irrelevante. Esa es la primera, y creo que mucha gente piensa que eso es así. La segunda, pues, es que no había otro que era el más atractivo. Por cierto, el candidato más atractivo que quería competir era el empresario Sumaya, que sorprendentemente se bajó de la competencia hace pocos días. Ese sí tenía mucho carisma, ese sí tenía mucho empuje, y ese sí se había enfrentado abiertamente al gobernador. Ahora, yo escuché ayer a Eli Cervantes en una entrevista que dio en una estación de Radio Nacional, y lo escuché muy tibio, muy cuidadoso, muy autocontenido, sin decir las cosas con claridad. Entonces, probablemente está empezando, pero esa tibieza, si es un candidato de oposición, como dijo él, pues no habla con claridad, no habla del gobernador, no habla del nepotismo, no habla con claridad de los problemas de San Luis. Entonces tengo la impresión de que el plan A de Morena es no competir, dejar que el verde gane y finalmente así mantener su alianza con el Partido Verde a nivel nacional.
0: Oye, Luis Carlos, fíjate que ayer lo entrevistamos también en este espacio. Ayer platicábamos con Eli Cervantes aquí y nos dijo, aquí sí nos dijo claramente, con el Verde no vamos, no vemos la alianza con ellos porque justamente esta parte no están cumpliendo con los estatutos o digamos con lo que nosotros estamos promoviendo. No vemos que se pueda dar una alianza, y bajo esta perspectiva te lo tengo que preguntar. ¿Cabe la posibilidad de que esta distancia y el nombramiento de este candidato sea justamente para no jugar con el verde y para ir con la oposición? Es decir, ¿crees que Morena en San Luis Potosí, o la estrategia para San Luis Potosí de Morena, pueda ser buscar que gane la oposición para librar esta situación que tú decías de que pues vaya a quedar alguien que no va acorde a lo que la presidenta ha impulsado, ha querido, que aunque no se dé, digamos, una coalición estrictamente registrada ante la autoridad electoral entre la oposición y Morena, que pudieran jugar para ese lado?
21: Mira, no, digo, puede ser el caso, pero déjame decirte algo. En los hechos, y esto es muy importante entender el contexto, ahora te voy a dar el argumento B. El argumento sí. A es que Morena va a dejar que el verde gane para que el gobernador Gallardo esté contento con su esposa. El argumento B es que, dado que el verde ya obtuvo la candidatura en Quintana Roo, dado que el verde ya obtuvo la candidatura en Nayarit, porque la senadora que resultó electa es del verde, dado que aparentemente obtuvo Baja California Sur, porque el candidato a diputado del verde, Manuel Cota, está registrado por el verde, entonces cabría la argumentación de que Morena pues ya le pagó de más al verde y que por lo tanto pues no tiene que darle San Luis Potosí. Entonces, que esta persona, Eli Cervantes, que es desconocido, sí lo van a apoyar con todo para que sí pueda darle la batalla al verde y que ya no hay compromiso. Esa sería la otra lectura. Ahora, un tema muy importante que todo el mundo te dice es, no van a ir en alianza a nivel

0: San Luis Potosí, ni para la gubernatura y quizá tampoco para las diputaciones locales, pero sí van a ir a la alianza para las diputaciones federales. Ese es el tema que más le importa a la presidenta, las diputaciones federales para mantener la coalición y para mantener la mayoría calificada. Entonces, para un potosino se va a confundir. Están peleando como oposición Morena y el Verde para gobernador. Pero sucede que van aliados para diputaciones federales. Eso no hace sentido, eso no es congruente. Entonces, o eso no es. Entonces, ¿tú crees que un morenista de San Luis Potosí va a entender, oye, pues estamos peleados para gobernador, pero somos amigos para diputados federales? Eso está muy extraño, Erika.
1: Y sin duda alguna, y va a ser muy complejo. Por eso te preguntaba, ¿será que en San Luis Potosí la estrategia es buscar un gobernador claudista, digamos, aunque no sea emanado de Morena? Y también te lo pongo sobre la mesa porque han corrido aquí en San Luis Potosí un montón de rumores sobre cómo podría estar Morena acercándose a otros perfiles que van incluso jugando con la oposición. Y este ha sido un tema que ha dado muchísimo de qué hablar. ¿Podría estar buscando San Luis Potosí, más allá de Morena, más allá del Verde, imponer o buscar impulsar a un gobernador ligado a la figura de la presidenta, un gobernador claudista?
0: ¿En San Luis Potosí dices?
1: Sí.
0: Pues sí, la presidenta decide invertir y si la presidenta decide jugar, por supuesto que en San Luis Potosí pueden cambiar la orientación del resultado y pueden poner una persona que vaya más en el tono de lo que la presidenta quiere. Ahora, la pregunta es esa. La pregunta es saber hasta dónde puede o quiere llegar la presidenta. Y dos, pues cuál va a ser el rol de los diversos grupos de Morena. Yo te aseguro que en este momento en Morena, por supuesto, hay mucha incomodidad en el partido a nivel nacional y en muchos lugares del país porque sienten que se le ha pagado demasiado al Verde y que eso, en el fondo, pues no es congruente con los principios que defiende la llamada Cuarta Transformación.
1: Te lo pregunto, Luis Carlos, porque, a ver, aquí en San Luis Potosí ayer el alcalde en la rendición de su informe le pidió permiso a la gente de buscar la gubernatura del estado. Se ha hablado de si han habido reuniones entre Enrique Galindo y la dirigencia estatal de Morena. Se sabe de la cercanía de Enrique Galindo con el secretario de Seguridad del gobierno federal, Omar García Harfuch. Se ha especulado muchísimo en algún momento cuando el PRI no ha definido si cobijará o no a Enrique Galindo. Se ha especulado si incluso podría haber sido o no, podrá ser o no el candidato del Movimiento de Regeneración Nacional, y ha sido un tema que ha sonado con fuerza acá en San Luis Potosí.
0: Mira, yo he escuchado eso, en Morena lo comentan, de que al no tener un candidato propio, por supuesto, al alcalde lo veían con mucho atractivo, porque el alcalde Enrique Galindo ha hecho un buen trabajo y es un liderazgo respetado y profesional, y yo escuché de gente de Morena comentarlo, efectivamente. Ahora, pues es un salto de la muerte de repente poner a uno y quitarlo para poner a otro a la mitad de la campaña. Yo lo veo de demasiado alto riesgo. Pero claramente lo que sí podría ocurrir, creo yo, es que en algún momento entre al quite, pues probablemente otro personaje de relieve nacional podría ser. No lo puedo negar. Ahora, yo creo que eso sería costoso, por supuesto. Yo creo que los morenistas de Potosí, obradoristas que están, digamos, bastante disminuidos y que probablemente con la figura de él y César Cervantes ven que por fin uno de los suyos realmente es el candidato, creo que después cambiárselos por otra figura podría generar un enorme desánimo y frustración. Entonces yo creo que esa decisión sería muy costosa desde mi perspectiva.
1: Ahora, no quitarlo, Luis Carlos, a lo mejor seguir compitiendo con él y para quitarle puntos a esa coalición Verde-Morena que no se va a dar para el caso de San Luis Potosí, porque así lo han manifestado, quitarle, digamos, ahí los votos, dividir los votos de esa coalición y que esto juegue a favor de Enrique Galindo, ¿no? Una coalición no establecida, no firmada, pero que a final de cuentas le sirva a la oposición para llegar a la gubernatura del estado. Podría ser un escenario para San Luis Potosí. Va a ser interesante ver cómo transcurre esto. Yo sé que todavía es muy pronto, Luis Carlos, para ir augurando qué es lo que se viene, y es parte de lo que decías al inicio. Al haber empezado tan temprano el Movimiento de Regeneración Nacional, pues no sabemos cuál va a ser el resultado ni cuál va a ser la apuesta final que van a tener en este proceso electoral. Dice Morena, les dará tiempo de sanear las heridas, de limar asperezas. Vamos a ver qué es lo que sucede. Yo te voy a pedir que podamos estar en comunicación.
0: Ahora, déjame hacer un comentario final y una reflexión final. A mí lo que sí me parece que es muy nocivo, y esto ocurrió en Zacatecas, donde el gobernador impuso a la candidata gobernadora, que fue su excuñada, es decir, un cacicazgo de la familia Monreal de más de 30 años. Ahora lo de San Luis Potosí, a mí sí me parece muy escandaloso que un gobernador en funciones deje a su esposa como gobernadora. Eso me parece que, más allá del partido, de Morena, del Verde o del PRI, es algo que no es correcto. Y ese creo que es el debate de fondo que Morena no ha podido dar abiertamente por el temor a perder su alianza con el Partido Verde. Pero creo que ese sí es el tema de fondo. ¿Qué significa para San Luis Potosí permitir que en una familia se hereden el poder? Eso es lo más delicado y creo que debería de ser la reflexión más importante.
1: Luis Carlos, te aprecio como siempre que nos permitas platicar contigo. Muy buenos
0: días.
1: Gracias,
0: Erika.
1: Luis Carlos Ugalde, director de Integralia Consultores, platicando con nosotros, bueno, pues de este escenario que se viene para San Luis Potosí, las decisiones que están tomando por lo pronto las diferentes fuerzas políticas. Vamos a una pausa y regresamos para hablar también del escándalo que pesa en contra de los hijos del expresidente Andrés Manuel López Obrador. Enseguida volvemos.
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1: The New York Times lanzó una bomba con alcances tremendos cuando publicó que dos agencias de seguridad de Estados Unidos están analizando los alegatos, así, sobre los supuestos vínculos de Andrés Manuel López Beltrán, hijo del expresidente Andrés Manuel López Obrador, relacionados con el crimen organizado, contrabando de combustible, pero que, hay que decirlo puntualmente, no son todavía investigaciones formales en su contra, pero que por lo pronto ya están analizando el tema, ya lo están revisando por lo menos dos agencias de Estados Unidos. ¿Qué significa esto y qué implicaciones puede tener? Le agradezco muchísimo a Héctor Gordoa, periodista de investigación, que converse con nosotros. Héctor, buenos días.
21: Muy buenos días y mucho saludar al auditorio.
1: Héctor, a ver, ¿qué lectura tenemos que darle a esta publicación de New York Times y qué sabemos sobre estas, pues por lo menos el hecho de que ya se tenga en la mira al hijo del expresidente Andrés Manuel López Obrador?
21: Bueno, en primer lugar tenemos que recordar que el tema del huachicol fiscal, el tema del tráfico de combustible de Estados Unidos a México, ha sido una preocupación por parte del gobierno norteamericano, porque a través de estos mecanismos se genera lavado de dinero, se genera vínculos con la delincuencia organizada, y también a través de estos recursos que no son declarados, que se hablan de miles de millones de dólares, que han entrado a nuestro país y que han sido utilizados en campañas electorales e inclusive también para lavar dinero y beneficiar a personas cercanas al presidente Andrés Manuel López Obrador, expresidente Andrés Manuel López Obrador. Pues bueno, lo que depara esta investigación es un impacto al interior de Morena, un impacto al interior de la llamada Cuarta Transformación, debido a que son los escándalos del clan López Beltrán los que han venido a denostar y a echar bajo tierra y a acabar con el discurso de la autoridad republicana y de que primero el pueblo. Pues bueno, son los hijos del expresidente quienes se han encargado de terminar con ese legado. Ante esta situación, ¿cuál es el impacto real? En primer lugar, será un impacto al interior del partido en el poder.
1: Claro.
21: Es también la incomodidad que le generan los hijos del presidente a la actual presidenta de la República, Claudia Sheinbaum Pardo, que no ha podido desmarcarse de ellos, que sigue tratando de justificarlos. ¿Por qué? Porque todos estos recursos que entraron a través del huachicol fiscal, algunos también fueron destinados para las campañas. Será interesante ver ahora estas supuestas negociaciones que han iniciado a través de cercanos a Andrés Manuel López Beltrán con las agencias norteamericanas. Hay que recordar que son varios los integrantes de Morena que han buscado acuerdos, que han buscado ser inclusive informantes. Recordemos a Marina del Pilar Ávila, la gobernadora de Baja California, que aunque lo niegue, ha tenido acercamientos con agencias para tratar de recuperar su visa o quedar fuera de las investigaciones en torno a su, quien dice que es su exesposo, Carlos Torres.
1: Ahora,
21: el impacto será, sí, perdón que te interrumpa, el impacto será importante. ¿Por qué? Porque iniciamos ya el 1 de octubre el proceso electoral de 2027. ¿Qué ocurre con esto? Hay que tener esas miras, hay que ver la cómo reacciona Morena ante esto, si será a través de programas sociales, si será a través también de la operación por parte de delincuencia organizada para poder soslayar esta problemática en imagen y de influencia política que pudieran tener los hijos de Andrés Manuel López Obrador.
1: Ahora, Héctor, se habla de que todavía no es una investigación, que nada más están empezando, digamos, a indagar, a seguir, entiendo,

0: los hilos de la participación de los hijos del expresidente Andrés Manuel López Obrador en estos delitos que se presumen, ¿no? El del huachicol, el vínculo con crimen organizado, etcétera, etcétera. Pero el hecho de que ya se les esté mencionando, el hecho de que ya aparezcan ahí enumerados, nombrados, ¿qué implicaciones tiene? Es decir, ¿realmente veremos que esto llegue a una investigación, aunque hoy no lo sea?
1: No, claro que sí. De hecho, el haberle retirado la visa ya fue un aviso precisamente de lo que viene para Andrés Manuel López Beltrán. Recuerda que fue el propio Andrés López Beltrán, antes de que se diera a conocer, quien lo informó, se lo hizo público. Hizo un reclamo en agosto muy fuerte con no sé qué autoridad, se dirigió al presidente de Estados Unidos y pidió inclusive la renuncia de su secretario de Estado. Y ante esto lo que sí se puede destacar es que hay una preocupación de Andrés Manuel López Obrador Beltrán sobre esta situación. Si bien hasta el momento no se ha publicado la denuncia, no se ha hecho pública, la realidad es de que conocemos el alcance de las agencias norteamericanas en nuestro país, cómo poco a poco han ido minando la influencia que pudiera tener el gobierno de Morena, y ante esto pues tenemos que considerar que los intermediarios para contactar a funcionarios de las fuerzas del orden de Estados Unidos, pues bueno, existen y los tiene Andrés Manuel López Beltrán. Otro punto importante, un gran trabajo de nuestro compañero amigo Irving Pineda de TV Azteca, que ubicó a Milka Roland en Suiza, y que se dice que aparentemente ya está en negociaciones a Milka Roland, que es el prestanombres, que es el que hace toda la operación de lavado de dinero para Andrés Manuel López Beltrán, sus hermanos, para el clan López Beltrán. Pues bueno, ya también está pasando información de lo que realmente ocurre desde que Andrés Manuel López Obrador ocupó la presidencia. Los hijos de Andrés Manuel López Obrador se volvieron en los intermediarios para poder tener acceso a proyectos de infraestructura importante, inclusive de medicamentos en nuestro país.
0: Héctor, tengo que hacer una pausa, pero si me permites, regreso para seguir platicando contigo. Me quedo con varias reflexiones. Esto que nos platicas nos hace entender por qué la carta de Andy López Beltrán cuando le retiraron la visa, ¿no? Porque no estaba peleando por la visa, estaba peleando porque ya se veía señalado, porque ya se veía en la mira del gobierno de Estados Unidos.
1: Exacto, es anticiparse. Ahorita platicamos.
0: Voy a la pausa rapidísimo y regreso contigo. Estoy platicando con el periodista Héctor Gordoa, periodista de investigación. Enseguida volvemos.
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0: Ya estamos de regreso, estamos platicando esta mañana con Héctor Gordoa, periodista de investigación. Héctor, ya nos decía antes de la pausa, a ver, el retiro de la visa fue, digamos, como uno de los avisos de ya te tenemos en la mira para Andy López Beltrán, y decíamos, ahora entendemos el porqué de la carta, ¿por qué tanta indignación? ¿Por qué querer convertirlo en un asunto de Estado mexicano? Porque él incluso ahí ponía, ¿no?, el intervencionismo, las actuaciones, etcétera, porque no estaba peleando por una visa, estaba peleando porque sabía que ya estaba en la mira.
1: Así es, y bueno, la solicitud de Andy López Beltrán de que despidan a Marco Rubio, secretario de Estado, y a Christopher Landón, subsecretario también de Estado, la calificó como una canallada, ¿no? Como una ofensa para él haberle quitado la visa. La realidad es de que él ya sabía que viene una investigación sobre él, se va anticipando, y como te comentaba, hablando con gente del Departamento de Estado norteamericano, que inclusive tiene presencia aquí en México, tuvimos la oportunidad de entender que ya tenían una, ya habían localizado inclusive a Milcar Olán, el operador del Plan López Beltrán, y que, bueno, para evitar alguna detención internacional, ficha roja e inclusive captura, pues bueno, ya está empezando inclusive a brindar información a los Estados Unidos. Esto es delicado, sí, porque se está hablando del hijo de un expresidente, de aquel que dijo que sería un cambio y que los fifís empezó a calificar y a denostar a la oposición, y pues bueno, los más fifís resultaron sus hijos. Otro tema que también tienes que considerar en este impacto que se va a generar o que se está generando por los vínculos de que se han ido demostrando poco a poco de integrantes de Morena con la delincuencia organizada y con el huachicol fiscal. Pues es ahora el anuncio de la Universidad de Berkeley de una investigación que realizó durante la administración de Andrés Manuel López Obrador. Es decir, periodistas y defensores de derechos humanos bajo ataque, así la calificó. Y bueno, identificó que fueron 337 periodistas y defensores de derechos humanos asesinados durante ese periodo, 78 periodistas y 259 defensores. Esta información la presenta Berkeley en la Corte Internacional de Justicia, la Corte Penal Internacional de la Haya, por delitos de lesa humanidad. Estamos hablando de que durante este periodo, del 2018 al 2024, hubo asesinatos sostenidos, desapariciones, vigilancia, hostigamiento digital, estigmatización desde el púlpito presidencial en contra de la oposición y en particular de periodistas y defensores de derechos humanos. Se abre el abanico de
0: uy, tenemos problemas en la comunicación con Héctor Gordoa, y justamente íbamos a esta parte de qué implicaciones tiene esto también para el gobierno de la presidenta Claudia Sheinbaum, porque a ver, ya le ha solicitado Estados Unidos la extradición de un gobernador en turno y una serie de personajes, y la presidenta se ha negado bajo el argumento de que no hay justificación. ¿Llegará el momento en que Estados Unidos solicite la extradición del hijo del expresidente Andrés Manuel López Obrador? ¿Y cuál será la posición en la que se encuentra la presidenta? ¿Lo entregará? ¿No lo entregará? ¿Qué es lo que va a hacer? Este es un tema fundamental, ¿eh? La posición, más allá de lo que suceda con el hijo del expresidente, la posición en la que coloca a la presidenta de México, Claudia Sheinbaum, de tener que tomar decisiones importantes sobre qué hacer con una situación que le puede estallar en las manos. Una presión por parte de Estados Unidos, una investigación que se está llevando a cabo, insisto, hoy, aunque que se diga, bueno, todavía no es investigación, es una indagatoria, bueno, pues prácticamente está avanzando hacia eso. Y ya hay varias señales, como lo decía Héctor Gordoa, ¿no? La primera, pues, y la más evidente, el retiro de la visa a Andy López Beltrán. La reacción que él mismo tuvo ante ese hecho, porque a ver, te retiran la visa, no le escribes una carta al presidente, ¿como en calidad de qué? Y como para qué generar una afrenta mayor si tal vez siguiendo los procedimientos administrativos podrías esperar el recuperarla. ¿Por qué Andy López Beltrán se lanza de la manera que lo hace cuando le retiran la visa? Pues ya ahora lo entendemos, ¿no? Porque sabía que eso era un indicador de que lo estaban poniendo en la mira de las autoridades de Estados Unidos, y lo decíamos, ¿no? Pues la situación en la que esto está colocando al gobierno de México. Estamos recobrando la comunicación con Héctor Gordoa, periodista de investigación. Héctor, justo quería que habláramos de esta parte de... tú mencionabas que esto genera incomodidad a la presidenta de México, Claudia Sheinbaum, por decirlo menos. Pero ¿en qué posición la coloca cuando ella ya se ha negado a la extradición de funcionarios, digamos, sí ligados al morenismo, pero pues no tan relevantes como el hijo del expresidente Andrés Manuel López Obrador? ¿Qué va a suceder si Estados Unidos llega al momento y al punto de solicitarle la extradición de Andy López Beltrán? ¿En qué posición va a estar la presidenta?
1: Sí, mira, tenemos que ser claros en este tema. Cuando Claudia Sheinbaum se niega a entregar a Rubén Rocha Moya, a Enrique Insunza y otros funcionarios de Sinaloa, es debido a que fueron los operadores, junto con Américo Villarreal, el actual gobernador de Tamaulipas, de manejar recursos de la delincuencia organizada destinados a las campañas electorales. ¿Y qué campañas electorales estuvieron presentes? Pues las campañas electorales de Morena, inclusive donde ganó la propia presidenta de la República, y por supuesto el gran crecimiento e impacto que tuvo a nivel nacional Morena con más de 20 estados que ahora controla.
0: Uy. Es decir, es protegerse a sí misma.
1: Exacto, o sea, no los envía porque pues algo cantan. Entonces, mira, la realidad es de que la presidenta de México, Claudia Sheinbaum, ha intentado de una u otra manera desmarcarse de los hijos de Andrés Manuel López Obrador, que han sido incómodos. Sin embargo, la principal carta de presentación de Morena no es Morena, sigue siendo Andrés Manuel López Obrador. Morena en sí, lo que tardó 80 años el PRI en acabar con su prestigio, en 8 años lo ha hecho Morena, por los abusos, los excesos, la corrupción al interior del partido. Pero con la carta de presentación que tienen ante la sociedad, que es el nombre de Andrés Manuel López Obrador, pues no puede quitárselo de encima la presidenta. Es decir, tiene que seguir protegiendo a quien la puso en el poder.
0: Ahora, esta campaña de Andy López Beltrán buscando una diputación federal, ¿cobra también sentido en esta coyuntura? ¿Está buscando fuero? ¿Está buscando protección institucional?
1: Está buscando el fuego en México para no ser detenido en México. O sea, y lo cierto es de que no va a ganar bien Tabasco, pero va a entrar como plurinominal. Al final le van a dar la de un reconocimiento, o va a haber un fraude, una operación política en Tabasco para que pueda ocupar ese cargo el próximo año. Fue un desastre como coordinador de, recordemos la fuerte derrota que tuvo inclusive en Coahuila, que fue la sí. Quien supervisó, coordinó, revisó la estrategia, y bueno, fue totalmente avasallado. Entonces, no le queda otra. va a tener que buscar el fuero para poder protegerse de la justicia y evitar alguna detención. En este caso, creo que las investigaciones apuntan directamente a que hay un vínculo de personas influyentes de Morena con delincuencia organizada o de la delincuencia organizada con personas influyentes de Morena. ¿Recordarás esa famosa foto de Andrés Manuel López Obrador con la mamá del Chapo?
0: Sí.
1: ¿Sabes cuál fue el municipio que más visitó Andrés Manuel López Obrador durante su gobierno?
0: Sí, la cuna del Chapo, sin duda alguna.
1: A Veraguato. No, la cuna de el Chapo Guzmán. Y no solamente fue el que más visitó, sino fue con los abogados de Chapo, sostuvo en varias reuniones privadas que fueron inclusive publicadas. Entonces, yo insisto, cuando el río suena es que agua lleva, y hay preocupación, sí, y algo que sí quieren señalar es de que Andrés Manuel López Obrador también tiene que estar preocupado. Recordarás cuando la masacre de los Levarón en Sonora, bueno, era presidente en su primera etapa, Donald Trump aún no nombraba como terroristas a los grupos delincuenciales. Al ser ellos también ciudadanos norteamericanos, son México-norteamericanos los Levarón, Donald Trump en ese año le ofreció que las agencias de investigación apoyaran para la detención de los responsables de esta masacre. Andrés Manuel López Obrador se negó. Ahora que en esta segunda etapa de Donald Trump, en la que ya nombra a los grupos delincuenciales de México, Cártel Jalisco Nueva Generación, Cártel de Sinaloa, Familia Michoacana, la nueva Familia Michoacana, en fin, los nombra como agentes terroristas, pues le dan la autoridad no solamente bajo sus leyes, sino en las leyes internacionales en la lucha contra el terrorismo, de poder incidir o ingresar para hacer detenciones. Ocurrió con un presidente en Venezuela, Nicolás Maduro,
0: sí.
1: Y lo hicieron de manera precisa. Entonces hay preocupación de que bajo las leyes internacionales pueda intervenir Estados Unidos en México en caso dado de que se logre demostrar que hay vínculos de la delincuencia organizada con el expresidente Andrés Manuel López Obrador. Esto es una especulación.
0: Claro.
1: Sin embargo, hay preocupación.
0: Oye, Héctor, ¿y la presidenta va a estar en esa situación de tener que decidir a quién quiere proteger y qué quiere proteger? Y va a ser pues muy interesante poder verlo y que nos permita seguir platicando contigo. Te agradezco muchísimo, Héctor.
1: Un placer, un saludo al auditorio y estamos en comunicación.
0: Muchísimas gracias, Héctor Gordoa, periodista de investigación. ¿Qué escenario el que nos ha pintado en esta mañana? A ver, sí está Andy López Beltrán en la mira del gobierno de Estados Unidos. Hay señales claras, no solo el trascendido de ayer, porque a final de cuentas, bueno, dice en New York Times, hay personas que han declarado esto, que sí se le está indagando, sino investigando, por lo pronto sí se le está indagando, que sí hay indicios, incluso apuntes directos a hacia dónde irían las investigaciones por parte del gobierno de Estados Unidos, de cómo el retiro de la visa es muestra de ello. Es decir, ya hay varias señales ahí, que Andy López Beltrán estaría ya en comunicación, como nos decía Héctor Gordoa, con el gobierno de Estados Unidos para buscar, pues, arreglar este asunto y esta situación, pero que esto podría escalar a niveles muy altos. Eso también es una posibilidad, como ya nos lo planteaba Héctor Gordoa, periodista. Qué tema tan delicado. Y pues la presidenta enfrentando cada vez más presiones por defender a un grupo que, dice Héctor Gordoa, pues es que también la impulsó. Tenemos que hacer una pausa, pero al regresar vamos a seguir platicando de todo lo que está sucediendo a nivel nacional, pero también qué pasó ayer en el informe que rindió el alcalde capitalino Enrique Galindo con motivo de su segundo año de esta segunda administración, quinto en realidad al frente del Ayuntamiento de la capital. Enseguida volvemos.
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4: A la actual legislatura del Congreso del Estado de San Luis Potosí le queda apenas un año para concluir su periodo y a dos años de haber iniciado sus funciones, los resultados se mantienen bajos de acuerdo con las evaluaciones realizadas por Congreso Calificado, que en su octavo ejercicio trimestral reportó una eficacia legislativa de 54% y 374 iniciativas todavía pendientes de las 824 que han sido presentadas. Dentro de 5 o 6 meses que empiecen las campañas, Morena ya llevará 6 meses en el terreno de juego, así lo manifestó Luis Carlos Ugalde, director de Integralia Consultores, ante las recientes decisiones por parte del Movimiento de Regeneración Nacional al realizar su proceso interno. Ante la ruptura de la coalición en San Luis Potosí, añadió que Morena y el Partido Verde se enfrentan para la gubernatura, pero son aliados para diputaciones federales, lo que va a ser muy extraño y que va a generar confusiones para la población. Pero además también señaló que el rompimiento de esta coalición efectivamente es el tema de si se va o no a incurrir en nepotismo por parte del Partido Verde y que la apuesta entonces de Morena será o ir solos o incluso podría ser estar apoyando a otros partidos políticos. El periodista de investigación Héctor Gordoa señaló que las aparentes investigaciones por parte de Estados Unidos contra Andy López Beltrán se vislumbran como de alto impacto para el próximo proceso electoral. Aunque la denuncia no ha sido realizada de manera pública, se esperaría un gran efecto ante el alcance de agencias norteamericanas. No obstante, la búsqueda de Andy por una diputación podría ser también la búsqueda de su salvación a través del foro constitucional para protegerse de la impartición de justicia. El Departamento del Tesoro de Estados Unidos anunció sanciones contra 21 personas y 25 entidades ligadas al cártel de Sinaloa, incluyendo a Carlos Alberto Torres, exesposo de la gobernadora de Baja California, Marina del Pilar, y su líder Ismael Zambada,

0: alias Mallito Flaco. Por cierto, ayer Carlos Torres salió a en las redes sociales en un video a tratar de defenderse y decir que hoy pues él está siendo víctima de una cacería injustificada. Recuerda que puedes escuchar el noticiero completo a través de YouTube y que nos encuentras también en Spotify como Altavox con Erika Salgado. Un saludo para Alberto Ramírez, que nos escribe vía Facebook, y también a todas las personas que nos sintonizan desde la capital potosina a través del 96.9 de tu radio. Como ya te lo adelantaba, ayer, la noche del día de ayer, el alcalde capitalino Enrique Galindo ofreció un mensaje a los potosinos y las potosinas con motivo de su segundo informe de este segundo periodo, en realidad de su quinto año al frente del Ayuntamiento de la Capital, porque él fue reelecto para un segundo periodo al frente del Ayuntamiento capitalino. Ahí estuvo mi compañera Fabiola Costa, muy pendiente, y nos trae el reporte de todo lo que sucedió. Fabi, ¿cómo estás? Muy buenos días.
1: Buenos días, Erika, los saludo con gusto, y efectivamente el día de ayer la Plaza de Fundadores se llenó la noche del martes para el quinto informe de gobierno de Enrique Galindo Ceballos, un acto que comenzó como un balance de 5 años de administración municipal y terminó con el alcalde pidiendo permiso para recorrer San Luis Potosí con la mira puesta en la gubernatura. Entre los asistentes estuvieron el dirigente nacional del PAN, Jorge Romero, la senadora Kenia López, el senador Ricardo Anaya, gobernadores como Fernando Silva Nieto y Marcelo de los Santos, además de exalcaldes de la capital, integrantes de la clase política estatal, empresarios y funcionarios municipales. Durante casi una hora y media, Galindo repasó los principales resultados de su gestión, con más de 400 obras, una inversión superior a 3.500 millones de pesos y 1.8 millones de metros cuadrados de pavimentación, por lo que también destacó avances que dijo se han registrado en seguridad, servicios públicos, movilidad, medio ambiente e inclusión. La seguridad ocupó uno de los principales apartados, con una reducción superior al 30% en la incidencia delictiva, una mejora de 30% en la percepción de seguridad y 855 comités de seguridad integrados en el municipio. El agua, la atención a las colonias y la infraestructura urbana fueron presentados como otros retos centrales durante estos 5 años. Pero el discurso comenzó a cambiar cuando Galindo habló de llevar a otros municipios, programas y políticas aplicadas en la capital. Frente a una plaza que respondió con aplausos y al coro de gobernador, planteó que lo realizado de San Luis Potosí capital puede replicarse en todo el estado. Con humildad les pido permiso, dijo finalmente el alcalde al anunciar que recorrerá el estado y solicitará la licencia para contender por la gubernatura cuando la ley lo permita. San Luis tiene con qué, tenemos con qué, están listos, porque yo sí, fue parte del mensaje que nos regaló. El informe terminó así, con una mirada hacia el futuro, el cierre de 5 años de gobierno municipal y el arranque público de Galindo hacia la contienda del 2027. Así la información.
0: Oye, Fabi, a ver, varias cuestiones en las que me quiero detener. Primero, me decías, estuvo Jorge Romero, dirigente nacional del PAN, pero eso se entiende porque Enrique Galindo llegó al Ayuntamiento capitalino cobijado por el Partido Acción Nacional, pero sobre todo cobijado porque el que es su partido, que es el Revolucionario Institucional, pero no vimos a Yalito Moreno, ¿verdad? Fabi. Ah, bueno, perdimos la comunicación con Fabiola Costa, pero bueno, decirlo, efectivamente, no estuvo Alejandro Moreno, no estuvo el dirigente nacional del PRI, pero sí estuvo el dirigente nacional del PAN. Así que, bueno, pues en medio de esa situación, me parece que sí hay un mensaje que interpretar. A ver, estamos de regreso con Fabiola Costa. Fabi, lo decíamos, estuvo Jorge Romero, dirigente nacional del PAN, pero no estuvo Alejandro Moreno, dirigente nacional del PRI.
1: No, Erika, no estuvo algún representante del PRI nacional. Sin embargo, aquí local, pues pudimos ver a Sara Rocha, una de las principales 3 figuras del PRI estatal.
0: Sí, pero llama la atención, ¿no? Porque a ver, Jorge Romero sí se hizo, el dirigente nacional del PAN sí se hizo un tiempo para venir al informe de Enrique Galindo, y no el dirigente nacional de su partido, Alejandro Alito Moreno, que ayer vimos en el Senado. Bueno, nada más decirlo y ponerlo ahí sobre la mesa. Segundo, a ver, este permiso que solicita a la población para llevar los diferentes programas al interior del estado, incluso habiendo una frase, ¿no? Dice, imagínense imagínense que lleváramos tal y tal y tal, y la plaza le responde. Pero previo a esto, el alcalde capitalino había denunciado, Fabi, que había existido una especie de intento de bloqueo para que la gente no pudiera llegar a su informe. Incluso presentó una transmisión previa, hizo una transmisión en vivo previo al arranque del informe, en donde acusaba que había ahí un intento por boicotear su informe de gobierno. En el informe, ya en el mensaje que dirige, él afirma que son personas que no pertenecen a las colonias porque él las conoce, así lo dijo, ¿no?
1: Efectivamente, esa es una información muy importante. Pues sí, antes de que se llevara a cabo este informe ya en la plaza, hubo algunos cierres de las calles cercanas a donde se iba a llevar este mensaje, y él así lo indicó, que era un boicoteo, sin embargo, que no pudo llevarse a cabo. Pues al final de cuentas, las personas que tenían que estar escuchando su mensaje en vivo y en directo estuvieron presentes.
0: Representantes de organismos empresariales, de instituciones educativas, de partidos políticos, de los diferentes, de las diferentes fuerzas políticas, también hay que decirlo, porque también había ahí representación de lo que fue el PRD, estuvieron ahí presentes, elementos policíacos, los reconoció muchísimo, habló del tema de la seguridad, le dedicó un apartado muy importante y muy relevante, los funcionarios del Ayuntamiento de la capital, y decía él también, población civil, los que acudieron a este informe. Fabi, te agradezco muchísimo tu
1: Les agradezco a ustedes, seguiremos viendo cómo se desarrolla esta historia del alcalde Enrique Galindo Ceballos.
0: Sin duda alguna, porque ayer él decía, esto va para largo, vamos a ver. Fabiola Costa, periodista, dándonos el recuento de lo que sucedió ayer en este informe del alcalde capitalino Enrique Galindo. Insisto, pues varias lecturas que hay que dar a lo que dijo, a quienes estuvieron y a cómo se vivió este mensaje con motivo de su segundo informe del segundo periodo de Enrique Galindo al frente del Ayuntamiento de la capital. Vamos a una pausa. Al regresar, hubo nuevas líneas que se plantearon por parte de la Secretaría de Gobernación, evidentemente del Gobierno Federal, sobre el caso Ayotzinapa, algunas de ellas que llaman mucho la atención y que por supuesto vamos a estar analizando al regresar.
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0: A 12 años ya de la desaparición de los 43 normalistas de Ayotzinapa, hace unos días, justamente en la conmemoración de un aniversario más, la Secretaría de Gobernación dio a conocer que había unas 4 líneas de investigación nuevas a seguir en torno a este caso, que tras la revisión, digamos la re-revisión, una revisión adicional pues a los elementos que ya se tenían, un reanálisis de documentos, de registros telefónicos y de documentos, pues encontraron otra evidencia que al parecer en 12 años no se habían percatado, que nadie había observado. Obviamente este es un tema que nos preocupa y nos ocupa, porque no puede ser que 43 estudiantes desaparezcan y que 12 años después no tengamos claridad de qué fue lo que sucedió. Que se haya hablado tan claramente de cómo habría existido la participación de diferentes autoridades y que hoy pues todavía no haya quedado esclarecido, que se hayan invitado y convocado a tantos grupos de expertos y que estos hayan terminado diciendo es que es la autoridad la que no nos deja hacer nuestro trabajo, y que no solo haya sido una autoridad del PRI, sino también una autoridad de Movimiento de Regeneración Nacional, de Morena. Por eso quisimos platicar de ello esta mañana con el licenciado José Mario de la Garza, experto en temas jurídicos. Licenciado, ¿realmente podemos confiar en que estos nuevos elementos de la investigación son así? ¿Son confiables? ¿Son verídicos? Muy buenos días.
16: Hola, Erika, ¿cómo estás? Muy buenos días. Pues sí, vuelve a revivir el tema de los 43 estudiantes. Como bien lo has narrado, pues es un tema que se ha abordado desde el sexenio del presidente Peña, después por el sexenio de López Obrador, que se comprometió formalmente a atender el asunto, y ahora con la presidenta Sheinbaum. Y entonces sigue prevaleciendo esta idea, Erika, de no tener claridad suficiente de qué fue realmente lo que pasó, quiénes son los responsables, y cómo puedes llegar a la verdad de los hechos y de los acontecimientos. En un momento dado, Erika, se dijo que había una participación integrante importante del ejército mexicano y que había algunos integrantes del ejército que estaban involucrados en este tema. Y ahí se planteó, ¿no? Con Murillo Caro, no sé si te acuerdas, sí. En aquella conferencia de la verdad histórica, pues se planteó el que había inclusive funcionarios públicos, gente de la policía, gente del ejército, involucrados en esta desaparición, en cómo detuvieron a los estudiantes, cómo los llevaron al basurero, cómo inclusive algunos se les mató y se les prendió fuego, Erika. Y esa línea de investigación, pues ahí se mantuvo, se hizo un esfuerzo importante para que se tratara de dilucidar, se pidió información al ejército, y pareciera que era pues la versión, por lo menos, Erika, con lo que se ha hecho, que tenía como mayor contundencia, ¿no? Después, en un segundo momento, cuando el asunto me parece que toma un contexto más de tipo político, de bandera, de utilizarlo para atacar lo que se hizo en los sexenios anteriores, pues entonces deciden encarcelar a Murillo Karam y deciden decir que Murillo Karam era responsable junto con otras personas, y entonces lo tienen ahorita, pues como tú sabes, sujeto a un proceso, y lo tienen vinculado a supuestamente a la manipulación y desaparición de algunos elementos importantes de este caso, ¿no? Y ahora se abren estas líneas, pero pues no queda claro ni queda perfectamente definido para dónde va la investigación, y siguen habiendo, Erika, para mi gusto, las mismas preguntas, ¿no? ¿Dónde está la responsabilidad del ejército? ¿Dónde está la responsabilidad de la Guardia Nacional? ¿Dónde está la responsabilidad de las autoridades locales? ¿Te acuerdas el alcalde local, la policía local, Erika, que también fue mencionada? Todas estas líneas que ahí están, pues no han acabado de concretarse, y ahora ahora parece que dan otras, como dando a entender que hay que hacer una investigación diferente, que va a ser muy difícil concretar desde el punto de vista jurídico, Erika. Va a ser muy difícil, porque ya han pasado muchos años, porque no es fácil hacerte de pruebas y hacerte de evidencia. Acuérdate que aquí finalmente tú puedes dar los discursos que quieras en la mañanera, pero al final del día vas a tener que llegar con algunas pruebas y con alguna evidencia para sustentar las líneas, ¿no? Entonces, yo esperaría que no fuera más ruido político, Erika, y que no estuviéramos viendo cómo se usa este asunto lamentable de la muerte de unos jóvenes de una forma realmente brutal, y que no se use que no le den uso político, que a mí me parece, Erika, haciendo un corte de caja con lo que hemos visto hasta ahora, que más va la línea de cómo usar esto como una herramienta política, más que cómo darle respuesta a los papás que siguen tocando puertas y buscando que se haga justicia, Erika.
0: Ahora, licenciado, tal vez nosotros somos muy ingenuos o desconocemos el tema, pero yo te preguntaría, cuando nos dicen que realizaron nuevas inspecciones a funerarias y al CEMEFO y que encontraron nuevas evidencias, que todavía no saben si están relacionadas o no con la desaparición de los 43 normalistas, yo te preguntaría, 12 años después, ¿es viable que hayan encontrado nuevas evidencias en estos lugares que puedan ser, digamos, sostenidas en una investigación formal sobre el deslinde de responsabilidades?
16: Pues sí, es decir, dicen que ahora hay que hacer unas investigaciones. Se dijo que habría que buscar también, si viste la nota que se dio, Erika, sobre este asunto en las funerarias y en la manera en la que se procesaron aquí, como bien dices, con esta evidencia forense. Pero pues habrá que ver qué se presenta y a quién se señala como responsable. Aquí no hay que perder de vista esto, Erika. Unos estudiantes fueron asesinados, sí, de forma brutal. Y pues finalmente lo que tienes que buscar en un proceso penal es quién fue el responsable de esos hechos y cómo sostienes esa responsabilidad, porque ya vemos que en México es muy fácil acusar, Erika, es muy fácil inventar, es muy fácil armar procesos. Quizás es muy fácil hasta encarcelar, Erika, tú y yo lo hemos platicado, ¿no? Con la prisión preventiva oficiosa que tenemos en México, pues es muy fácil hasta encarcelar y vender esto como una solución al asunto. Pero al final del día tienes que llegar con un juez, con una sentencia y decir quién fue el responsable de este homicidio atroz, de este crimen en contra de los estudiantes, y finalmente tendrás que presentar pruebas. Y vamos a ver también, Erika, si esto logra avanzar, si esto logra llegar a un tribunal, y también pues cómo se comportan los tribunales en este asunto, ¿verdad? Porque también tenemos el tema, acuérdate, de la autonomía y de la independencia de los jueces en estos casos, ¿no? O sea, ¿qué tanto un asunto tan politizado puede resolverse bien en un juzgado sin que haya una injerencia de la presidencia y de los funcionarios que están participando en este asunto, Erika?
0: Oye, por cierto, uno de los nuevos actores en esta investigación señalados es el Tribunal Superior de Justicia de Guerrero, porque se le está acusando de haber ocultado evidencia relacionada con este caso, particularmente con videograbaciones, haber ocultado videograbaciones. Se vuelve también el ojo del huracán hacia el Poder Judicial.
16: Perdón, Erika, que te oí un poquito cortado la pregunta. Discúlpame que se oye un poco cortada la comunicación, perdón, ¿eh? Déjame moverme un poquito para ver si podemos mejorarla, pero se oyó un poco cortado, discúlpame.
0: Sí, te decía que aparece ahora también señalado el Tribunal Superior de Justicia de Guerrero, acusado de haber ocultado videograbaciones relacionadas con el caso. Hasta ahora, como tú lo decías, pues todas las miras estaban puestas hacia el ejército, ahora hasta el tribunal está en medio de esta controversia.
16: Exacto, pues sí, Erika, es decir, y también vamos a ver con qué transparencia se puede presentar esta evidencia. Digo, hay también un tema de sigilo y de guardar cierta confidencialidad muchas veces no se puede poner todo esto a la luz pública porque está en un proceso penal, pues veremos, ojalá, yo te diría, Erika, como ciudadanos, pues ojalá se puedan esclarecer estos hechos, ojalá los papás que llevan muchos años pidiendo justicia, pues puedan realmente tener un procedimiento claro y contundente y podamos decir, oye, pues aquí están los responsables. Yo creo que ahí siguen habiendo muchas preguntas que no están aclaradas, como te digo, la participación del ejército, de las policías, no están aclaradas, Erika, y entonces, pues, ojalá si van a abrir la investigación, pues también esas líneas que quedaron pendientes, además de estas nuevas que nos dicen que van a hacer, pues ojalá se puedan proseguir y podamos ver quién fue el responsable de esto.
0: Sin duda alguna. Licenciado, te agradezco como siempre que nos permitas platicar contigo. Muy buenos días.
16: Te mando un abrazo muy fuerte, Erika, que estés muy bien y que tengas un excelente día. Saludos. Gracias. Al auditorio.
0: El licenciado José Mario de la Garza, y me quedo con esta parte en donde él insiste en el esclarecimiento, porque curiosamente, aun y cuando el gobierno federal, la Secretaría de Gobernación decía que la intención es esclarecer, a este reporte, a esta actualización, no convocó a los padres de los 43 normalistas, y ellos están muy molestos por esta situación. La defensa de la Secretaría de Gobernación y de la Fiscalía General de la República fue que pues no había en estos momentos ninguna verdad contundente, es decir, que la investigación no estaba terminada y que por eso no le estaban convocando a los padres de los normalistas. Pero a ver, cuando ofreces esta información y estas nuevas líneas de investigación a la opinión pública, ¿por qué no reunirte de manera previa? Ni siquiera digo que en la rueda de prensa, es que de manera previa. ¿Por qué no reunirte con los padres de los 43 normalistas y decirles ahí? A final de cuentas, de lo que estamos hablando, como dice el licenciado José Mario de la Garza, es de la vida de sus hijos, de sus hijas. Pues por lo menos tantita sensibilidad de citarlos primero antes de ofrecer la rueda de prensa, ¿no? Pero no lo hicieron, no los convocaron, y es parte precisamente de lo que anunciaban los padres de los 43 normalistas, que ni siquiera los convocaron para actualizarles esta información. Ellos son los interesados, los principales interesados, y no los convocaron. Creo que esto nos habla de si realmente hay intención o no de esclarecer los hechos. Vamos a una pausa. Al regresar a Mesa de Análisis, vamos a estar hablando, por supuesto, del informe del alcalde capitalino, pero también del proceso interno de Morena y de qué es lo que se viene con las comparecencias de los funcionarios federales. De esto y más conversamos al volver.
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0: La elección y el proceso interno que está viviendo el Movimiento de Regeneración Nacional ha dado muchísimo de qué hablar, no solo al interior, ya te presentábamos aquí algunos de las aclaraciones, de los señalamientos, incluso a los compromisos de hacer públicas las encuestas que decía Ariadna Montiel y Citlali Hernández, pues justifican las decisiones que se han tomado al interior de ese partido político sobre quiénes habrán de ser sus coordinadores, coordinadoras de la defensa de la Cuarta Transformación. Llamó la atención también que Alejandro Alito Moreno habló de este proceso interno. El dirigente Nacional del PRI señaló que Morena está teniendo que ceder al chantaje del Partido Verde Ecologista de México porque lo necesita para tener la mayoría en el legislativo, pero también lo necesita para ganar algunas gubernaturas y que por eso han cedido a sus condicionantes. Pero dijo, a diferencia de lo que está sucediendo con el PT, que el PT se ha puesto, digamos, en una actitud más reactiva, más confrontativa, y que esto ha dificultado las negociaciones con el Movimiento de Regeneración Nacional. Esto dijo Alejandro Moreno.
27: Están protegiendo a Morena porque quieren ganar las elecciones a como dé lugar. Y por cierto, qué buena jugada les hizo el Verde, ¿eh? Ya vieron cómo están desesperaditos estos de Morena, y todavía falta la jugadita que les tiene que hacer el PT también, para que estén entregando todo, y porque en Morena no ganan. Yo se los he dicho, con su loguito solo, no que muy fuertes y que muy potentes. ¿Por qué tienen que construir su coalición? ¿Por qué tienen que ir juntitos? Porque no ganan las elecciones.
0: Cuando lo dice Alejandro Moreno, que encabeza el Partido Revolucionario Institucional, el partido de oposición, pues uno podría decir, bueno, pues está cuestionando desde fuera, está tratando de hacer su chamba de demeritar al partido en el poder para fortalecerse como oposición. Pero recordemos que estas mismas declaraciones las dio el Partido del Trabajo, en el sentido de, pues a lo mejor nosotros no ganamos solos, pero sí podemos hacer perder a Morena. Es decir, manifestando esta presión para los acuerdos y las negociaciones dentro de la coalición Morena-Verde-PT, condicionando el que les ayuden o les estorben a ganar o a perder elecciones. ¿Hacia dónde quieren que los llevemos? Cuestionaba el Partido del Trabajo, muy similar al mensaje de Alito Moreno, diciendo, pues ni modo, los tienen contra las cuerdas porque necesitan de sus aliados, necesitan del Verde y necesitan del Partido del Trabajo. Muy similar a lo que hace un rato nos dijo Luis Carlos Ugalde, en donde decía, a ver, Morena está en una disyuntiva tremenda. ¿Qué va a hacer? ¿Con quién va a jugar? Porque aunque pueda decir, en el caso de San Luis Potosí, no queremos al Verde, no necesitamos al Partido del Trabajo, en el Legislativo Federal, en la Cámara de Diputados sí los necesitan. Y por eso están cediendo estas negociaciones y por eso están enfrentando estas presiones políticas, que es lo que decía Alejandro Alito Moreno, que es lo que está sucediendo en estos momentos al interior de esta coalición. Y decía, bueno, pues a ver cómo les pasa la factura también el PT, ya se las pasó el Verde. También nos decía Luis Carlos Ugalde, efectivamente el Partido Verde, pues por lo menos echó 3 o 4 entidades a la bolsa. Ya quedó asegurado en esta coalición con el Movimiento de Regeneración Nacional. Pero otro tema que llamó muchísimo la atención de las declaraciones que se dieron el día de ayer fue la del vicefiscal de Justicia de Michoacán, Israel Vega Rodríguez, quien habló del caso de las investigaciones por el asesinato de Carlos Manso. Se le ha presionado mucho a la Fiscalía para que dé resultados de esta investigación, pero ¿hacia dónde está apuntando ahora? Hacia Grecia Quirós, porque se le ha solicitado que entregue, al parecer, los teléfonos celulares que correspondían a Carlos Manso, tanto el personal como el que se tenía, digamos, de manera institucional como presidente municipal, y ella no los ha entregado. Y acusa el vicefiscal que se le ha notificado de nueva cuenta que los tiene que entregar y que si no los entrega, podrían tomar acciones en su contra e incluso girar una orden de aprehensión.
7: En cuanto a la ciudadana Grecia Quirós, obviamente se está ya enviando lo que es el siguiente requerimiento conforme a lo establece la ley para lo que es la aportación de los teléfonos celulares, obviamente ya con medidas de apremio a conforme corresponde, y posteriormente si persiste el no querer aportar los teléfonos celulares, obviamente va escalando el nivel de medidas de apremio, en este caso pudiendo llegar hasta el arresto.
0: Evidentemente tendrá que investigarse qué está pasando con Grecia Quirós y por qué no está entregando estos teléfonos. Por supuesto que hay un resquicio de duda de por qué se niega a entregarlos, pero también hay que decirlo, ¿en qué país nos encontramos donde la viuda es la señalada y casi la perseguida para que entregue estos teléfonos y no los presuntos responsables? Porque sí, ha habido detenciones, pero el paso del tiempo también parecería que este tema va perdiendo el foco de donde tendría que estar encaminado, que es el asesinato de un alcalde. Es decir, Grecia Quirós ha denunciado que hoy más bien ella se está convirtiendo en un personaje incómodo, en un personaje que está siendo perseguido. Recordemos que está buscando la gubernatura y bueno, pues casualmente sale esta persona por parte de la Fiscalía. Yo nada más pongo los elementos sobre la mesa. Vámonos con más.
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0: Bueno, pues ya estamos en mesa de mitad de semana. Ya está con nosotros Leopoldo Pacheco. ¿Cómo estás, Polito?
10: Hola, ¿qué tal, Erika? Me da muchísimo gusto saludarte y bueno, saludar a todo el auditorio de este gran programa. Muchísimas gracias por invitarme.
0: Gracias por estar con nosotros. Oye, pues ya empezaba a preguntarte el informe del alcalde capitalino Enrique Galindo Ceballos. El segundo de este segundo periodo, pero en realidad pues el quinto de Enrique Galindo al frente del Ayuntamiento de la Capital. Un informe que se da en una plaza pública, y esto lo quiero destacar porque hace rato que platicábamos y que Fabi nos daba el reporte completo de cómo se dio, nos escribían y nos decían, oye, pero no nos invitó a los que no estamos de acuerdo. Es que él justamente ayer presumía que lo hacía en una plaza pública por el tema de la seguridad, que se lo permitía, pero además porque tenía esta certeza de pararse frente a la gente, frente a los potosinos y las potosinas, y plantear ahí su ejercicio de rendición de cuentas. ¿Cómo lo viste, Polito?
10: Bueno, no fue una cosa, por decirlo así, de que no nos iban a permitir el acceso, pero porque cuando menos a 2 cuadras o 3 cuadras lo sabía. O sea, pudimos ver que ahí en Reforma había manifestaciones por falta de agua o por situaciones similares, y que de alguna manera, pues eso, pues sí es parte de toda esta dinámica que tiene que ver cuando se da precisamente la presentación o la fiesta de un gobernante en términos de su informe, de su mensaje a la ciudadanía, que lleguen estos grupos y se manifiesten de esta manera. Yo lo vi de ese modo, no porque, digamos, hubiera un carácter a lo mejor ser de proximidad. Yo pienso que es más bien el primer acto de campaña, por decirlo de alguna manera, porque finalmente ya con el uso de los micrófonos y aún así con su investidura de alcalde dice, sí, yo voy. yo voy...
0: Bueno, pidió permiso, Polito, pidió permiso.
10: Sí, pero pues finalmente eso es lo que nos está diciendo a todos, ¿no? Él ya expresó su inquietud por
0: cuando los tiempos de ley se lo permiten.
10: Es que sí, sí, sí y no. Porque hay una situación que hay que valorar en este sentido, porque hay que entender que Enrique Galindo Ceballos siempre ha querido alcanzar ese escaño que representa la gubernatura del estado. Siempre yo desde que lo conozco, efectivamente, siempre ha sido su intención y no se lo ha ocultado a nadie. Y yo pienso que finalmente, conforme se lo hemos preguntado, algunos se pueden sentir ofendidos porque digan, no, es que sí, no, pero ¿cómo? No. Finalmente, yo creo que la gran pregunta que hoy nos podemos plantear es que si ya dijo que sí, ¿qué va a pasar con el resto del año? ¿Qué le queda de presidente municipal? Él habla de que va a haber más obras que nunca, va a haber unas inversiones muy importantes para la capital de San Luis Potosí. Una vez que todos estos presupuestos están aprobados, todos estos programas ya están sobre la mesa, va a retomar este gran proyecto del Saucito, ¿no? Que se vio de alguna manera interrumpido, ¿verdad? Por muchas situaciones, circunstancias, por vecinos y por inclusive hasta por los propios párrocos, ¿verdad? Del templo. Sí. Pero finalmente sí es retomar todo eso, dice que se va a hacer. Lo que yo pregunto es si será con él o no. O sea, finalmente, no me refiero a con él porque finalmente es su administración. Me refiero a finalmente a él como figura.
0: Sí, sí, estará ahí, pues.
10: O se pedirá licencia antes, tendrá que hacer mucho trabajo, me imagino, al interior del estado, porque no se trata solo de la capital, se trata finalmente de un trabajo que sin duda él sabe que es un desafío muy grande, alcanzar los espacios en las cuatro regiones del estado para poder tener un buen resultado. Cuando le hablan de una situación de tipo político, en términos de otros partidos o alianzas, pues él habla hasta del PRD, ¿no? Lo cual me llamó también mucho la atención, porque dice que todos esos líderes estuvieron ahí presentes, o representantes de esos líderes ahí presentes, y que estuvieron muy atentos a este informe.
0: Oye, pero no estuvieron todos los líderes, porque no estuvo Alejandro Moreno.
10: Bueno, no, pero sí mandaron un representante.
0: No, bueno, pero yo lo decía hace rato, Polito. A ver, sí. Eso te habla de con quién cuentas, ¿no? Sí. Porque supongo que Enrique Galindo no solo los invitó a su informe, sino que una pistita les ha de haber dado de lo que iba a manifestar, ¿no? Del interés que tiene efectivamente, como tú lo decías, por buscar la gubernatura del estado, creo que no es un secreto ni para la población y mucho menos para los partidos políticos que lo han cobijado. El hecho de que Jorge Romero estuviera ahí, pero no nada más Jorge Romero, Ricardo Anaya, Kenia López Rabadán, es decir, liderazgos fuertes, Santiago Taboada, liderazgos fuertes del Partido Acción Nacional, estuvieron ahí cobijando a Enrique Galindo, creo que manda un mensaje de con quién está contando. El hecho de que estuviera Jesús Zambrano, ex líder del PRD, del extinto PRD, bueno, pues ya te dice también algo, con quién está contando Enrique Galindo. El hecho de que no haya estado Alejandro Moreno, ¿no te dice también algo de con quién no está contando?
10: No, yo lo que creo es que Enrique Galindo hoy por hoy, una vez que se baja del barco, bueno, pues esas aspiraciones al por lo pronto el señor Sumaya, yo pienso que a Enrique Galindo se le abre un abanico muy amplio como el segundo a lo mejor favorito dentro de lo que es esta contienda. No quiero minimizar a otros partidos políticos ni mucho menos, pero al trabajo, digamos al tiempo en el cual se ha mencionado, se ha barajeado la serie de posibilidades que hay para los potosinos en torno a una candidatura hacia la gubernatura o un virtual gobernador, yo pienso que Enrique Galindo ocupa un lugar en ese sitio. Yo no lo desdibujaría, más bien al contrario.
0: Oye, pero la posición que le da Escaparate también lo pone en una situación muy compleja. Tú lo decías hace ratito, tenemos que hacer una pausa, pero quiero regresar con eso. A ver, si Enrique Galindo sigue al frente del Ayuntamiento de la Capital, se va a ver limitado en el proselitismo que pueda estar haciendo. Pero si pide licencia, se va a enfrentar también a otra situación, que es primero el escrutinio público de decir, oye, pues está, lo elegimos para alcalde, ya se fue de campaña, etcétera. Y en segundo lugar, el riesgo de perder foco. ¿Cuál va a ser la decisión que va a tener que tomar? Voy a la pausa, Polito, bueno, y enseguida regreso para que platiquemos de eso. Sí. Estamos de regreso. Vamos.
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0: Pues se nos cumplió el deseo y llegaron los refuerzos. Estamos platicando con Polito Pacheco. Leopoldo Pacheco está con nosotros ya también. Francisco Rosales, bienvenido.
31: Muchas gracias, Erika. Gracias a todos. Bienvenidos todos. Gracias a la mesa.
0: Jorge Saldaña, ¿cómo estás?
32: ¿Cómo les va? Muy buenos días. Como siempre por aquí, saludándolos con muchísimo gusto.
0: Oigan, pues ya estábamos platicando del informe que rindió del mensaje que dio con motivo de su segundo informe de gobierno el alcalde capitalino Enrique Galindo. 5 años al frente del Ayuntamiento de la Capital, 2 de este segundo periodo. Y bueno, pues el mensaje desde los hechos, es decir, del reporte, cómo destacó el tema de la seguridad, de la infraestructura, pero sobre todo de la colaboración y la participación ciudadana. Hizo muchísimo énfasis tanto en el tema de la seguridad como en el de la obra pública, de cómo se involucraba dentro de su administración a la sociedad civil, de cómo se habían instaurado comités, de cómo se escuchaba a la gente, de cómo se iba a las colonias, de cómo se buscaba pues esta coparticipación, sociedad-gobierno, pero también el mensaje político que ya estábamos platicando, Polito y yo. A ver, te veo con ganas de entrar. Jorge Saldaña, a ver, Erika, ¿qué fue este permiso solicitado?
32: Yo les venía escuchando y bueno, fue un informe y estoy haciendo el signo de como de comillas, pero yo diría un destapinforme, ¿no? O sea, Enrique Galindo, el alcalde, ya había manifestado sí, de manera muy clara que quiere buscar la candidatura, pero ayer creo que fue como su banderazo, dejó claro cuál va a ser su narrativa, cuál es su promesa de valor, cómo, por dónde va a buscar el voto de los potosinos y pues les habló, les habló en ese escenario. Yo los estaba escuchando y decían que el PRI no estuvo o que venía, hubo un representante que pues pasó desapercibido. Y yo diría que sí, yo sí vi a todo el PRI, a todo el PRI potosino. Estaba Enrique, ¿sí? O sea, ese es todo el PRI potosino. Entonces, bueno, ahí está. Por supuesto, muchas señales desde quién estuvo en primera fila, el segundo, tal. Y lo que tú dices, Erika, respecto a la seguridad, Enrique se refiere, obviamente, a su trayectoria como una persona apegada siempre con una trayectoria en el servicio público de la seguridad, ¿no? Entonces dice, no puedo fallar en esto, en el ayuntamiento, y no les fallaré. Entonces, siempre habló del futuro, el cierre fue muy de les pido permiso para ir y repetir esta forma de gobernar en todos los demás municipios, etcétera. Y bueno, es por eso que ahí se queda claro. Otra cosa, no golpea, sí, pero sí contrasta. Dice, a ver, las herencias no se maldicen, ¿sí? Y además empieza en una gran parte del informe, ¿sí? En recapitular lo grande de hombres y mujeres, la historia, los significados de San Luis Potosí. ¿Y eso qué es? A ver, esos son legados, ¿sí? O sea, y por eso cierra la pinza de decir, no son... las herencias no se maldicen, porque entonces estaríamos maldiciendo a todos esos 400 años que nos preceden a San Luis, ¿no? Entonces, me parece que fue un discurso muy cuidado, muy de él, o sea, como ya lo hemos visto en casi en todos sus informes, de hecho, desde la primera sí. administración, no hay un... digamos, un discurso leído, nada, o sea, es el alcalde platicando, el tres de dianas para los comités ciudadanos, creo que acordarse y mencionar a las personas, etcétera, eso como que lo hizo muy cercano. Y bueno, y el escenario se sentía fuerte, poderoso, y eso también comunica.
0: ¿Qué escenario? Sí,
32: exacto.
0: Claro.
32: Sí, sí, sí. Entonces, todo comunicó, creo que lo comunicó muy bien. Siempre estos mensajes, yo siempre digo, o sea, ¿qué emoción te deben de dejar? Eso tiene que estar como muy claro para los públicos, y ayer creo que Galindo lo cumplió. Una cosa es eso, otra cosa son los tiempos, otra cosa es cuándo va a dejar de ser alcalde. Él lo dijo en entrevistas en esta semana, que será por ahí de diciembre, pero estratégicamente puede ser antes, ¿no? O sea, iniciar además con el efecto sorpresa.
0: Y más cuando ya todos están subidos en la
32: exacto.
0: contienda, ¿no?
32: Y ya están ahí.
10: Tan sorpresivo.
0: Sí, sí, ya no tanto.
32: No, pero dije, o sea, en noviembre, diciembre, pero sí. Puede ser en la siguiente sesión de Cabildo, ¿no? Y y ya decir, al cabo que ya tengo permiso, sí, a mano alzada, muy al estilo...
0: Sí, sí, sí, ahí en la plaza pública.
32: La plaza
0: además,
32: pública.
0: De qué manera,
32: sí, sí, sí.
0: Porque no lo pide al cabildo, se lo pide ahí a la gente.
32: Es correcto.
0: Oigan, pero antes de que hablemos del permiso, a ver, Francisco Rosales, ¿a ti qué te pareció?
1: A ver, yo creo que tendríamos que entrar un poco más al detalle de lo que vimos. Coincido con Jorge, no vimos un informe, vimos un destape. O sea, un destape que sabíamos que estaba en cualquier momento presentándose de manera pública, porque era algo ya no solo un secreto a voces, sino posicionamientos públicos que se estaban haciendo. Dos, creo que valdría la pena visualizar qué es lo que tuvimos, más allá del gran escenario, del no escenario, de la gran convocatoria o no, realmente qué es lo que tenemos. Yo creo que las ausencias se notan más que las presencias, ¿no? Y como bien dice Jorge, o sea, hubo ausencias que se notaron, hubo ausencias que no estuvieron. Hablamos de un, y creo que eso se habla durante los últimos 12 meses. Toco el tema de la seguridad, pero podemos irlo desmenuzando. Los grandes problemas hoy están. Yo veía por la mañana, hablábamos de una crisis de seguridad porque nos habían dejado 14 patrullas. Ese era el planteamiento por la mañana. Por la noche estábamos ensalzando al alcalde que nos dejó la crisis. Entonces hoy dejamos herencias, dejamos legados, pero creo que entonces ahí, y leía con atención lo que escribía Jorge en sus redes sociales, el tema de Javier Nava. O sea, de repente Javier Nava se convirtió en el alcalde modelo a seguir. Tenemos meses teniendo problemas de agua y hablando de lo que fue el realito para San Luis Potosí. Una presa que constituye gasto, que constituye contratos leoninos, que no nos ha resuelto el problema y que se ha vuelto más un problema que una solución. De repente ayer Marcelo de los Santos fue el estadista que vio en la presa del Realito la solución del problema del agua. Entonces yo creo que muy bien, vimos su destape, vimos su arranque, vimos su puesta en marcha, ahora veamos lo que sigue. Jorge da en el clavo, qué es lo que sigue en los tiempos. O sea, los tiempos creo que son límites que no podemos perder en nuestro escenario. ¿Por qué? Porque el primer punto sería el proceso electoral 2027 a nivel federal empezó el mes pasado. El proceso electoral a nivel local empieza en las siguientes semanas. Si nosotros hoy vemos no solo la capital, sino el contexto, hemos visto diputados locales que ya nos están diciendo, yo voy a buscar ser el representante o el embajador de la paz por a nivel federal. Pero todos esos tiempos no los marcan. Y estamos hablando del mes de diciembre. Y el mes de diciembre estamos a primero de octubre, el día de mañana, y estamos hablando de 45 o 50 días. Eso es lo que creo que realmente en efectividad con las administraciones, las que sean, del color que sean, con los que tengan aspiraciones, son los siguientes 45 días y es su cierre. Porque después de eso vendrán campañas y no los volveremos a ver como funcionarios públicos hasta el mes de junio. Es decir, tenemos 45 días para cerrar proyectos, para ver logros, para ver metas, para ver condiciones. Esos son nuestros tiempos que como ciudadanía tenemos que ver. Ahora, también yo diría, y el llamado a la reflexión es decir, a ver, muy bien, bienvenidos todas las cartas a la mesa, hoy los potosinos podrán escoger, podrán contrastar, podrán

0: Podrán comparar y podrán ver. Pero lo que no podemos perder de vista como sociedad, creo que es el tema del conflicto. Creo que es el tema de la división, del encono, de los buenos y los malos. Porque era un discurso que estábamos viendo en las últimas semanas con un candidato que se bajó. O sea, los buenos y los malos. Es decir, si no estoy con él, entonces soy malo. La realidad es que yo creo que todos somos potosinos, el llamado debe de ser a todos, es un común, y hoy los potosinos tendrán para elegir.
1: Un discurso que se le ha criticado muchísimo a Morena, por ejemplo, ¿no? La polarización de la sociedad, pero de pronto vamos cayendo en lo mismo. Me detengo en este punto que decías, el de la coordinación. Yo tuve oportunidad, como muchos de ustedes, de entrevistar en estos días tanto al gobernador del estado como al alcalde capitalino con motivo de los informes, y me llamaba la atención justamente esta parte, en donde incluso ayer lo lleva el mensaje en la plaza Enrique Galindo cuando habla de la obra pública. Efectivamente, el gobernador me lo dijo, en materia de seguridad no hay en estos momentos una coordinación efectiva, y yo me quedaba pensando, ¿y dónde quedamos, no? ¿Y cuál es el escenario que se viene? Porque vamos a una elección en donde posiblemente haya disparidad en los partidos que van a gobernar la capital o los diferentes municipios y el que va a gobernar el estado. ¿Eso va a ser un factor para que San Luis Potosí se detenga, para que no avance, para que no haya coordinación? Creo que es un asunto que nos tiene que tener preocupados y ocupados, pero que tendría que también convocar una enorme madurez de las fuerzas políticas. Voy a la pausa, pero al regresar hablamos justamente de estos tiempos anticipados, de cómo tenemos ya en campaña evidente a las diferentes fuerzas políticas en San Luis Potosí y las decisiones que está tomando Morena con respecto a San Luis Potosí. Enseguida volvemos.
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8: 1 millón de MIPYMES en México se han incorporado a herramientas de pagos digitales mediante un programa desarrollado entre la Secretaría de Economía, el Gobierno de México y Visa. Para este miércoles y jueves se prevén lluvias en algunas regiones del territorio potosino. Protección Civil emitió una alerta por tormentas para los 59 municipios. Autoridades en Estados Unidos mantienen la vigilancia ante un brote de influenza aviar detectado en bisones criados en cautiverio debido al posible riesgo de transmisión del virus a personas que trabajan directamente con estos animales.
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9: Ya estamos de regreso y a ver, lo dejábamos sobre la mesa, los tiempos, el tema de los tiempos, tú lo ponías sobre la mesa, Francisco, y entonces voy contigo. A ver, pero es que no es solo Enrique Galindo, es el Movimiento de Regeneración Nacional, ya nombrando sus defensores de la Cuarta Transformación, es el Partido Acción Nacional, que por cierto dijo que la próxima semana ya va a estar también publicando los resultados de sus encuestas de los 2 municipios, por lo menos que tiene considerados, que es la capital y Ciudad Valles, ¿no? Uh-huh. Todos están en esta misma dinámica. ¿Qué está representando esto, Francisco? Y hablemos del proceso de Morena.
10: Cuentas regresivas, 50 días, creo que son fechas que tienen una fecha de arranque, de culminación, y veíamos ayer veíamos un panismo unido, enlazado, fuerte, hablando de unidad. ¿Qué va a pasar en una semana? ¿Qué va a pasar cuando el resultado? Yo veo un Marcelo de los Santos dando por hecho que él ya ganó. Porque él habla de una serie de encuestas que él realizó.
11: Y que nunca enseñó.
10: Y que, exactamente, que él habla de que son encuestadoras que lo mismo operan en Brasil que en la Indochina, y que él lo ganó. Y que la ciencia exacta, lo decía ayer en una entrevista, lo escuchaba, decía la estadística es una ciencia exacta. Y lo que a mí me mostraron, me lo tienen que mostrar. ¿Qué va a pasar si el resultado no le favorece? O sea, yo no veo hoy esa madurez hoy, al menos en el discurso de verlo, digo, será sorprendente ver cómo vamos a llegar y ese panismo cómo va a llegar en una semana, una vez que se den a conocer. Porque esos tiempos empiezan a tener esas mezclas, las divisiones, los enconos, los enojos. Y bueno, por supuesto, volteamos a ver a Morena. ¿Qué pasó hoy con Morena, con una candidatura o con un nombramiento, mejor dicho, de alguien que no se registró? ¿En dónde queda ese reconocimiento a la lealtad, al compromiso, al trabajo?
9: Oye, lo y que ayer el diciendo. Mensaje de Ariadna Montiel, dirigente nacional de Morena, diciendo, es que revisamos los cuadros de San Luis Potosí, todavía están verdezones, les hace falta chambear, ¿no? O sea,
10: ¿qué puede pensar un personaje como Arreola, el diputado, que ha hecho su mejor esfuerzo? No sé si le ha alcanzado o no, y sería debatible, pero han hecho su mejor esfuerzo. Los 17, 18 personas que se registraron son personas que han creído en el movimiento, que han trabajado en el movimiento, que han desarrollado acciones a favor del movimiento y que lo mismo tocan puertas y entregan el periódico, que creo que tienen o son funcionarios de alto nivel. Hoy pareciera que para poder acceder a esas posiciones estamos cayendo a la posición de que entonces hay que formar parte de esa clase nueva burocrática de alto impacto que existe, no solo en San Luis, sino en todo el país. O sea, efectivamente nadie puede regatearle a Eli su identidad, su trabajo a favor de Morena, eso es innegable. La pregunta es, si él aspiraba, si él lo veía, ¿por qué no se registró desde el primer momento? Y entonces tener piso parejo para todos, porque creo que entonces ahí empezamos a hablar de condiciones que al menos públicamente no se han mostrado las encuestas, las metodologías, las condiciones. ¿Y quién ganó? Sabíamos de manera extraoficial que Carlos Arreola era el que había ganado. O sea, ¿fue cierto o no fue cierto? ¿Fue una filtración o no lo fue? Pero si lo fue, ¿por qué no llegar a ese punto? O sea, puedo entender la condición cuando dijeron en Nayarit, por cuestiones de género, vamos al tema, vamos a brincar el hombre ganador, vamos por una mujer. Ahí hubo una explicación. Aquí yo, por más que lo he buscado en los últimos días, no lo he encontrado.

0: encontrado más que una condición de decir unidad. O sea, la unidad yo creo que no está en discusión, sino los métodos y las formas, porque ellos han sido muy precisos y muy puntuales en ese tipo de señalamientos, ¿no?
1: Oye, ¿no te recordó a viejas reuniones de otro partido en el poder que sí, todos se inscribían, pero de ustedes no se hace uno, nos vamos con Jorge Saldaña?
2: Sí, por supuesto. A ver, yo agregaría lo que dice muy certeramente Francisco Rosales, mi junior, al que respeto muchísimo. Yo agregaría a este tema el y todo para qué, ¿no? Alguien lo escribía así como aludiendo a la canción, porque más allá de eso, esta filtración, como tú dices, fue porque los que estuvieron presentes, llegó la gente de Citlalic, los reunió y fue muy contundente. Fue Mauricio, de hecho Mauricio es que es el enlace de digamos, Morena Nacional con San Luis Potosí, decide muchas cosas, es muy pragmático, salud si nos oye. Y les dijo, a ver, nadie alcanzó el 10% y ni modo, va a ser Eli. ¿Sí? O sea, como que no queremos agraviados, no nada, y ustedes se hacen bolas. La pregunta que yo agregaría es, ok, si ellos no alcanzaron el 10%, ¿de dónde saca que Eli sí? ¿No? O sea, si ustedes no son competitivos...
1: Oye, que las encuestadoras dijeron, no lo medimos porque no estaba inscrito.
2: Ajá, y entonces, ¿cómo sabes que es más competitivo que los demás? Digo, a lo mejor, Uno de los inscritos sacó el 2%, pero él puede decir, ajá, pero demuéstrame que él sacó 3, ¿no? O sea, pero más allá, como decía Erika, la convocatoria del PRI, me acuerdo, en aquel entonces, llegaron por fax, ¿te acuerdas? Uh-huh. Llegaban por fax y eran así hojas y hojas y hojas de la convocatoria que mandaban a medios. Y ya, o sea, les dabas una leída y al final decía, todos estos se tienen que cumplir, tal, pero al final el consejo estatal tiene el voto de calidad y puede nombrar quien quiera. Pasa lo mismo aquí. Muchos hemos escuchado respecto a esta posibilidad, respecto a que Eli llega como a guardar el lugar, ¿sí? O sea, que San Luis Potosí es excepción en todo, ¿va? No hubo encuestas, por lo menos visibles, ¿sí? Fue una designación del consejo que se lo permitieron, y esa designación, perdón, pero hace 10 años se llamaba dedazo, ¿sí? Y se sigue llamando. El PRI lo hacía, o sea, él mandaba quién era y se acabó, pero el revolucionario era institucional, ¿sí? Entonces todos los demás, derechitos. Acá quién sabe qué tan institucionales puedan ser todos ellos. O sea, dijeron, ok, me medí, no fui, y alguien externo, un outsider a la convocatoria, pues es el que va a ser el coordinador. Y a todos les llega el aroma a que Eli no va a ser, es el coordinador, pero no va a ser el candidato. Cosa que yo veo como un sinsentido, ¿sí? Y que nos vamos a responder si es así o no, simplemente con el trabajo de Eli. Si Eli empieza a recorrer el estado, si Eli empieza a hacer las asambleas, si Eli empieza a sacar alguna narrativa magnética que vuelva, que concentre a la estructura de Morena, pues puede ser el candidato. Pero de no ser así, y que yo me iría por ese lado, creo que Eli es una persona que ocupó ese lugar porque se tenía que nombrar a alguien, ¿sí? Pero al final es una pieza que compró tiempo, ¿sí?
1: ¿A Morena quién le está apartando el lugar?
2: Yo creo que a Rita, definitivamente. Es mi punto de vista. Yo creo que está apartando el lugar a Rita. Creo que Rita fue quien impulsó incluso a Eli. Y podría ser el cambio de último momento, si me preguntas al día de hoy. Porque tú sabes que pueden cambiar
1: todo
2: las puede cosas
1: cambiar,
2: de un momento al otro.
1: ¿Tú qué dices, Polo?
3: Bueno, yo lo que creo es que esto pues finalmente marca ya lo que es el inicio de esta ruptura entre la coalición, entre el Partido Verde Ecologista y lo que es Morena. Ya con una situación en la cual yo pienso o yo interpretaría que Morena quiere ver quién se duele. O quién se alegra, o finalmente, quién podría en un momento dado terminar algún tipo de alianza o distanciamiento, pues ya en definitiva. Yo lo que creo es que, bueno, pues en este sentido, como bien lo dice mi queridísimo Jorge, bueno, esta situación en la cual está Eli, yo conozco a Eli y creo que es una persona con mucho trabajo. De hecho, yo lo he tenido en algunas entrevistas, en algunas mesas de debate. Es alguien con mucho conocimiento de lo que es el partido desde abajo. Es una persona que ha hecho precisamente este trabajo y que no le importaría. Yo coincido mucho con eso. No le importaría tener que hacer algún tipo de movimiento, así, aunque él sea el coordinador, de hacerse a un lado para poder tener algún tipo de candidato emergente que a lo mejor no llegue tan desgastado.
2: Sí. Tal cual. O sea, Eli, me han platicado, no sabía. O sea, él mismo no sabía que iba a ser el coordinador y le llega sorpresa porque además tiene que renunciar a su dirección que tenía aquí en San Luis Potosí. Bueno, sí, ya lo hizo público porque pues lo tiene que hacer, no por ley, nada lo obliga, pero Morena había anunciado que todo el mundo que quiera tener las aspiraciones a ser el coordinador pues tendría que separarse.
3: Y el objetivo se cumplió, Erika, ¿eh? Es que eso es lo que no podemos perder de vista porque están hablando, ¿sí?, de institucionalidad. Uh-huh. No. Aquí no se puede poner ese método para, uh-huh, Morena, porque ellos no tienen esa raíz como, uh-huh, la tiene el PRI o como la tuvo en un momento dado el PAN. No, se trata de otro tipo de dinámica, porque se trata de otro tipo de personajes políticos en este, uh-huh, en este sentido. Entonces, el debate y sobre todo cómo van a tomar ellos de alguna manera la campaña en el caso particular de San Luis Potosí, no hablemos de otro estado, en el caso, uh-huh, particular de San Luis Potosí, va a ser distinta. Van a esperar, yo pienso. Y finalmente también está viendo cómo van a reaccionar.
1: No es la agresividad que han tenido otros estados. Se nos ha acabado el tiempo, pero yo les quiero dejar, y para que se queden picados y vengan la próxima semana a seguir platicando con nosotros, un tema sobre la mesa. ¿Y si esta estrategia de Morena va encaminada a fortalecer a otros? A ver, ¿a qué me quiero referir? La presidenta de México no va a respaldar algo que vaya en contra de lo que ella ha promovido y ha puesto principios muy fundamentales. No reelección y no nepotismo, que aunque va legalmente hasta el 2030, pues ella ya ha dicho, para Morena y los nuestros, los que quieran estar con nosotros, no va a aplicar. Y si esta decisión de Eli Cervantes como coordinador de la defensa de la Cuarta Transformación va encaminado al famoso divide y vencerás, para impulsar a otro perfil que pudiera ser más afín, no a Morena, sino a la presidenta de México, Claudia Sheinbaum.
3: En todos lados existe.
1: Vámonos, porque ya se nos acaba el tiempo, pero ya la próxima semana. La próxima semana. Jorge Saldaña, como siempre, muchas gracias.
2: Muy buenos días a todos. Gracias, Erika.
1: Polo Pacheco. Muchísimas
3: gracias, mi querido Jorge.
1: Francisco Rosales. Muchas gracias. Qué placer tenerlos acá. La próxima semana platicamos, ¿eh? Nosotros vamos a una pausa y enseguida volvemos.
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5: ¿Cuál es tu posibilidad real de que te muerda un varano en Asia? Aún como viajero frecuente, tu estimación es del 0.000001%. 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Los varanos son animales asustadizos. Si ven a un humano, su primera reacción es salir corriendo al canal de agua más cercano o trepar un árbol. Solo muerden si cometes la imprudencia de pisarlos por accidente, arrinconarlos para tomarles una foto o intentar alimentarlos. 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
24: Si te gustan las historias sobre invasiones alienígenas, El Kraken Despierta es una de las mejores novelas que puedes leer. El escritor británico John Wyndham tiene la cualidad de describir los momentos más horrendos con una naturalidad que te hace vivir a ti mismo las catástrofes descritas. 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
1: Cada vez que tenemos la posibilidad de platicar con el doctor David Mansur, experto en temas relacionados con ortopedia, nos haces llegar tus mensajes, tus comentarios, que son para nosotros muy valiosos. Y nos han preguntado muchísimo, doctor, sobre el tema de las lesiones del hombro. Si todas las lesiones del hombro se tienen que operar, ¿en qué momento sí, en qué momento no? ¿Cómo estás? Muy buenos días.
26: Hola, ¿qué tal, Erika? ¿Cómo estás? Buenos días. Qué gusto saludarte después de tiempos políticos tan movidos. Aquí estamos de regreso en San Luis Potosí. Y fíjate que hoy decidimos hablar sobre un tema muy frecuente en nuestros consultorios, que son las lesiones del hombro. Hoy en día la verdad es que las lesiones del hombro son cada vez más frecuentes en presentación independientemente del grupo etario, o sea, del grupo de edad. Hay pacientes desde muy, muy jovencitos hasta pacientes ya de edades muy avanzadas que presentan lesiones a nivel del hombro. Y es que aquí es bien importante poder discernir entre la lesión, si es una lesión postraumática o una lesión crónico-degenerativa. Es bien importante también decidir si la lesión realmente amerita un tratamiento quirúrgico o la lesión no amerita un tratamiento quirúrgico y se puede manejar de manera conservadora. Ojo, esto lo hemos repetido repetido muchísimas ocasiones aquí contigo, y hay que ser muy, muy objetivos en poder diferenciar el momento. ¿A qué me refiero con diferenciar el momento? Si en un momento dado estás prolongando la atención quirúrgica, o bien estás operando demasiado temprano, ¿no? Es importante poder discernir, y muchas veces esto cae en el sentido de que nosotros no operamos radiografías, no operamos resonancias, no operamos ultrasonidos, operamos pacientes. Y cuando el paciente viene con una clínica positiva, tiene una resonancia positiva, un ultrasonido positivo, pues y es necesario alguna atención quirúrgica, pues se tendría que realizar en su momento. Existen lesiones como la lesión del manguito de los rotadores, por ejemplo, que lo has escuchado en muchas ocasiones. El mango de los rotadores es un conjunto de músculos que se encuentran en el hombro y que están conformados, son cuatro músculos: el supraespinoso, infraespinoso, redondo, menor y subescapular. No es necesario aprendérselos, lo importante es saber que son cuatro músculos que forman un solo tendón, y este solo tendón actúa para mover el hombro en diferentes direcciones. Cuando uno de estos está roto, los otros se ponen en huelga y dejan de trabajar de forma adecuada, y entonces el paciente presenta limitación a la función, limitación a la movilidad, y entonces llegan los estabilizadores secundarios: el trapecio, el dorsal ancho, el esternocleidomastoideo, el pectoral mayor, el deltoides, el bíceps, el tríceps, incluso los músculos del antebrazo. Y entonces, ¿qué sucede? Pues el paciente te dice: oye, me duele desde el cuello hasta el brazo, pero en realidad tu lesión está en el hombro, ¿no? Entonces, aquí es muy importante diferenciar el tipo de lesión. Muchos pacientes llegan con nosotros ya diciéndonos: es que mira, yo traigo un problema del bíceps, y no, y es que en realidad mal dirigidos y traen un problema a nivel quizás del labrum, que es un empaque que se encuentra dentro del hombro que le proporciona la estabilidad para que no tenga micromovilidad y no se luxe este hombro, etcétera, etcétera. Oye, pero que a lo mejor llegan con nosotros y traigo un problema de mango rotador y solamente es una tendinitis subacromial o un pinzamiento subacromial y cosas así. Entonces, aquí es muy importante la clínica para poder discernir entre las patologías más comunes que tenemos a nivel del hombro, que son muchísimas, y de esa manera poder ofrecerle a nuestro paciente el tratamiento adecuado. En algunas ocasiones tendrá que ser un tratamiento quirúrgico, en otras ocasiones tendrá que ser un tratamiento conservador. Aquí hay que saber en qué momento el tratamiento conservador deja de funcionar, y entonces no hay que prolongar o ensañarnos en hacer un tratamiento conservador, porque también el intervenir a un paciente con tanto manejo conservador finalmente interviene sobre la evolución propia de la enfermedad si no lo haces de manera quirúrgica, por ejemplo. Entonces, aquí es muy importante que el paciente acuda con nosotros a tiempo para poder solicitarle los estudios de referencia específicos. En ese caso, solicitar ya sea un ultrasonido de alta definición, una resonancia magnética de hombro, la cual nos va a poder ayudar a llegar a un diagnóstico específico, y entonces poder brindarle al paciente la mejor opción de manejo. Existen diferentes opciones, desde pacientes muy jóvenes que probablemente se les va a manejar de forma conservadora, analgésicos, desinflamatorios, en ocasiones alguna infiltración articular, en otras tendrá que ser un tratamiento quirúrgico artroscópico. Hace mucho que nosotros no abrimos un hombro, se hace por medio de una artroscopía de hombro, que es una cirugía de mínimas incisiones donde se meten una cámara de video, una radiofrecuencia, se meten diferentes instrumentos a través del hombro, y de esa manera nosotros podemos arreglar las patologías que puedan presentar el hombro. Y en otras ocasiones tendrá que ser cirugía abierta, incluso llegar a una sustitución articular o una artroplastía de hombro. Entonces, aquí lo importante finalmente es la recomendación de hoy: si tienes una patología del hombro, no la dejes pasar, atiéndete a tiempo, de manera adecuada, que esto finalmente te va a llevar a que tenga un mejor desenlace tu patología y no tengas que pagar el precio de estar esperando. El precio de decir: chin, claro, me tardé en que me atendieran, me tardé en que me hicieran, me tardé en que me llevaran, y finalmente la lesión se complica porque ya hay una lesión a nivel del cartílago, claro, que ya no se pueden recuperar, y este tipo de situaciones. Entonces, esa es la recomendación puntual y objetiva del día de hoy: tratar de atenderse de forma adecuada, a tiempo, no dejar pasar las patologías, no suponer que tienes algo cuando a lo mejor no es lo que tienes, y no buscar alternativas que finalmente no te dan el beneficio, ¿no? Muchísimos pacientes llegan con nosotros que fueron antes a los masajes, fueron antes a que los estiraran, a que los jalaran y a que les hicieran, o que ya se pusieron mil cosas antes de llegar con nosotros, y la verdad, hicieron un gasto, no hubo una mejoría y sigue la limitación funcional.
1: Oye, entonces, o peor, más lesionados, ¿no?
26: De caminos.
1: O peor, llegan incluso más lesionados, doctor, por andar ahí inventando cuando pues la medicina ya nos ha brindado las alternativas, ¿no? Yo pondré la paridad. Es como un coche. No lo llevaste al servicio, bueno, de manera oportuna. Sí. Ya para cuando lo llevas es porque ya presentó un desgaste, ¿no?
26: La verdad es que hoy en día tenemos una infodemia muy importante, una desinformación muy importante, tú lo sabes bien, lo viven ustedes todos los días, y desgraciadamente es que muchas veces las redes sociales te dan consultas sin tener la más mínima idea de lo que están diciendo, ¿no? Entonces, aquí hay que ser muy objetivos cuando tengas una patología de estas, acudir a tiempo, y bueno, pues estamos para servirlos, ¿no? Ahí están.
1: ¿Dónde te encontramos,
26: sociales,
1: doctor?
26: Ahí están nuestras redes sociales. Nos pueden seguir a través de Facebook, Instagram. Ahí vienen los teléfonos de nuestros consultorios y con todo el gusto de atenderlos para sus preguntas, sus dudas, o bien si quieren acercarse con nosotros para poder revisarlos.
1: Doctor, te agradezco como siempre. Muy buenos días.
26: Hasta luego, buenos días.
1: El doctor David Mansur platicando con nosotros esta mañana, y de verdad, pues es la pregunta clave, ¿no? Estás postergando la intervención quirúrgica, la estás adelantando, pero el asunto es, necesitamos que un médico, que un experto en la materia nos valore. Vamos a una pausa y regresamos.
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5: ¿Sabías que el estruendo de un cohete este septiembre puede activar el mismo circuito de pánico que un bombardeo? El oído de los perros es 4 veces más sensible que el nuestro. Las detonaciones les provocan taquicardia, desorientación y paros cardíacos por estrés severo. Pero los humanos tampoco salimos ilesos. El humo de la pirotecnia libera partículas finas de metales pesados y percloratos que saturan tus pulmones, elevando drásticamente las crisis de asma y migrañas en toda la colonia. El verdadero patriotismo no debería oler a pólvora, ni sonar a tortura animal. La salud empieza por respetar el entorno y por respetarte a ti mismo.
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1: El tema de la violencia contra las mujeres y particularmente el feminicidio ha cobrado muchísima fuerza en la opinión pública por el golpe de realidad, porque cada vez son más los hechos que nos llevan a hablar del tema, lamentablemente los asesinatos de mujeres, los hechos violentos que nos sacuden como sociedad, pero además también, y me parece que esta es la parte positiva, han llevado a que institucionalmente el tema de la violencia contra las mujeres y el feminicidio se ha abordado de manera cada vez más intensa. A ver, hemos escuchado esta propuesta del gobierno federal de cómo unificar el tratamiento de esta clase de delitos, de cómo darle la relevancia necesaria en las diferentes entidades federativas, no importa la localidad en donde se den los hechos, que se tenga un tratamiento institucionalizado, la creación de las fiscalías especializadas, es decir, se ha buscado contrarrestar este tipo de situaciones, sin embargo lo cierto es que tienen un origen muy profundo en la sociedad y por eso cobra relevancia las acciones que desde lo local se puedan llevar a cabo. Y yo le agradezco muchísimo a Roxana Hernández, secretaria de las Mujeres en San Luis Potosí, que esté con nosotros. Bienvenida, secretaria.
7: Muchísimas gracias, Erika, muchas gracias por darme la oportunidad de estar en tu espacio hoy y pues bueno, gracias a todo tu auditorio también, un saludo. Saludo a todas las personas que nos están escuchando a través de Global Media.
1: Cada vez que hablamos en este espacio del tema de los feminicidios, secretaria, decimos el trabajo tiene que ser preventivo. Porque claro, una vez que se asesina a una mujer con saña, con dolo, por cuestiones de género, ya no hay nada que revierta el daño que se ha causado. Y en muchas ocasiones son niños que quedan sin ningún apoyo. Veíamos las estadísticas en estos días durísimas en nuestro país, de niños que quedan en condiciones de orfandad derivado de los feminicidios, en una familia que queda desintegrada, lastimada, lesionada, una sociedad trastocada. Entonces el tema de la prevención es fundamental. ¿Cómo se está trabajando en San Luis Potosí en ello?
7: Pues fíjate que te voy a spoilear. Yo creo que pues lo que te voy a decir es prácticamente exclusivo, porque es algo que estamos trabajando, el tema de la prevención, a través de un proyecto, un programa que va a llevar de nombre Raíces. Esto se va a colocar en los lugares pues con más necesidad o donde más hay focos rojos de violencia en contra de las mujeres. ¿Cómo funciona esto? Es a través de proyectos productivos que van a ser a través de cooperativas. De la mano de SEDECO vamos a trabajar para poder tener esta comercialización formal para las mujeres. ¿En qué ahonda esto? En que las mujeres se van a empoderar económicamente. Va a ser un trabajo económico formal y de esta manera se rompe el círculo de la violencia y la dependencia económica, que es donde surge el mayor número de violencia, es la violencia familiar, y muchas veces es por la dependencia económica que tienen las víctimas con sus agresores. La mayor parte de los feminicidios corresponde a lugares, a hogares, perdón, y es donde nosotros queremos entrar a romper este círculo de violencia. ¿Cómo? empoderando a las mujeres con la economía y que ellas puedan tener una autonomía económica, que puedan ser independientes, que esto les dé libertad y que, bueno, nosotros podamos romper con la antesala del feminicidio, que es la violencia familiar.
1: Oye, esto es bien importante, secretaria, porque generalmente cuando salen a la luz los hechos de violencia y con todos los antecedentes que vienen arrastrando, la gente de manera muy simplona opina, ¿no? ¿Y por qué no dejaba al agresor? ¿Y por qué no salía de ese círculo de violencia? Bueno, pues porque las mujeres que están sometidas en temas de violencia de género en muchas ocasiones están sometidas también económicamente.
7: Claro,
1: y entonces no hay posibilidad de pensar, a ver, lo dejo y ¿qué hago? ¿De qué sobrevivo? ¿Cómo mantengo a mis hijos? El empoderamiento económico es fundamental importante en la lucha de género para alcanzar derechos similares, pero también para poder romper los círculos de violencia.
7: Pues sí, la autonomía económica a las mujeres nos da libertad pues para todo, ¿no? Para sacar adelante a sus hijos. Tenemos muchas mujeres que no son privilegiadas, como yo siempre pongo de ejemplo, hay un parteaguas entre la capital y la Huasteca Potosina, por ejemplo, donde hay comunidades indígenas, en donde el grado de estudios de muchas mujeres pues no es el universitario, ¿no? Entonces, este proyecto nos va a permitir llegar a estas mujeres a través de esta interseccionalidad que tanta falta nos hace en la mira que tenemos con las mujeres, ¿no? Siempre hay que ver la parte más vulnerable, al que más lo necesita, y yo creo que claro, esta parte va a ser fundamental para romper con pues con este ciclo de violencia.
1: Sin duda alguna. Ahora, esto en el trabajo al interior de los núcleos familiares, y me parece que efectivamente pues es un punto en el que se tiene que trabajar muchísimo, pero social e institucionalmente, ¿cómo estamos trabajando? Sobre todo, a ver, se ha debatido mucho el tema de las alertas de género, que yo sé que incomoda a los gobiernos municipales, no les gusta la etiqueta, pero que se volvió necesario en un tiempo para poder visibilizar y coordinar acciones e incluso destinar presupuestos específicos para la atención de esta problemática que está viviendo en San Luis Potosí. ¿Cómo están funcionando las alertas de género? ¿Qué acciones se han tomado como parte de las mismas?
7: Bueno, mira, la alerta de género tiene 20 medidas de prevención. Estas 20 medidas están trabajando con recomendaciones del pues de la federación. Estamos trabajando en equipo, estamos llevando a cabo pues acciones. Una de ellas quiero mencionarte que se me hace bastante importante, pues bueno, en el tema de alerta y de visibilizar y de concientizar a las autoridades ejidales, comunitarias, a las autoridades pues que nos gobiernan, presidentes municipales, las fiscalías. Nosotros estamos trabajando en un diplomado y en una estrategia educativa a través de estos programas. Este diplomado va a ser, bueno, se va a llevar a cabo a través de la Universidad Intercultural. ¿Por qué la Universidad Intercultural? Porque esta vez no quisimos traer como que el diplomado fuera de una universidad externa, sino que más bien una universidad que ya estuviera inmersa en los lugares donde nosotros tenemos alerta de género, los municipios donde tenemos alerta de género, donde ya hay comunidad, donde ya se conocen los contextos, donde se conoce de a fondo cómo trabajan las poblaciones, ¿no? Entonces, desde ahí nosotros vamos a trabajar en coordinación con Luminas AC. Se tiene este proyecto ya diseñado, entonces ya nada más esperamos a que los tiempos protocolarios nos hagan iniciar con este proyecto.
1: Ahora, secretaria, con todo este trabajo que nos has mencionado, lamentablemente San Luis Potosí sigue sumando cifras, se siguen presentando los feminicidios, se siguen presentando los hechos de violencia en contra de las mujeres. Hay mucho trabajo que se ha desarrollado desde la academia, hay mucho trabajo que se ha desarrollado a través de los colectivos. ¿Cómo integrarlo a las decisiones institucionales, gubernamentales? Ha sido uno de los grandes reclamos históricamente por parte de los colectivos, el decir, oiga, nosotros sabemos qué duele, dónde duele, convóquenos, júntenos. ¿Cómo se está trabajando ella?
7: Pues mira, quiero decirte que en la parte de esta lucha feminista tenemos colectivas que tienen mujeres realmente preparadas, doctorantes en la materia de género, que realmente para la secretaría ahorita es un honor que pues recibirlas y que nos apoyen y que nos ayuden y que estén ahí, ¿no? Porque es un tema que nos ocupa a todas las mujeres, desde las mujeres que estamos en la institución, a las colectivas, a las asociaciones civiles. Entonces tenemos ahorita una secretaría de puertas abiertas. Tuvimos una reunión ya con colectivas y asociaciones civiles. Hace un mes estuvieron presentes 76 representantes, alrededor de 100 asistentes asistentes. Este viernes 2 de octubre tenemos otra vez la reunión con colectivas, asociaciones civiles, porque a partir de esta reunión previa, nosotras tuvimos como que una nota de todas las necesidades, de lo que ellas piden, de lo que ellas también aportan, de lo que podemos trabajar en equipo, y lo estamos haciendo. Estamos trabajando de manera coordinada con asociaciones civiles, con colectivas, y parte de eso nosotros ya tenemos como algunos avances, tenemos convenios firmados, tenemos avances con asociaciones civiles, con colectivas, y pues bueno, uno de ellos es estos que acabo de mencionar, pero hay otros. Todos los días en la Secretaría estamos recibiendo colectivas, bueno, menos los días que nos vamos a territorio, pero fuera de eso, todos los días recibimos colectivas y pues bueno, estamos trabajando de manera coordinada. El día de mañana las esperamos a todas las que puedan asistir este 2 de octubre, este viernes a las 5 de la tarde en la Secretaría, pues ahí vamos a estar recibiendo, recogiendo necesidades y pues bueno, trabajando en pro de las mujeres.
1: Parte de la prevención tiene que ver también, de la violencia de género, tiene que ver también con los derechos reproductivos, con la salud reproductiva. ¿Cómo se está trabajando en ello, secretaria?
7: Pues mira, el 25N tenemos programada ya una campaña que vamos a sacar, esto en materia de los derechos reproductivos y sexuales de las mujeres, porque te comparto que hace 15 días estuvimos en Aquismón en un foro de mujeres indígenas y con discapacidad. Entonces, una partera de Aquismón se paró y dijo, pues nosotros les pedimos de la manera más atenta que se pueda hacer algo por las mujeres, porque nosotros aquí en las comunidades ya no queremos ver niñas cuidando mujeres, niñas cuidando niñas. Entonces, pues fue algo que nos rompió a todas, o sea, como que ya sea como una petición de una mujer con autoridad en derechos sexuales y reproductivos comunitarios, y que venga y que haga esa petición, yo creo que es algo que se tiene que atender de manera urgente. Entonces, pues te comparto que esta campaña se va a dar a conocer el 25 de noviembre, es una campaña pues de que las mujeres, las niñas y las adolescentes puedan conocer sus derechos reproductivos y sexuales. Vamos a trabajar de la mano con la Secretaría de Salud para el tema de los anticonceptivos, para también la información oportuna sobre la interrupción legal del embarazo, que muchas veces no se quiere hablar de eso por tabú, pero es importante porque
1: es legal
7: y porque muchas mujeres pues han cometido negligencias con ellas, y otras pues hay niñas que han tenido que dar a luz porque han sido violadas o porque simplemente no tuvieron al alcance esta información de sus derechos, esta información de que hay anticonceptivos, que los pueden usar, de que pueden ser libres en las decisiones de su cuerpo. Entonces, pues bueno, tenemos esta campaña y también te comparto que próximamente, a lo mejor esta información no la debo de dar yo, sino la Secretaría de Salud, pero la Secretaría de Salud está trabajando también de la mano con la Secretaría de las Mujeres y ella va a sacar una campaña para erradicar el papiloma humano de la mano de la Federación y el cáncer de mama. Entonces va a ser una campaña ya con pruebas, con dispositivos para que las mujeres puedan acceder a esto de manera gratuita, y pues vamos a llevar todas estas pruebas a través de los centros libres. La Secretaría tiene 33 centros libres en el estado y vamos a trabajar en el interior en esta campaña de la mano con la Secretaría de Salud, con la mano de la maestra Leticia Gómez Ordaz, que la verdad es que nos está apoyando mucho. También quiero mandar y externar mi agradecimiento a la doctora Cristal, que es la encargada de la unidad de género, que vaya, es máster en este tema.
1: Oye, secretaria, pues te voy a comprometer a que podamos tener una siguiente charla, a lo mejor acompañada del personal de la Secretaría de Salud, para hablar de este tema, porque, a ver, tiene varias aristas. El primero, pues obviamente queremos que la información llegue,
7: claro,
1: pero también que esté al acceso, porque, a ver, una mujer que esté informada y que quiere ejercer sus derechos de salud reproductiva, pues tiene que tener a dónde acudir.
7: Exacto.
1: Y no solo eso, sino que de pronto esa información y esa decisión la puede poner en riesgo ante sus agresores, así que también se vuelve un tema de seguridad. Te voy a comprometer a que volvamos a platicar muy pronto de ese tema.
7: No, claro que sí, y te comparto que por parte de la Secretaría También tenemos el FOBAM, que es un programa federal en donde se están capacitando a niñas, adolescentes y jóvenes a través de las escuelas. Tenemos un grupo de una enfermera, una abogada, una psicóloga y una trabajadora social que se desplegan en el territorio. Pues ahorita están en Capital, que es un foco rojo, y Aquismón.
1: Bueno, pues volvemos a platicar muy pronto.
7: Muchísimas gracias, Erika. Muy buenos días. Muchas gracias y buenos días.
1: Qué gusto que estés acá. Roxana Hernández, secretaria de las Mujeres del Gobierno del Estado, platicando con nosotros. Vamos a una pausa y volvemos.
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1: Raúl Espinosa, ¿cómo estás? Muy buenos días.
41: Muy bien, Erika, buenos días a todos. Un gusto saludarles. Excelente mitad de semana ya. Bueno, pues listos con la información deportiva. Ayer la selección mexicana de fútbol encaró el segundo partido en la era de Rafa Márquez como entrenador. Hubo muchos cambios en relación al partido que observamos el pasado sábado allá en Baltimore ante Colombia. Y también hubo cambios en lo futbolístico. Creo que la manera en la que termina probando, porque fue una prueba, pues de arranque no le funciona del todo y el equipo iba perdiendo el encuentro. Al medio tiempo pues se fue al descanso con esa desventaja, al complementario con un tanto de Guzmán logra emparejar los cartones, pero dicen por ahí algunos, deja dudas. No es que deje dudas, lo que pasa es que hubo muchos cambios y evidentemente esos cambios pues van a repercutir. Cuando tienes una base que de cierta forma viene de encarar un mundial, digamos, pues de bueno, de regular a bueno, y de pronto le cambias radicalmente esa base, pues es obvio que puedes encontrar un resultado no tan favorable ante una selección peruana que está muy lejos de ser de las fuertes de Sudamérica. Pero bueno, creo que finalmente algunos futbolistas muestran lo que tienen, algunos otros también muestran lo que no tienen. Hay jugadores que yo creo que están de más en la selección. Para mí, en el caso de Berterame, creo que es un futbolista que no tiene argumentos para estar en la selección. Hay otras opciones, afortunadamente, y creo que en el ataque México no tiene tanta problemática. Pero bueno, habló Rafa Márquez en entrevista sobre lo que fue este partido, Erika. Vamos a escuchar las impresiones del técnico del tricolor.
0: ¿Con qué me quedo? Otra vez, yo creo que con la disposición de los jugadores, un once nuevo también, que creo que muchos de ellos jugaban por primera vez juntos. Lo que quería era ver jugadores en este tipo de partidos, de situaciones. Creo que es parte del proceso, es parte en la que quiero ver jóvenes para intentar, obviamente, potencializarlos y saber exactamente qué es lo que necesitan para seguir, que se sigan desarrollando. Creo que hay cosas, obviamente, a mejorar en tan poco tiempo que hemos tenido para trabajar, pero no, como digo, creo que...
41: Ahí están las palabras de Rafa Márquez, el técnico de la Selección Mexicana de Fútbol. Próximo partido del tricolor, el tercero de cuatro que encara en esta fecha FIFA ante la selección de los Estados Unidos el día sábado.
1: Oye, dime una cosa, Raúl, porque a ver, tú lo has dicho bien, este es el tiempo de probar, ¿no? ¿Sí? De ir moviendo piezas y ver qué funciona, qué no funciona dentro de la selección y tomar decisiones como director técnico, que es el trabajo de Rafa Márquez. Pero a ver, dime una cosa, esto que estás viendo, hay formas de probar, ¿no? Hay formas de mover piezas. ¿Te está pareciendo que sí hay estrategia en estas decisiones que se están tomando en la selección?
41: Bueno, yo creo, Erika, que una selección, incluso como México, parte de una base, ¿sí? Tienes una base, tienes una estructura. Y a esa estructura le vas haciendo ajustes, vas haciendo pruebas.
1: Para ver cómo reacciona.
41: Para ver cómo reacciona y también vaya a ver de qué manera puedes tú perfeccionarla aún más, ¿no? El tema es cuando la radicalizas totalmente y agarras la base, la echas a un lado y metes otro, algo totalmente diferente. Pues regularmente te vas a encontrar resultados como el de ayer o desempeños como el de ayer. No es algo grave porque, bueno, repito, es un amistoso. Y de eso me preguntaban, oye, bueno, ¿y cómo crees que le vaya a Rafa Márquez? En lo personal yo creo que le debe de ir bien a secas. O sea, bien a secas. ¿En qué momento vamos a probar a Rafa Márquez? ¿Lo vamos a probar en la Copa América? ¿Lo vamos a probar en la Copa Oro? ¿No lo vamos a probar en la eliminatoria? Porque son muchos los boletos que se entregan en CONCACAF para ir al próximo Mundial. Entonces México no va a batallar para asistir al próximo Mundial. Probablemente no tenga los resultados o el desempeño que querramos, pero finalmente va a asistir al próximo Mundial. Eso se los garantizo. En Copa América y en Copa Oro, perdón, es donde realmente tendrá que mostrar de qué está hecha esta selección. Porque después de esos parámetros viene, evidentemente, una Copa del Mundo. Y ahí te pega la realidad.
1: Bueno, pues vamos a ver. Como lo decíamos, pues ojalá y que más o menos le vayan encontrando el hilo, más o menos vayan encontrando esa base que tú decías y que se puedan llevar a cabo las modificaciones sobre la misma, pero ya teniendo algo por sentado, ¿no? Que es lo que esperaríamos.
41: Sí, por supuesto. Y bueno, esta fecha FIFA que se está desarrollando, ahora sí tendrá un parón para la Liga MX. Y el técnico de Cruz Azul, Joel Wiki, habló en entrevista al respecto.
2: Obviamente, este parón y estas semanas de trabajo, ¿no?, nos va a ayudar muchísimo para que tanto en el caso de Amauri, en el caso de Rodo, puedan estar mucho mejor, ¿no? Y al final de cuentas, la competencia de interna dentro del club y dentro del equipo hace que el equipo crezca, ¿no? Y también intentar que nosotros tengamos más llegada, ¿no?, más centros, más remates, y con ellos dos creo que podemos hacerlo mucho mejor.
41: Bueno, pues ahí están las palabras de Joel Wiki, el técnico de Cruz Azul. Rápidamente, Erika, ayer arrancó la ronda de los comodines en la postemporada del béisbol de las mayores. Los Bravos de Atlanta le pegaron 5-3 a los Phillies de Filadelfia. Los White Sox ganaron 6-3 a los Astros de Houston. Los Yankees blanquearon a los Red Sox. Yo ayer les decía que los Red Sox para mí podían avanzar, ¿no? ¿Cuál? Ayer les metí una paliza, 9-0 los blanquearon. Al igual, el equipo de los Padres de San Diego blanqueó a Chicago 8-0. Recordando que esta serie es de comodín, son al mejor de 3 encuentros. Así que el día de hoy, que se van a jugar los partidos 2 con los mismos horarios de ayer, podrían estar definiendo a los primeros equipos que avancen a la siguiente ronda, que es en este caso la divisional, el preámbulo de la serie de campeonato. Así que, pues, Padres, Yankees, Astros y Bravos a un partido de avanzar. Y eso, bueno, se puede dar hoy. Ya veremos.
1: Y se van quedando en el camino. Gracias, Raúl.
41: Que tengan todos un excelente miércoles.
1: Saludos. Buenos días.
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1: Oigan, pues nos vamos, no sin antes mencionar que en la rueda de prensa matutina le preguntaron a la presidenta de México sobre esta publicación en The New York Times sobre pues que ya había algunas indagatorias con respecto a Andy López Beltrán. La presidenta demeritó por completo el reportaje y lo desdeñó y dijo que pues no había nada de cierto sobre él. Sin embargo, recordemos que The New York Times ha sido el primero en empezar a publicar cuestiones que luego se han ido dando por hecho y que tienen que ver con el tema de la seguridad en nuestro país y que de igual forma, en un primer momento, cuando se ventilaban, la presidenta decía, no hay nada de eso, y luego sucedió. Por ejemplo, el retiro de las visas a funcionarios mexicanos. Y decía la presidenta, no hombre, ¿de qué me hablan? Eso es un tema particular y además nadie ha reportado que eso esté pasando. Sucedió. Y luego la presidenta también le cuestionaron sobre las publicaciones en The New York Times sobre las indagatorias y la colaboración de funcionarios mexicanos ya con autoridades de Estados Unidos para desenmarañar pues quiénes están involucrados y quiénes no con el crimen organizado. La presidenta dijo, son especulaciones, no les crean, diarios que están en contra, etcétera, etcétera. Y luego vinieron la solicitud de extradición y la confirmación de colaboraciones de políticos mexicanos con el gobierno de Estados Unidos. Así que bueno, The New York Times es un medio muy importante, no se aventaría a soltar información así como así. Ahora, no han dicho que sea una investigación, dicen indagatorias. Ahí están dos agencias echando ojo a Andy López Beltrán. Vamos a ver qué es lo que sucede al paso del tiempo, pero también la pregunta otra vez es, si Estados Unidos tiene sospechas, ¿cómo es que el gobierno de México, cómo es que la Fiscalía General de la República no las tiene? ¿Y qué está haciendo al respecto? Con esto nos vamos. Yo agradezco como siempre el favor de tu atención, tu compañía. Gracias a todo el equipo que hace posible esta emisión informativa. Y recuerda que tenemos una cita mañana, ya jueves, en punto de las 7 de la mañana. Aquí te espero.
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8: Contraloría General del Estado dio por cerrado el paquete de obras que mantenía diferencias con el Ayuntamiento Capitalino luego de concluir la revisión de los proyectos. Morena competirá sin coalición en San Luis Potosí para el proceso electoral de 2027, confirmó la presidenta de la Comisión Nacional de Elecciones, Citlali Hernández. El gobierno federal reportó la aplicación de 149 millones de dosis de vacunas durante los dos primeros años de la administración de la presidenta Claudia Sheinbaum, así como la apertura de 33 hospitales.
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1: 1 millón de MIPYMES en México se han incorporado a herramientas de pagos digitales mediante un programa desarrollado entre la Secretaría de Economía, el Gobierno de México y Visa. Para este miércoles y jueves se prevén lluvias en algunas regiones del territorio potosino. Protección Civil emitió una alerta por tormentas para los 59 municipios. Autoridades en Estados Unidos mantienen la vigilancia ante un brote de influenza aviar detectado en bisones criados en cautiverio debido al posible riesgo de transmisión del virus a personas que trabajan directamente con estos animales.
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2: La Contraloría General del Estado dio por cerrado el paquete de obras que mantenía diferencias con el Ayuntamiento Capitalino luego de concluir la revisión de los proyectos. Morena competirá sin coalición en San Luis Potosí para el proceso electoral de 2027, confirmó la presidenta de la Comisión Nacional de Elecciones, Citlali Hernández. El gobierno federal reportó la aplicación de 149 millones de dosis de vacunas durante los dos primeros años de la administración de la presidenta Claudia Sheinbaum, así como la apertura de 33 hospitales.
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1: 1 millón de MIPYMES en México se han incorporado a herramientas de pagos digitales mediante un programa desarrollado entre la Secretaría de Economía, el Gobierno de México y Visa. Para este miércoles y jueves se prevén lluvias en algunas regiones del territorio potosino. Protección Civil emitió una alerta por tormentas para los 59 municipios. Autoridades en Estados Unidos mantienen la vigilancia ante un brote de influenza aviar detectado en bisones criados en cautiverio debido al posible riesgo de transmisión del virus a personas que trabajan directamente con estos animales.
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1: La Contraloría General del Estado dio por cerrado el paquete de obras que mantenía diferencias con el Ayuntamiento capitalino luego de concluir la revisión de los proyectos. Morena competirá sin coalición en San Luis Potosí para el proceso electoral de 2027, confirmó la presidenta de la Comisión Nacional de Elecciones, Citlali Hernández. El gobierno federal reportó la aplicación de 149 millones de dosis de vacunas durante los dos primeros años de la administración de la presidenta Claudia Sheinbaum, así como la apertura de 33 hospitales.
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1: 1 millón de MIPYMES en México se han incorporado a herramientas de pagos digitales mediante un programa desarrollado entre la Secretaría de Economía, el Gobierno de México y Visa. Para este miércoles y jueves se prevén lluvias en algunas regiones del territorio potosino. Protección Civil emitió una alerta por tormentas para los 59 municipios. Autoridades en Estados Unidos mantienen la vigilancia ante un brote de influenza aviar detectado en bisones criados en cautiverio debido al posible riesgo de transmisión del virus a personas que trabajan directamente con estos animales.
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1: La Contraloría General del Estado dio por cerrado el paquete de obras que mantenía diferencias con el Ayuntamiento capitalino luego de concluir la revisión de los proyectos. Morena competirá sin coalición en San Luis Potosí para el proceso electoral de 2027, confirmó la presidenta de la Comisión Nacional de Elecciones, Citlali Hernández. El gobierno federal reportó la aplicación de 149 millones de dosis de vacunas durante los dos primeros años de la administración de la presidenta Claudia Sheinbaum, así como la apertura de 33 hospitales.
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3: 1 millón de MIPYMES en México se han incorporado a herramientas de pagos digitales mediante un programa desarrollado entre la Secretaría de Economía, el Gobierno de México y Visa. Para este miércoles y jueves se prevén lluvias en algunas regiones del territorio potosino. Protección Civil emitió una alerta por tormentas para los 59 municipios. Autoridades en Estados Unidos mantienen la vigilancia ante un brote de influenza aviar detectado en bisones criados en cautiverio debido al posible riesgo de transmisión del virus a personas que trabajan directamente con estos animales.
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1: 5:04 y estamos ya en este ombliguito de semana, 30 de septiembre, además de que hoy se acaba este mes patrio, ya llega el fin de semanita, ni muy muy, ni tan al principio, ni tan al final. Yo soy Cris Herrán y vamos a estar platicando en nuestro programa del día de hoy sobre las finanzas para hombres. ¿Cómo organizar el dinero cuando vives solo? Cuando ya te independizas y cómo te organizas y cómo lo administras. Nos va a estar acompañando Joaquín López, él es asesor financiero. Y más tarde tenemos nuestro tema del día, aprender a desconectar de lo digital para volver a uno mismo. ¿Cómo desconectamos? Y miren, acabo de ver ahorita por ahí un videito de esto que pasa en la Casa de los Famosos, donde estaba viendo una discusión del Memo Schutz, donde la esposa le dice, no, es que todo el día 24 horas estás en el celular. Yo no había visto eso. Y entonces, ¿cómo desconectamos de lo digital? Y por más que él decía, no, pero bueno, es parte de mi herramienta de trabajo. Pero después de trabajo, o sea, te la pasas ahí. ¿Y tú? También es tu herramienta de trabajo. Ahora se le llama así a la excusa para seguir usando todo lo digital, el teléfono, el reloj, las pantallas y demás. Montse Ramos, que es instructora de yoga y meditación, nos viene a platicar sobre este tema que la verdad creo que es hoy en día relevante porque nos hemos consumido dentro de lo digital.

0: No, bueno, ¿qué te cuento? Que estos personajes, yo creo que ya todo el mundo los estamos amando. Y si tú no habías nacido cuando ellos se integraron, pues no hay manera que no sepas si no quieras ir a los conciertos, porque además ellos no cancelan en la Sphere. Ya se fueron hasta allá a Europa y son mis Backstreet Boys. Es que te lo juro que me encantan. ¿A ti también? Mándame un WhatsApp a ver si también te encantan. Esta canción, que es con la que cierran su show, al menos en Sphere, es Everybody. Yeah. Vamos empezando tu terapia gratuita de la radio Peace and Box con Everybody de Backstreet Boys.
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1: Continuamos en Bass & Box. Mira, esta canción que voy a compartirte tiene un ritmo súper épico y enérgico que la convierte en una excelente canción para subirnos todo ese ánimo, si ya se te anda bajando, si sientes el bochorno porque hacía calor y con la lluvia, bueno, y también va a llenar tu día de energía.

0: Esta canción es Princess of China de Coldplay con Rihanna. Y te voy a contar un poquito de esta canción porque es una colaboración que se llevó a cabo en el quinto álbum de estudio de Coldplay. Pero fue escrita, de hecho, por los integrantes o miembros de Coldplay. ¿Quiénes? Pues de Guy Berryman, de Johnny Buckland, Will Champion y Chris Martin junto con el productor Brian Eno. No solo eso, sino que, fíjate, así como la vas a escuchar, es del 14 de febrero del 2012 y fue el cuarto sencillo de su disco. Tiene por ahí influencias de rock electrónico y demás, pero habla sobre la ruptura amorosa y el dolor de lo que pudo ser. Ay, pero es bueno ser conscientes de eso. Chris Martin fue quien compuso la canción específicamente pensando en Rihanna, esperando que ella quisiera colaborar. Obviamente sí colaboró. Y rinde homenaje a las películas de acción asiáticas y al cine de artes marciales. Así que te invito a escuchar conmigo esta canción que seguro te va a elevar esa energía y ese ánimo. Princess of China de Coldplay y Rihanna.
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2: Ya vamos a platicar ahora, sí, de las finanzas para hombres, de cuando se independizan o viven solos. Bueno, no siempre es un joven que terminó de estudiar y que está empezando un negocio. También hay personas que luego se separan de sus parejas y entonces viven solos. Pero ¿cómo organizar el dinero justamente así, cuando estás solo, vives solo? Hay una diferencia grande. ¿Qué tal que ya tienes hijos y no viven contigo? Y otra cuando eres soltero y realmente no existe nadie que dependa de ti. Hoy nos acompaña Joaquín López, asesor financiero. Me da muchísimo gusto que nos acompañes, como siempre. Joaquín, bienvenido, ¿cómo estás?
3: Hola, Cristi, bien, gracias.
2: Oye, a ver, si hay una diferencia de cómo organizar todo lo de las finanzas y de administrar el dinero cuando alguien es soltero, supongamos un joven que no se ha casado, que es soltero, y de alguien que ya vivió en una casa, que tenía, o sea, bueno, que sigue teniendo su familia, pero que se separa de la pareja, pero tiene hijos, sí cambia.
3: Sí, totalmente, Cristi. Bueno, no sé, si quieres tocamos el tema del soltero primero y luego de, si alcanzamos, vemos el tema de
2: alguien que ya se separó.
3: Del separado con hijos,
2: porque este,
3: ¿no?
2: Ya está diferente.
3: Porque
2: ya
3: son dos temas totalmente diferentes.
2: El soltero me parece perfecto.
3: Es tu casa y la que tenías, ¿no?
2: Sí.
3: Bueno, mira, Cristi, yo creo que uno de los temas y más preocupantes que te platicaba hace un momento, y me lo preguntaban ahorita unas personas, que dije, a ver, voy a empezar a analizar qué es lo que estamos buscando. Me decían, oye, ¿y cómo le hago para hacer un fondo de emergencia? Y entonces les pregunté, ¿y qué es un fondo de emergencia para ti, no? Y me dicen, pues es que un fondo de emergencia para mí es, pues eso, ¿no? Si ahorita se me ofrece algo, ¿qué hago? ¿Cómo le hago? Entonces les contesté yo a ellos una pregunta muy fácil, o sea, mira, un fondo de emergencia, cuando tú estás soltero, tienes que pensar en muchísimos pues denominadores, digamos. Uno, si me enfermo, ¿qué hago, no?
2: Sí.
3: ¿Cuál sería tu fondo de emergencia? Pues tu fondo de emergencia es pensar en tener un seguro de gastos médicos, ¿no? Porque imagínate nada más que no haces, que no tienes un seguro de gastos médicos y de repente te rompes una pierna y claro, te va a costar la hospitalización 80, 90 mil, 100 mil pesos.
2: Sí.
3: Y dices tú, ¿y dónde lo saco? Porque normalmente los solteros tienen, y en mi momento los tuve yo, la desgracia de que todo es fácil. O sea, dices tú, me hablan por teléfono, o me encuentro un grupo de amigos, oye, vámonos a la fiesta, ¿no? Y sí, nos vamos a gastar el dinero que se supondría que tendría que formar parte de ese fondo de emergencia para cuando tuviera realmente una eventualidad importante. Entonces creo que una parte de ese fondo de emergencia, pues tenerlo en un cajón no te va a servir de nada, porque en algún momento dado lo vas a tocar para cualquier cosa. Dices, total, ahí tengo dinero, ¿no? Oye, quiero ir a San Miguel. Sí, oye, ¿cuánto cuesta? ¿Cuánto nos vas a decir? No, pues nos va a costar tanto. Dices tú, ay, ahí los tengo en el cajón. Sí, los tienes, pero estás dejando de pensar en lo que te puede pasar en un futuro.
2: Claro.
3: Y tú tienes que estar protegido y tener ese fondo de emergencia, ¿no?
2: O sea, empezar de la mano de ser responsable.
3: Exactamente, Cris. Creo que esa es una parte súper importante. El ser responsable de lo que te puede suceder en la eventualidad cuando tú estás soltero. Es cierto lo que decías tú ahorita. Bueno, pues normalmente muchos de nosotros pues tuvimos la fortuna de vivir dentro de una familia donde pues la emergencia la cubrían tus papás, ¿no?
2: Sí.
3: Muchas claro, veces decías sí, sí, tú, sí, bueno, pues sí, soy hijo de familia, llego a mi casa, mi ropa está ahí, a lo mejor yo me compraba ropa, pero pues había
2: que... Tal vez hasta tienes un seguro y ni sabes qué número de seguro es, pero ya te lo tienen ahí, ¿no? La familia, los papás.
3: Exactamente, a lo mejor tu papá dice, bueno, pues es que voy a asegurar a toda la familia. Sí, nomás que el día que vuela uno,
2: claro,
3: pues se supone que vuela con todo, ¿no? El sí, papá no te va a seguir pagando el seguro de gastos médicos, sí, o el seguro del auto.
2: Claro.
3: Entonces, tú tienes que planear tus finanzas y tienes que organizarlas primordialmente desde lo que estás acostumbrado a tener para poder seguir viviendo con el estilo de vida al que estás acostumbrado, ¿no?
2: Claro.
3: Y prever las eventualidades como son estos fondos de emergencia, ¿no? Protégete, es lo más importante, creo.
2: ¿Y cómo se comienza a hacer ese fondo de emergencia? ¿Por dónde comenzamos?
3: Bueno, pues primeramente yo creo que habría que priorizar qué para ti es ¿Qué para ti puede ser realmente una emergencia? Yo diría, gastos médicos en el caso de que me enfermara, ¿qué voy a hacer? Entonces, pues voy con un asesor, voy con alguien que se dedique a esos temas y le pregunto, oye, ¿cuánto me costaría un seguro de estos médicos? Tengo 30, 25, 40, los que tú quieras años. Y dices tú, bueno, pues me cuesta la póliza X cantidad de dinero, vamos pensando 10 mil pesos, bueno, al año. Dices tú, bueno, pues entonces tengo que tener 10 mil pesos al año y ya veré si los pago mensualmente, trimestralmente, semestralmente. Ahora sí que como yo tengo oportunidad de pagarlos, pero cubrir esa emergencia. Sí.
2: Oye, vamos a seguir platicando de esto, Joaquín, pero primero vamos a hacer una pausa chiquita, pero hacemos la pausa y ya volvemos a Peace and Box.
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2: Volvemos con Joaquín López, asesor financiero, hablando sobre las finanzas para los hombres. ¿Cómo organizar el dinero cuando vives solo? Si tienes dudas, comentarios, nos puedes hacer llegar un WhatsApp a través del 444-323-7806. Joaquín, entonces, lo primero es priorizar. ¿Cuáles son mis emergencias o cuál podría ser una emergencia? No es que lo queramos atraer con energía, pero siempre hay que prever. Un seguro es importante de gastos médicos. El seguro del carro
3: es esencial, primordial.
2: Y esos pagos que vamos teniendo como gastitos fijos al mes, ¿no?
3: Claro.
2: Pero hay cosas que de repente no calculamos. Por ejemplo, viene diciembre, viene Navidad, usamos más la luz que si la calefacción y demás, y entonces aumenta la electricidad. ¿Para eso sirve el fondo de emergencia también?
3: Bueno, ese es otro fondito que tenemos que tener.
2: Ok.
3: ¿Verdad? Yo creo que hay que pensar primero, cuando te vas a independizar, como literalmente se dice, pues vamos pensando cómo nos vamos a ir, si vamos a rentar, si vamos a tener una hipoteca, etcétera, y empezar a hacer lo que es un presupuesto, ¿no? ¿Cómo vamos a conocer nuestro presupuesto? Pues ahora sí que depende lo que queramos. Si vivimos en un departamento, pues preguntarle a lo mejor al vecino, oye, ¿cómo cuánto pagas de luz?
2: Claro, sí.
3: O estar ahí de metiche viendo en los buzones, ¿no?
2: Claro.
3: Yo te juro que yo lo llegué a hacer, o sea, la verdad, literal. O sea, ¿cuánto vas a pagar de agua o cuánto pagas de agua? O preguntarle a la persona que te está rentando, oye, ¿cómo cuánto están aquí los recibos de luz? A ver, o enséñame el último recibo de luz. ¿Para qué? Para poder empezar a hacer realmente lo que nosotros vulgarmente llamamos, normalmente se llama presupuesto, ¿no?
2: Claro.
3: Y entonces ahí vas empezando a decir, bueno, yo tengo tanto, puedo gastar tanto en renta, puedo gastar tanto en luz, puedo gastar tanto en agua, ¿cuánto es lo que creo yo que me va a costar mi comida? Porque es importante.
2: Sí, claro.
3: Y luego, pues a lo mejor decir, bueno, pues ¿cuánto me van a costar? Pues ahora sí que, pues mi ropa, ¿no?
2: Sí, sí, sí.
3: Mi ropa. Y sí es difícil, la verdad creo que es difícil, porque a veces uno se distrae con cosas triviales y dices tú,
2: ya se me fue lo de la luz en comprarme un pantalón, ¿no?
3: Exactamente, y ahí estamos cuando estamos pariendo chayotes, ¿no? Literal, sí. O sea, que dices tú, ¿qué onda? ¿Cómo le voy a hacer?
2: Sí.
3: Pues hay que buscar otro modo de ingreso.
2: Esa fiesta que decías, ¿no? Te vas de fiesta, te enfiestas, ya ni siquiera te acuerdas de en qué gastaste y te llega la cuenta y ¿en qué fue? Esto era lo de la luz, agua, teléfono, la renta, la hipoteca, ay no.
3: Bueno, ¿cuántas veces no vas de compras, Cristi? Y traes 3,000 pesos en la cartera y dices tú, me voy al súper y cuando me doy cuenta, ya no regresé, digo, me voy a gastar 1,000 pesos y me gasté 1,500 pesos. ¿Por qué? Porque ni siquiera lista de súper llevaba.
2: Claro.
3: Y sí, llegas a tu casa y dices tú, ay, compré pan Bimbo, pero allá había pan Bimbo.
2: Claro, entonces hay que ser ordenados y organizados.
3: Exactamente, creo que también es otro punto súper clave, ¿no? O sea, que por ejemplo, si vamos a ir al súper, porque ya no lo va a hacer tu mamá, ya no lo va a hacer la persona que le ayuda, que ayudaba en tu casa, la vas a hacer tú, entonces tú vas a tener que decir, bueno, esta es mi lista de súper y vamos a, ahora sí que ceñirnos a esa lista, o sea, no que, híjole, paso y veo una leche así súper riquísima y digo, pues voy a comprar leche con sabor a chocolate y vale 100 pesos.
2: Esta botanita para cuando vengan las visitas, ay, ya sé.
3: Que está riquísima, ¿verdad? Pero sí, esa botanita cuando vengan las visitas ya te costó 120 pesos y
2: claro,
3: están fuera de tu presupuesto, o sea, sí. ¿Por qué? Porque no estaban contempladas.
2: Uh-huh. O llega a las visitas y ya te lo comiste tú solo también, entonces vuelves a duplicar y vuelves a gastar.
3: O lo que te ibas a comer en una semana, cuando llegan las visitas te lo comiste en 3 días.
2: Claro.
3: Ya sí, nomás sí, te queda sí, para 3 días. Entonces, esos son todos los gastos imprevistos y esos son los fonditos, pequeños fonditos que tenemos que tener también en el cajoncito para esos imprevistos culposos. Entonces también dentro de ese presupuesto también ve ese tema del fondo de emergencia. Tu fondo de emergencia, pues ahora sí que lo vas a fijar de acuerdo a tu estilo de vida, ¿no?
2: Claro.
3: Y a lo que tú proyectas. Pero sí ten dentro de ese fondo de emergencia, no como un fondo de emergencia, sino como un ahorro, tus seguros. ¿Por qué? Porque ese va a ser tu fondo de emergencia más costoso y que literalmente vas a voltear y abrir el cajón y no vas a tener los 60, los 100 mil o los 50 mil pesos que tengas que sacar de un
2: en una emergencia de salud, ajá, que nadie quisiera,
3: de salud,
2: pero que puede suceder. Oye, a ver, entonces, alguien que se va a independizar, ¿no? Que ya se graduó, que tiene su primer empleo, desde antes de que decida, hoy ya me voy a mi nuevo departamento, es tener ese fondo de emergencia bien rescatado y guardado. ¿Desde que se va a mudar o más bien desde que empieza a tener su primer empleo?
3: Yo creo que lo ideal es desde que tienes tu primer empleo, empezar a hacer tu fondo de emergencia. Tener todas esas salidas o todas esas protecciones que debes de buscar. Puedes buscar un fondo de inversión, algún ahorro. Ahora sí que si no es mucho, pues manéjalo en tu banco, manéjalo en una cuenta especial para eso. Pero también protégelo y busca algún mecanismo que te dé una protección y una seguridad más amplia, ¿no?
2: Oye, importante entonces la planeación. La planeación es por donde se comienza y luego ya ir escogiendo el presupuesto. En este caso de cuando alguien se está independizando.
3: Exactamente.
2: Oye, a ver, entonces ya, me voy a ir el siguiente mes ya de la casa de mis papás, ya voy a volar y saco mi seguro antes de que me vaya o ya que me fui.
3: No, sácalo antes, ¿no?
2: Primero.
3: O cuando menos pregúntale a tu papá cuando se vence, ¿no? O cuando menos pregúntale a tu papá que si tienes gastos médicos, pregúntale, sí, oye, ¿hasta cuándo está pagado?
2: Sí, claro.
3: ¿Y cuánto vale, no?
2: Sí, para ir planeando, que es súper importante, ¿no?
3: Claro.
2: Porque luego, pues, a volar, pero a volar sin nada está difícil. Y entonces, empezar ya a tener un presupuesto después de que empezaste todo al revés, se pone peor.
3: Ya no se puede.
2: Claro.
3: No hay vuelta atrás.
2: Sí, exacto.
3: Porque según eso tú dices, ay, es que voy a ganar 15,000 pesos. Y dices, y con eso puedo rentar un departamento que a lo mejor me cuesta 5,000 pesos mensuales. Pero ¿qué tal que esos 5,000 pesos mensuales son carísimos para lo que tú realmente necesitas? Tu papá te dice, ¿sabes qué? Tu seguro de esos médicos vale 2,000. Pues ya,
2: sí,
3: ya son 2,000 menos,
2: ya
3: ¿no?
2: Completaste, exacto. Entonces, tener la planeación es muy importante y empezar con el fondo de emergencia, un fondo de ahorro y, por supuesto, siempre salir de una manera segura de casa de los papás o de la familia es lo mejor, porque llevamos como orientados, ¿no? A qué es lo que vamos a vivir.
3: Sí, porque además así vivías, ¿no? Y
2: claro,
3: así estás acostumbrado a vivir. Entonces, pues salir de así por las buenas.
2: Claro.
3: Porque en realidad tú estás tomando una decisión, no te está sacando nadie, pues mejor hazlo bien.
2: Y es parte de la madurez, por supuesto. Pues, también.
3: Por supuesto, y es difícil, pero hay que tomarla también, no hay que echarnos para atrás, porque
2: claro,
3: el hecho de vivir solo también te da muchísima seguridad y también te da más potencial hacia adelante.
2: Exacto, ya bien lo acabas de mencionar. Te agradezco mucho, Joaquín López, asesor financiero, que nos hayas acompañado en esta tarde.
3: Muchísimas gracias, Cristi, y esperamos que haya muchas preguntas y contestarlas, ¿no? Y poder hacerlo bien.
2: Claro.
3: Y tomen los consejos en cuenta.
2: Ayudarles y apoyarlos, ¿no? Ser su asesor.
3: Para eso estamos.
2: Y bueno, ya sabes que nos puedes contactar a través de nuestro Facebook y también de Instagram. Ahí te podemos dar el contacto de Joaquín. Nos encuentras en Facebook como Global Music 96.9 y en Instagram como Vox.slp. Además de que tenemos nuestro WhatsApp, ahí también te podemos ayudar y responder todas tus preguntas al 444-323-7806. Continuamos con más música de Beyoncé, esto es. Ay, está en inglés, ¿cómo? Ya lo iba a decir. No, si supieran cómo lo iba a leer, pero es Irreplaceable. ¿Cómo se pronunciará? Bueno, pues así la escuchamos a Beyoncé.

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2: Hoy te voy a aconsejar. Te voy a aconsejar que te comportes hoy de acuerdo con la persona que deseas llegar a ser, tomando decisiones coherentes con tus metas y con tus valores. No que es que dice, pero hace otra cosa. Actúa hoy como si ya fueras quien quieres ser en el futuro, porque todo habla de ti, de lo que haces, más allá de lo que dices. Esa es nuestra frase del día de hoy. Actúa hoy como si ya fueras quien quieres ser en el futuro. Y con esta frase, que se me hace que es muy directa, porque de ahí viene todo lo que es decretar. Porque acuérdense que lo que creemos, lo creamos. Nos vamos a ir a una canción, pero antes quiero mandar un saludo muy especial a Beto Rodríguez, que nos escucha. Muchas gracias por tus saludos. Te mandamos saluditos desde aquí, desde Peace and Box. Escuchemos ahora sí en español, a Paulina Rubio. Y yo sigo aquí extrañándote. ¡Ay, me encanta! Vamos a cantarla y a disfrutar este ombliguito de semana junto a ella con Y yo sigo aquí.

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1: La Contraloría General del Estado dio por cerrado el paquete de obras que mantenía diferencias con el Ayuntamiento capitalino luego de concluir la revisión de los proyectos. Morena competirá sin coalición en San Luis Potosí para el proceso electoral de 2027, confirmó la presidenta de la Comisión Nacional de Elecciones, Citlali Hernández. El gobierno federal reportó la aplicación de 149 millones de dosis de vacunas durante los dos primeros años de la administración de la presidenta Claudia Sheinbaum, así como la apertura de 33 hospitales.
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